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4: Buenas, yo soy Bota. Acaba de salir mi segundo disco, que se llama Jugando con Fuego. Me gustaría que suene la canción La Altura, que es una canción que toca una fibra mía interna muy linda. 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

podés encontrarlo en @vota.ok. Demente, Lisa María. La artista presenta el último adelanto de su álbum debut con una propuesta intensa, eléctrica. Lisa María es el nombre artístico de Lisa Cerati, hija de Gustavo y Cecilia Amenábar. Este es el tercer single de lo que será su nuevo álbum. Puedes encontrarla en @Lisa Cerati.

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Canción que abre el nuevo disco de la cantante y compositora nacida en Buenos Aires. El álbum se titula Revolución Humana y cuenta con 11 canciones. Este es el segundo disco de Mora, quien además publicó varios singles y EPs. Puedes encontrarla en @a.

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5: A las 6 en punto, te damos la bienvenida a un nuevo día en la programación de Nacional Rock. Nosotros estaremos hasta las 9 de la mañana acompañándote en esta primera etapa del día con Nazarena Talich en operación técnica, con Juan Buehler, nuestro productor, con Daniel Dottore, quien se encarga de seleccionar las canciones de este espacio, y yo, Pablo Vázquez. Te decimos que tenemos un WhatsApp 11 39 39 88 88. Ahí nos pueden mandar mensajes de audio, los escucharemos, o mensajes escritos y los leeremos, por supuesto. Y te decía que estaremos hasta las 9 compartiendo lo mejor del rock nacional, por supuesto. ¿Dónde más si no es aquí en Nacional Rock? Por supuesto. Y también compartiremos data que creemos que te puede llegar a servir por la mañana para dar los primeros pasos sobre la ciudad de Buenos Aires. Así que atención, porque mira, si sos usuario de la línea B hoy viernes, capaz que tenés alguna actividad. La línea B hoy va a estar trabajando con un horario extendido, no en todas las estaciones, pero aunque sea para moverte por ahí, viste, si tenés algún evento aquí en la zona del centro y demás, por ahí podés usar la línea B para llegar un poco más rápido. Hasta la 1:30 de la mañana va a estar funcionando. El resto, hasta ahora, viene muy tranquila la mañana. Por suerte, mejor que así continúe. Si no saliste de tu casa, te digo que la temperatura es de 10 grados una décima, la humedad del 97%. Para hoy se espera una máxima de 14 grados. Y lo bueno que hoy sale el sol, vuelve el sol. Así que estará ligeramente nublado todo el día y va a empezar a secar lo que fue la lluvia de ayer, poco a poco, para dejarnos un fin de semana también soleado, con unas máximas un poco más elevadas, con sábado y domingo con máximas de 15 grados. Estamos en otoño y ya el domingo empezará el invierno, por lo tanto, bueno, si tenemos una máxima de 15 en pleno invierno, es para celebrarlo de alguna manera. Así que nos espera un fin de semana fresco, pero con algo de sol. Despedimos la lluvia, al menos por los próximos 3 o 4 días. Después veremos qué nos depara el pronóstico del tiempo. Dicho todo esto, ¿sabes qué? Sí, claro, es momento de decirte hola. Buen día.

Querido, se llama la canción. 6:05. Estás en Nacional Rock 93.7. 10 grados, una décima la temperatura en Buenos Aires. Para hoy se espera una máxima de 14. Estará fresco todo el día, pero al menos ya nos alejamos de la lluvia y por todo el fin de semana. Fin de semana que nos espera un fin de semana con unas máximas de 15 grados y unas mínimas entre 6 y 7, sábado y domingo. Seguimos con Rim.

0: Pasan las horas, nos dicen los guasones, sí, pasan las horas. En este momento están pasando los minutos 6 y 18 de la mañana. Pasan las horas y ya llegamos a viernes. Bueno, viste que está la idea de que el sábado y domingo son disfrutables. Bueno, para aquellos que trabajan de lunes a viernes. Seguimos con cuentos borgianos, La Espera.
1: Una

Virus, Imágenes Paganas, banda oriunda de La Plata, los hermanos Moura, nacidos en aquella ciudad, marcaron realmente, dejaron una huella importantísima en la escena del rock. Al primero, al principio, cuando aparecieron, los subestimaron bastante, pero después, la verdad, que Virus se impuso, con solo mostrando lo que hacen. Despedimos a Virus, le damos la bienvenida a Cultura Profética. Saca, prende y sorprende en Nacional Rock.

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3: Las grandes editoriales acaban de hacer sonar la alarma porque YouTube se está llenando de versiones piratas de los libros más vendidos del mundo. El gran detonante de este fenómeno es la facilidad con que la inteligencia artificial le permite a los piratas clonar y armar un audiolibro completo con una voz sintética en apenas un par de horas. Un caso testigo es el del último libro del autor de bestseller John Grisham, que mientras rompía récords de ventas por los canales legales, en YouTube juntaba cientos de miles de reproducciones en una versión gratuita con una narración robótica y videos de cascadas de fondo que nada tenían que ver con la trama. Lo que denuncian las editoriales es que ellos gastan fortunas en producir los audiolibros de sus títulos más convocantes y que los sistemas antipiratería de Google no hacen nada contra este tipo de contenido, porque justamente el famoso Content ID de la plataforma está diseñado para detectar música y lo hace buscando archivos que sean idénticos al original. Pero cuando los piratas utilizan inteligencia artificial para cambiar el tono de voz, meter pausas artificiales o música, el algoritmo se marea y no detecta el plagio. Para colmo, las editoriales denuncian que el proceso para dar de baja estos videos es manual, lento y engorroso. Y cuando apenas logran borrar un canal, aparecen tres nuevos con nombres diferentes. Google, por su parte, argumenta que la responsabilidad para hacer valer sus derechos de autor lo deben ejercer las editoriales. Pero mientras las acusaciones van y vienen, el negocio de la piratería con inteligencia artificial crece, impulsado por las ganancias que producen los anuncios que se generan por el enorme tráfico que traen estos títulos y por la capacidad industrial que les da a los piratas una tecnología que permite reponer los videos y los canales rápidamente cuando estos son derribados por infringir las condiciones de uso del servicio. Al final, este conflicto demuestra que la piratería de contenido cambió de forma. Ya no estamos hablando de la web oscura o de descargar archivos sospechosos, ya que hoy los audiolibros piratas están a un clic de distancia en la plataforma más popular del planeta con videos de cascadas.
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0: Sin Cadenas es lo que estamos escuchando en Nacional Rock 93.7.
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día dedicado al reggae argentino. Y en esta ocasión los representantes elegidos fueron los Cafres. Estás en Nacional Rock 93.7. Las preguntas es lo que pasamos. ¿Eh?

Dread Maray, Árbol sin Hojas. Bueno, terminamos este bloque de reggae en Nacional Rock 93.7. Nos dimos una vuelta linda. Estuvimos con Dread Maray, Reading, Cafres, Pericos. Ya está. Estás en Nacional Rock 93.7 con Emmanuel Horviller, el hit

antigua, en vivo de Los Auténticos Decadentes con Julieta Venegas en Nacional Rock 93.7. Nos vamos al norte de América del Sur, Colombia, para saludar a nuestros amigos de Terciopelados, Bolero Falaz.

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las 7 de la mañana, un minuto, te damos la bienvenida a una nueva hora en la programación de Nacional Rock. Aquí estaremos hasta las 9 acompañándote con una Serena Talich en la operación técnica, con Juan Bueller, quien se encarga de dejarnos todas las datas de las músicas que escuchamos en este espacio, Daniel Dottore, nuestro musicalizador, y yo, Pablo Vázquez. Te decimos que tenemos un WhatsApp 11 39 39 88 88. Ahí nos pueden dejar sus mensajes y los escucharemos o los leeremos. Te decía que estaremos hasta las 9 compartiendo lo mejor del rock nacional, por supuesto. ¿Dónde más si no es aquí en Nacional Rock? Y también data que creemos que puede llegar a servirte como para empezar a moverte en la ciudad. Así que atención, porque en Avenida San Juan al 2300 hubo un choque entre un auto y una moto, así que circular con precaución porque hay un operativo en la zona. Un peatón atropellado en Avenida Rivadavia y San Pedrito, también hay un operativo. El SAME ya está en el lugar y hay un operativo porque el vehículo que formó parte de ese siniestro también está ahí esperando a que sea remolcado. Hubo un choque en Panamericana y 197, sentido Buenos Aires. Hay demora ya en Panamericana. Otro choque entre un auto y una moto en Avenida Córdoba y 9 de julio. Uy, qué movida empezó la mañana, por favor. En Autopista del Oeste también una camioneta rompió el palier en el kilómetro 13, en Ciudadela, sentido General Paz, también hay demoras. En Balvanera también, en Rivadavia al 3300 y Sánchez de Bustamante, otro incidente vial. En Devoto, una mujer embestida en Mosconi y San Martín. Esto está trayendo demoras en todas esas intersecciones. Qué movida empezó la mañana. En subtes, a horario. Premetro a horario, trenes por suerte a horario, bueno, mejor, estoy tirando buenas ahora. La temperatura en Buenos Aires 10 grados 2 décimas, el cielo está mayormente nublado, la humedad alta porque todavía no se secó, quedó toda la humedad de la lluvia de ayer, así que estamos en el 93% de humedad. Para hoy se espera una máxima de 15 grados, estará fresco todo el día, pero, escuchame una cosa, vamos a tener algo de sol, porque por la mañana va a estar parcialmente nublado y por la tarde ligeramente nublado. Viene el sol, por suerte vuelve el sol. Y el fin de semana también, sábado mínima 6, máxima 14, parcialmente nublado. Domingo, Día del Padre, mínima 7, máxima 15, mayormente nublado. Bueno, nublado pero sin lluvia, por lo menos vamos a pasar un Día del Padre sin agua, como para que algunos que tengan algún plan al aire libre, salir a pasear un poco. La semana que viene es otra historia, después la vemos. 7 de la mañana, 4 minutos, quédate porque hasta las 9 estaremos aquí en Nacional Rock 93.7.

Los Twists, La Cueva de Alí, es lo que estamos escuchando en Nacional Rock 93.7. Che, los que arrancaron el año con de todo fueron los amigos de Tan Biónica, que empezaron con la gira del Regreso Tour y están presentando canciones de su nuevo trabajo de estudio. Te digo esto, ¿sabes por qué? Porque ahora lo que se viene es Tan Biónica, claro. El problema del amor, Tan Biónica en Nacional Rock.

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1: Vamos a hacer un breve repaso por algunos títulos. Bueno, la justicia avanza en la investigación contra Manuel Adorni mientras que el gobierno va ganando tiempo en el Congreso porque están tratando de posponer las sesiones para este tipo de cuestiones. El 2 de julio Manuel Adorni va a ir a la Cámara de Senadores para presentar su informe de gestión. El presidente del bloque del PRO en el Senado anunció que pedirán la interpelación del jefe de gabinete en medio de cuestionamientos sobre este funcionario. El fiscal federal Guillermo Marijuán solicitó la indagatoria del hermano también del jefe de gabinete por presunto enriquecimiento ilícito. El superávit comercial, bueno, la balanza marcó un récord con el superávit de 3.504 millones de dólares en mayo, impulsado por un salto en las exportaciones y la caída de las importaciones. ¿Qué es la balanza comercial cuando se habla de que dio un superávit? Es la diferencia que te da entre lo que importás y lo que exportás. Quiere decir que en mayo Argentina exportó 3.504 millones por sobre lo que importó, por eso te da el superávit. Blanqueo de armas y exenciones de impuestos entre las nuevas medidas promulgadas. Ayer el gobierno justamente a través de decretos promulgó la ley que permite el blanqueo de armas sin registrar y extendió las exenciones de impuestos al cheque a sectores de fintech y cripto. Además, habilitó también anticipos financieros de hasta 400 millones de pesos para provincias como Entre Ríos, Jujuy y Santa Fe. El transporte Metro Energía comenzó a abastecer también la primera línea de colectivos 100% de GNC en Argentina, que se están dando más que nada en Buenos Aires, porque justamente hay una normativa que las empresas a partir del año que viene ya tienen que tener renovada la flota en la mayor cantidad posible entre ómnibus eléctricos, colectivos eléctricos e impulsados a GNC. Esto para empezar a cambiar toda el parque automotor de las empresas de colectivos. Yo no sé si van a hacer tiempo, pero ya lo van a ver y ya se ve en Buenos Aires colectivos funcionando solo a GNC. Suiza aplazó las conversaciones entre Estados Unidos e Irán para implementar el acuerdo que puso fin a la guerra en Medio Oriente. Se anunció ayer en Berna y se produjo luego de que la Casa Blanca informara que el vicepresidente estadounidense Vince canceló el viaje previsto para reunirse con las negociaciones iraníes debido a dificultades logísticas vinculadas a la próxima etapa de las conversaciones. ¿Esto quiere decir que el pacto firmado o el memorándum de paz se rompe? No. Quiere decir que no pudieron avanzar en Suiza con el próximo paso. Vamos a ver cuándo lo logran. Horacio Marmurek, buen día, bienvenido. ¿Cómo le va?
2: ¿Todo bien? Buen día para todos. Hoy es el día donde vamos a intentar no hablar de lo que pasó ayer.
1: Bien, no hablaremos entonces.
2: Que ocupó horas y horas y horas de hablar de un stream, de Florencia Peña, y una noticia que... La pregunta es, ¿qué importa tanto la noticia? O por si alguien no sabe lo que estamos hablando, Messi hizo un gol, lloró. Sí. La gente se preguntó por qué lloró. Él dijo que era una circunstancia familiar. Eduardo Feynman se preocupó por contar que la situación familiar era que el papá de Messi estaba enfermo. Y de ahí pasamos, no sabemos por qué, a que estaba terminal y se moría en cualquier momento. Y ayer todo el mundo estaba buscando que se murió el papá de Messi. La secuencia es esta. Nadie sabía nada, estaba terminal. A una velocidad de la cual tampoco importaba demasiado. Salvo para la familia de Messi, obviamente. Después es si a Messi eso lo afecta lo suficiente como para no jugar al fútbol y demás. Tanto se buscó, se revolvió datos. Hay que decir que ayer desde las 8 de la mañana estábamos con gente preguntando: ¿se murió? En todos lados. Que alguien lo dijo, que le tocó a Florencia Peña. Y a partir de ahí, el foco es Florencia Peña, lo que dijo, después es los streams, después es si los streams son profesionales o no. He visto gente dando cátedra de periodismo que no estudió nunca periodismo. Uh-huh. Y nadie habla de que detrás de la cámara, porque todos dijeron que fue tema de la producción, no sabemos si no hay gente que va corriendo de un lugar al otro, a la cual hasta ahora nadie le había dicho que citar un tuit sin tenerlo corroborado era un problema, porque vivíamos así hasta ahora. Esto es lo que pasó ayer y de lo cual la televisión, sobre todo la de aire, se nutrió por lo menos 8 horas. Por lo menos 8 horas. En el camino... Había fútbol del otro lado y había como 15 puntos de rating, muy preocupado por Corea. del sur, la bueno, verdad. Ponele. También, digo, eso se ve que no había mucho más para hacer. Pero este digo, es un breve resumen de algo que, de verdad, si vos pensás por dónde arranca, es muy... En 48 horas, ¿a dónde llevamos todas las cuestiones? Y una vez más, nadie tiene ni un poco de ganas de entrar en la de debatamos el rol de los medios, sobre todo porque Reuters esta semana, Reuters es una agencia que sí, claro, sigue haciendo una investigación mes a mes y año a año, publica estudios, contó que la confianza en los medios, como medios, está en su, sigue bajando momento a momento, que la mayoría de la gente se informa por Reels y, o sea, hace su propio recorrido por redes y Reels, y que ni siquiera le confía a los Reels que sigue. Así que, digo, ¿de quién es la culpa? Bueno, cada uno sepa de qué lado le corresponde pararse, pero bueno, estos son con números un poco el resumen de lo que pasó ayer y una demostración de por qué después no es el periodismo, son los medios que están parados en ese lugar. Y después otra cosa que me parece, cada uno consume lo que quiere, pero tirársele encima a un canal de stream todos los canales de aire, chico. Pero... No quisiera hablar de el canal de aire que tiene un canal de noticias que acaba de abrir un canal de stream, ¿no? Digamos, ya se están quejando de la competencia, básicamente. Y con denostar a la competencia no alcanza, hay que mejorar el laburo diario.
1: Aún antes de que pase esto, los medios tradicionales también cometían burradas y hemos cometido errores un montón, pero...
2: Pero porque de vuelta, o sea... Hay un momento donde por la primicia no necesariamente uno vamos, hace un par de semanas cuando se había muerto el indio, la noticia circulaba entre todos y todos tratando de chequearla una hora y media antes que usted la conociera al público.
1: Claro.
2: Pero nadie le iba a dar, pues, pero le podría haber pasado a cualquiera.
1: Sí, claro. Sí,
2: podría haber pasado a cualquiera, lo que pasa es que como tenías la confirmación, no, digamos, anticiparte solo hubiese sido un problema menor. Acá también, pero vuelvo sobre lo mismo. Hace 48 horas simplemente sabíamos que Messi lloró después de hacer un gol. Después, el por qué no es una cuestión de estado y de eso a hay alguien en fase terminal, no entiendo cómo pasó. Salvo que hayas hablado con los médicos que ha tenido el papá de Messi, que me parece que no lo hizo nadie.
1: No, obvio que no. Bueno, en fin, esto es lo que sucedió ayer.
2: Exactamente. Bueno, después en un ratito hablamos de algunas cosas más amables, lindas y agradables para hacer este fin de semana de ver. Y por supuesto, le deseamos la efeméride atrasada del día.
1: ¿Qué pasó?
2: Ayer cumplió 84 años Paul McCartney.
1: ¡Qué grande Paul, mi tocayo!
2: 84. Y que había escrito... una canción cuando era pibe de qué iba a pasar cuando él tuviera 30 años menos.
1: ¿Y qué iba a pasar?
2: No, la canción se llamaba cuando yo tuviera 54 o 64. 64. Estaba preocupado por hace 20 años.
1: Vuelve a la Argentina, ¿no, Paul?
2: Sí, yo volverá, ojalá. A mí nadie me dijo nada.
1: Ojalá que sí.
2: Firmó con la empresa que se está quedando con todo, que también se acaba de quedar con el estadio de Rosario.
1: Tira bomba,
2: ¡Oh, no! Sí, chicos, tenemos una empresa que está... Tenemos una empresa que es una maravilla.
1: Está bien.
2: Dicen los de Live Nation.
1: Ahí está, lo tiró. Atención porque está la marcha lenta y tránsito intenso sentido Buenos Aires en la autopista Buenos Aires-La Plata. Así que circular con precaución. Un peatón fue atropellado en Flores, en Rivadavia y San Pedrito. Esto está generando algunos problemas y demoras en la zona. En San Cristóbal, moto chocó con un auto también. En San Juan al 2300, a la altura de Pichincha. Esto también genera demoras porque hay un operativo en el momento. En Juan Bautista Alberdi y Doblas también hubo un incidente vial. Lamentablemente un auto chocó contra otros estacionados y hay un operativo. En la costanera, un colectivo de la línea 33 chocó con un taxi justo enfrente de Costa Salguero, ahí ya donde inicia la costanera norte. En Balvanero, en la Balvanera, en La Rioja y Belgrano también un choque. Uy, qué mañana movida. En 9 de julio, a la altura de Córdoba, también un choque entre un auto y una moto. Esto está generando demoras en la ciudad. En Panamericana, en 197... también hubo un choque sentido Buenos Aires, genera demoras. Viene cargada la autopista al oeste, Panamericana, autopistas también. Bueno, la ciudad va tomando el ritmo habitual, lamentablemente con incidentes. Si no saliste de tu casa, La temperatura en Buenos Aires es de 10 grados, 2 décimas, la humedad de 93%. Para hoy se espera una máxima de 15 grados. Por la mañana estará mayormente nublado, por la tarde ligeramente nublado.
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estamos en un nuevo 2x1 de Nacional Rock. Ratones Paranoicos, Isabel, es lo que estamos escuchando. 7 de la mañana, 31 minutos. Hasta las 9 estaremos acompañándote con lo mejor del rock nacional en Nacional Rock 93.7. Dije que son dos por uno. Dos canciones del mismo artista. Enlace, Ratones Paranoicos.

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2: Buenas, yo soy Bota. 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Me gustaría que suene la canción La Altura, que es una canción que toca una fibra mía interna muy linda. 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

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Demente, Lisa María. La artista presenta el último adelanto de su álbum debut con una propuesta intensa, eléctrica. Lisa María es el nombre artístico de Lisa Cerati, hija de Gustavo y Cecilia Amenábar. Este es el tercer single de lo que será su nuevo álbum. Puedes encontrarla en @Lisa Cerati.

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El álbum se titula Revolución Humana y cuenta con 11 canciones. Este es el segundo disco de Mora, quien además publicó varios singles y EPs. Podés encontrarla en arroba a.mora

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0: Los Super Ratones, Granja Media Argentina, es lo que estamos escuchando en Nacional Rock 93.7.
1: 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Horacio Marmurek nos actualiza para no perdernos en el intento.
0: Marmurek nos va a salvar de perdernos, justamente, bueno, en el intento.
2: Como es la... eso no, pero vamos a intentar encontrar algún camino para hacer algo.
0: Sos nuestra salvación, Marmurek.
2: Bien.
0: Te tiré con un montón.
2: Sí, no, es un montón, chicos. Menos, vamos a ser más felices.
0: Baja.
2: ¿Sabes qué? ¿Se acuerda cuando los Simpsons eran una referencia ineludible y que nuestra vida era hacer chistes atrás del chiste de los Simpsons?
0: Claro.
2: ¿No? Sí. Sí, vas a morir, y cosas así, ¿no? Todo. Bueno, ese la verdad es que si uno lo piensa, en este momento hay gente con responsabilidades importantes,
0: sí,
2: cuya vida

0: más corta que la de los Simpsons.
1: Ok. ¿Está? Pero para los Simpsons tienen una vida larga por ahora.
0: Por eso, digo, pero te quiero decir, hay gente que tiene menos de 35 años, que son los que tienen los Simpsons, sí, que ya, digo, tiene hijos, ponele.
1: Es verdad eso.
0: ¿No te das cuenta de esto?
1: Sí.
0: Entonces, evidentemente, y por alguna razón, los Simpsons no solamente ya tuvieron no menos de 15 grupos de guionistas, y en algún lugar quienes están, digamos, lo seguimos desde Cemento, no te digo el show de Tracy Ullman, que es donde debutaron, pero las primeras 14 temporadas, el disco de los Blues, el momento en el cual estaba Michael Jackson, digo, creo que hay mucha gente que ya ni sabe qué está pasando en los Simpsons. Seamos honestos, digo, ¿cuándo fue la última vez que viste un capítulo nuevo de los Simpsons?
1: No, ni idea.
0: Que por otra parte, hay como un loop permanente de capítulo que vos vas viendo y no sabes cuál es de la temporada 30, cuál es la te das cuenta por el dibujo, por algunas cuestiones, pero es cierto que también cambió el humor de los Simpsons. Pero en ese contexto, y desde que llegaron a la plataforma de Disney Plus, están todas las temporadas, están disponibles, las podés buscar, las podés ver, ya sea en el idioma original, que es algo que, de las pocas cosas que en la Argentina nadie en su sano juicio lo haría. Igual los invito a que vayan, por ejemplo, a ver el capítulo cuando Bart se está preparando para salir, que está en la versión en castellano. Él canta Puede ser mi gran noche de Rafael. Te podés imaginar que eso no canta Bart en la versión en inglés.
1: No.
0: Digo, ese tipo de referencias, solo para ver cómo en muchos casos el buen doblaje mexicano le levantó muchísimo a la serie y la transformó en un personaje extra. Por eso Humberto Vélez va por el mundo haciendo la voz de Homero Simpson cada vez que puede. ¿Por qué todo esto? Porque hoy Disney Plus acaba de estrenar un especial de Homero Extreme Makeover. ¿Qué es esto? Un especial de 47 minutos, un capítulo especial, algo que viene haciendo sistemáticamente Disney, qué sé yo. Se va a estrenar una película de la Guerra de las Galaxias. Lisa se transforma en, o sea, todo el universo de los Simpsons metido en el Mandaloriano. Se estrena una película de los Vengadores o de Thor. Todo el universo de los Simpsons pasado a ese lugar. Bueno, en este caso, o sea,
1: Disney está haciendo cosas,
0: ¿no? Pero igual hay que decir algo que hace rato, sobre todo con la Guerra de las Galaxias, pasaba antes, porque Fox siempre fue la dueña de los derechos de la Guerra de las Galaxias. Entonces esto ha pasado, también pasó con Padre de Familia, que tuvo una cosa que nunca se entendió mucho, que era un especial de Padre de Familia donde donde lo que te contaban era episodio 4, Una Nueva Esperanza, con los personajes de Padre de Familia. Una cosa muy fumada, por decirlo de alguna manera. Bueno, ¿qué es lo que es este Homero Extreme Makeover? Es Homero siendo sometido a cambios de look en un estilo de estos programas de reality show de mejorarte la apariencia en un personaje como Homero Simpson. La gracia de todo esto es que empieza y termina en un capítulo más de Los Simpsons, un poco más largo, con mayores referencias, burlándose de los programas del cambio de estilo, hablando de los Empik y todas esas cuestiones que hacen muchísimo. Así que si tienen ganas, se pueden meter ahí y ver este episodio nuevo de 47 minutos, casi como ajeno a todo lo que viene siendo Los Simpsons, y disfrutarlo si tienen ganas. Y si no tienen ganas y quieren algo un contenido un poquito más duro, dijera alguien,
1: a ver,
0: en Flow está gratis para ver. O sea, es lo que se conoce como un alquiler bonificado, regalado, ¿no? Porque todavía se alquilan películas, pero no vas al videoclub, sino que te los ofrecen.
1: Claro.
0: El Mago del Kremlin. Una gran película de Olivera Zayas, basada en el libro homónimo, con Jude Law haciendo de Putin y Paul Dano haciendo del asesor de Putin, que te cuenta un poco, para mí es una gran película, te cuenta un poco cómo fue el paso de la Unión Soviética hacia Putin y cómo de Putin hacia lo que es Rusia hoy. Todo esto contado por un tipo que es el asesor de Putin, que viene de un mundo del arte, que viene de intentar hacer un arte revolucionario, porque era hijo de un miembro del partido que además tenía responsabilidades, y que después va a terminar siendo productor de televisión en un canal, y ese haciendo reality shows, y haciendo ese trabajo lo va a acercar a Putin y lo va a llevar a ser el encargado de, entre otras cosas, supervisar cómo se ve y se mira y cómo se comunica Rusia al resto de Rusia. Una película muy interesante, el libro de Giuliano D'Empoli, que lo hizo conocido en el mundo, que muestra esta idea de cómo un asesor puede moldear la figura y la forma de una nación interna y externamente. Después no les voy a contar mucho más, pero es muy interesante la película. Dura 2 horas 20, es un alquiler de 48 horas gratis que tiene con Flow.
1: Ahí está.
0: Así que aprovechen.
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Mimi Maura, ahí está esperando el día de su suerte, que ya va a llegar, dijo. Seguimos con los fabulosos Cadillacs y Celia Cruz, Vasos Vacíos en Nacional Rock 93.7.

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1: A las 8 de la mañana te damos la bienvenida a una nueva hora en la programación de Nacional Rock y la nuestra. Por nuestra parte, nos queda poco más de 50 minutos para compartir esta primera etapa del día, en la cual uno cree que estás desayunando, ponele, ingresando al trabajo, ya trabajando, empujando en el
2: auto.
1: En el Sarmiento para hacerse un lugarcito.
2: Imaginás que nos escuchen mientras hay dos que están
1: empujando así, se pará.
2: Porque para que salió, se vio que está todo húmedo el auto.
1: Claro, qué garro. No, por favor. Bueno, ahí estaremos nosotros acompañándote en cualquier momento que estés pasando ahora en la mañana de este viernes 19 de junio, último viernes de otoño.
2: Ah, pensé que...
1: No, ya el lunes vamos a saludarnos con pleno invierno. Aquí estaremos, te decía, hasta las 9 con una serenata dicha en Operación Técnica, con Juan Bueller, quien se encarga de dejarnos todas las datas de las músicas que escuchamos en este espacio, Daniel Dottore, nuestro musicalizador, el señor Horacio Marmurek,
2: sí.
1: Y yo, Pablo Vázquez, te decimos que tenemos un WhatsApp 11 39 39 88 88. Ahí nos pueden dejar mensajes de audio, los escucharemos, o mensajes escritos y los leeremos. No solo vamos a compartir lo mejor del rock nacional, por supuesto, sino que también data que creemos que te puede llegar a servir, como para comentarte que, atención, si andás por Avenida Cantilo, a la altura de River, un camión y una moto han chocado, así que en este momento hay un operativo ahí con personal de la autopista para desviar el tránsito. También en Panamericana, sentido capital, un motociclista en el kilómetro 32 está herido, fue atendido ya, pero todavía está el vehículo detenido sobre la Panamericana. En el acceso a Tigre, kilómetro 21 a 21 y medio, salida de Tompkinson, también cerrada sentido provincia, el puente está cerrado en ambas manos. Seguimos repasando un poco las calles. Los trenes están todos funcionando bien, muy bien. Ayer fue caótico lo del Roca, después vamos a ampliar un poco sobre qué pasó ayer con el Roca. ¿Qué más? Seguimos repasando un poco las calles. Para Americana viene cargada, acceso al oeste, cargadito también. Las autopistas poco a poco se van llenando en el ingreso de la Ciudad Autónoma de Buenos Aires. Continúa el operativo en Juan Bautista Alberdi y dobla justamente por un auto que chocó, varios autos estacionados. Qué garrón el que se levante, sale a buscar el auto, parece a laburar y lo encuentra todo chocado. Abrazamos a ellos también, los acompañamos en el sentimiento. Avenida San Juan al 2300, choque entre un auto y una moto. Ya fue atendido el motociclista, todo bien, pero el operativo continúa. Si no saliste de tu casa, recién te levantás y decís, uy, cómo estará afuera, qué sé yo.
2: ¿Cómo está?
1: Está fresco. 10 grados 2 décimas, está nublado, quedó todo mojado, la humedad de ayer va a ser elevada durante todo el día. Por ahí se empieza a secar con el transcurso de la mañana porque va a estar parcialmente nublado, el sol va a ayudar un poco, para hoy se espera una máxima de 15 y por la tarde va a haber un poquito más de sol porque se van a correr las nubes y estará ligeramente nublado. Y el fin de semana también, fresco pero con sol. Bueno, algo es algo. 8 de la mañana, 3 minutos, hasta las 9. Quédate porque acá vamos a estar en Nacional Rock 93.7.

Las Pelotas. Hola, ¿qué tal? Es lo que estamos escuchando en Nacional Rock 93.7 a las 8 de la mañana, 7 minutos. Che, Banda Los Chinos está atravesando un año muy intenso, porque empezaron con el Banda Los World Tour 2026. Estuvieron en el Cojín Rock, en el Rec en Chile. Buen momento para Banda Los Chinos. ¿Sabes por qué te cuento lo de Banda Los Chinos? Porque, ¿qué vamos a escuchar ahora? Adivina. Exactamente. Banda Los Chinos, vámonos de viaje en Nacional Rock.

0: Miguel Mateo Sass, Tengo que parar, en Nacional Rock 93.7.
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0: Vamos a recorrer algunos títulos. Caputo va a mandar una modificación a la ley de inocencia fiscal. Solo podrán adherir hasta el 2027. Esto es algo que se sabe y que entre hoy y el lunes va a entrar este proyecto a la Cámara de Diputados para la modificatoria de la ley. Esto lo anticipa el portal La Política Online, que están justamente anticipando esto que podría darse entre hoy y el lunes. Vamos a ver qué pasa. Cristina Kirchner apeló a las restricciones de su prisión domiciliaria. Argumenta que los vecinos no se quejan de las visitas y que la tobillera es algo excepcional. Esto tiene que ver con que el tribunal que la condenó le dijo que si no adoptaban comportamientos que se ajustaran a su detención, podía llegar a una cárcel común. Y esto tiene que ver con justamente las convocatorias que hay, el banderazo y un pasacalles muy grande, una bandera que está colgada, que uno de los lugares donde se sostiene es su balcón, así que está apelada a la medida. Las ventas de autos cero kilómetros no lograron revertir la tendencia negativa en junio. El primer semestre caería entre un 12% más o menos en términos interanuales, según las proyecciones que vienen por las ventas que se realizaron a lo que va de este mes y también lo que se sucedió en mayo, aunque el mes que viene por ahí estaría superando un poco a mayo, es decir que no revertiría el número negativo en términos interanuales, pero sí revertiría las ventas que se dieron en mayo, que también fue un mes bajo para la venta de automóviles cero kilómetros. El gobierno le pone algunas condiciones al grupo Clarín para aceptar la compra de Telefónica por parte de Telecom. La empresa que controla este grupo deberá desprenderse de al menos 6 millones de clientes móviles justo con la infraestructura asociada. Además, tendrá que garantizar durante 2 años el acceso de un nuevo operador a su infraestructura de espectro, sistemas y condiciones de interconexión con el fin de asegurar la continuidad y calidad de los servicios mientras el nuevo competidor desarrolla su red. Por último, atención, porque algo que sucede en todos los mundiales o cuando juega la Copa América, hay algo que es Bangladesh. El embajador argentino en Bangladesh explicó que el furor por la escaloneta, dice que la mitad del país festeja los triunfos de la selección. Se trata de Marcelo Sessa, que relató justamente a Infobae que al amanecer millones de personas celebran cada triunfo de Argentina, y el fenómeno, como sabemos, comenzó en 1986 y se renovó con Messi. Esto tiene que ver con Bangladesh, que fue una colonia británica, y tomaron también en términos simbólicos el gol de Maradona en el 86 a los ingleses y el gol del siglo como también un acto de ir en contra de Inglaterra, de liberación, bueno, toda la carga simbólica que sabemos que tuvo aquel partido, especialmente el gol de la mano de Dios de Diego Armando Maradona. Horacio Marmurek.
2: Vamos a estar repasando una cosa que suele suceder habitualmente, y es que se estrenó una película que se llama Sobre tu cadáver. Ajá. La historia es la historia de una pareja que ya no se soporta entre ellos mismos. Ambos están en historias distintas y que deciden, matar uno al otro, porque no saben cómo cacho, digo, hay cuestiones más. Deciden emprender un viaje de fin de semana, una cabañita, insisto, ambos con la idea de matar al otro. Y cuando están por lograr eso, va a pasar algo que se los impedirá. Esta película del año, de este año, con un par de actores muy conocidos, tanto ella como él, tiene que ver con otra película que se llama El viaje. El viaje es una película noruega del 2021 que cuenta la historia de una pareja. Ella es Nomi Rapace. Nomi Rapace es la chica que adaptó la saga Millennium, la misma que vieron en Sherlock Holmes y en un par más, que trata la historia de una pareja que no se soporta entre ellos, que se deciden irse de un viaje de fin de semana para matarse. Es básicamente la misma película. Perfecto. Porque los estadounidenses siguen creyendo que a la gente una buena película de comedia, de acción, de esta característica, queda mejor con nuestros actores, sino con los actores originales. O una no les gusta esta idea de una película construida en otro idioma y prefieren verla en inglés. Samara Weaving, que es la que trabaja la versión yankee, lo hace muy bien. Noomi Rapace, que lo hace en la versión sueca, es mucho mejor. Pero bueno, en ambos casos la película de verdad es muy entretenida, es muy violenta, como corresponde, y esta es la premisa, imagínense que pasan más cosas. Claro. O sea, si la idea original es una parejita que no se soporta, en lugar del divorcio prefieren matarse, intentar asesinarse el uno al otro, y no es toda la película, es que hay algo más para ir a verla. Tanto una en Prime Video, que se llama Sobre tu cadáver, como la otra que se llama El viaje, que la ven en Netflix.
0: Bien, perfecto. Atención, porque en Avenida de los Inmigrantes y Ramón Carrillo, un conductor del auto chocó contra un guardarrail y los bomberos de la ciudad tuvieron que sacarlo junto con el acompañante porque habían quedado atrapados, así que en este momento hay un operativo en Avenida de los Inmigrantes y Ramón Carrillo. Choque en General Paz, kilómetro 4.5, sentido Río de la Plata, 2 vehículos y un carril obstruidos, hay demoras. Cuidado también en Acoite, al 3000 hubo un choque, un incidente vial, así que está generando demoras. Sigue la demora en Avenida Cantilo, a la altura de River, por un choque entre un camión y una moto. Seguimos repasando el acceso Tigre, kilómetro 21, salida Tomkinson, también está cerrado, provincia y puente cerrado en ambas manos también, por siniestros viales. Seguimos repasando un poco el transporte público, trenes, todos, hasta ahora todos funcionando a horario, y también los subtes y premetro. Si no saliste de tu casa, la temperatura en este momento en Buenos Aires bajó un poco, 9 grados una décima, la sensación térmica 7 grados 7 décimas, la humedad 91%. Para hoy se espera una máxima de 15 grados, por la mañana estará parcialmente nublado, por la tarde ligeramente nublado.

Babasónicos, irresponsables lo que estamos escuchando en Nacional Rock. Vos sabés que hay algunas bandas emergentes y en esta ocasión vamos a presentar a Gestalt con una canción que se llama Para Mí.

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0: de la Quema con Joaquín Sabina, otro jueves cobarde del disco Fulanos de Nadie, que en la primera edición del disco no estaba Joaquín porque no llegó a grabar esta canción, pero sí en la reedición apareció esta versión, así que aquellos que son fanáticos de Los Caballeros de la Quema seguramente tengan los dos discos para tener como colección. Los Caballeros de la Quema, otro jueves cobarde.
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0: Marmu, sí. ¿Qué? Hay algo que no hay que perderse.
2: Este fin de semana, ahora que llegó a Flow,
0: sí.
2: Son 5 capítulos nada más, de 10, entre 10, 8 y 11, 12 minutos, que hay que ver hasta el final. Se llaman Criaturas Bizarras.
0: Sí.
2: Animación argentina, le ponen 2.5, ahora vamos a charlar por qué 2.5, pero es un mundo muy particular construido. Se le preguntamos a su director, a Julián Cortizo, cómo construyeron estas criaturas bizarras que aterrizaron ayer en Flow y que ya se pueden ver. ¿Cómo estás, Julián? Horacio Marmurek y Pablo Vázquez te saludan.
3: ¿Cómo estás, Horacio? Muchas gracias por traerme.
2: No, por favor. Bueno, a ver, criaturas bizarras, tratemos de explicar. Se viven en un mundo muy parecido al nuestro, tienen algunas cosas del mundo
3: bastante
2: nuestro, sí, pero a su vez están vistas desde un espejo muy deformado. En una exageración, digo, hay algo de trash, de armado, donde hay un pescado mutante, un asistente de fotografía mono, un morrón, ¿no?
0: Gran
2: personaje que no sé cómo describirlo. Y lo más interesante de todo esto es que lo que podemos decir de Criaturas Bizarras es que desde un humor ácido muy fuerte que se agradece. Hay veces cuando no, me imagino que ustedes trabajaron sobre los límites de lo que se podía hacer.
3: Sí, tal cual. Bueno, Criaturas Bizarras, sí, nació como una sátira de la modernidad argentina que la estamos queriendo narrar desde las aventuras de un grupo de bizarritos amigos, como decías. Y lo que estamos buscando es que cada uno de estos personajes

0: Viste, el primero es este vecino que desconfía, que cree que sus vecinos, a los que son los personajes que nosotros llamamos los orcos, que son los trabajadores marginados de la sociedad. Nosotros esta serie la hicimos en 2020, por ahí aclaración importante y linda, porque es mucho previo a que se usara ese término, quizás para esos mismos arquetipos sociales. La realidad un poco nos fue ganando a la ficción. Y de repente vamos escalando, vamos escalando, vamos escalando. Cada capítulo que estamos presentando, lo que queremos, que es una idea mucho más bizarra. Terminamos con un apocalipsis, el mundo se cae, que era un poco también lo que se estaba viviendo en esas épocas. Y cómo reaccionan estos personajes, cómo reacciona cada uno de estos arquetipos con estas situaciones. Que para nosotros fue bastante sencillo. Una vez que tenés bien definido este arquetipo, qué representa esta parte de la sociedad, cómo reaccionaría. Incluso nos sorprendimos viendo, como decía, de que la realidad a veces nos alcanzó a la ficción, que muchos de esos personajes reaccionaron, les empezamos a vivir esas situaciones en la vida real y empezaron a reaccionar bastante parecido a lo que nosotros predijimos.
1: Sí, que de hecho, en realidad, me parece que ahí en la serie. ¿Cómo andás, Pablo Vázquez? Te saluda.
0: Hola, Pablo.
1: Hay una muy buena crítica social en esa cosa bizarreada. No escapa a la realidad. Digo que es bizarro en tanto y en cuanto a los personajes, cómo están planteados o las imágenes, pero me parece que hay muchísima crítica social donde uno ve reflejados diferentes sectores también, ¿no? De la sociedad.
0: Sí, fue una crítica social desde la concepción no partidaria también, no nos pusimos de ningún lado. Creo que le pegamos un poquito a cada uno a lo que considerábamos se puede tocar. Como dijiste vos también en el principio, jugamos mucho con el límite de lo que se puede o no hacer un gago, o hacer un chiste, o hacer referencia. En su momento incluso también hicimos ciertas proyecciones de testeo, con ciertos cuestionarios de cómo reaccionaban a ciertas situaciones. Notamos que ante ciertos gags que pueden llegar a ser fuertes, hay gente que se ríe, hay gente que se queda medio choqueada, hay gente que se nos dice que se queda pensando, y para nosotros es lo importante. El humor lo sentimos como un vínculo para poder contar algo que posiblemente si no se puede estar contando. Que si yo te lo hago desde un drama sería extraordinariamente fuerte para tratar, que se ha hecho, se hace en muchísimas películas, en muchísimas series, pero que también distancia a muchas personas. Conozco muchas personas que pueden estar de acuerdo incluso con ciertas situaciones, que te dicen, no, mira, yo esta película no la puedo ver, es muy fuerte, me hace mal. Y sin embargo, desde el humor, el humor como herramienta rompe ese hielo y nos ayuda a poder plantar esas mismas temáticas, a justamente generar un poquito ese shock, generar un poquito, se me quedo pensando, incluso porque entró con una risa, entró desde otro lugar.
2: Hablabas del tiempo que tiene esto y cómo se tardó en llegar a estrenarlo, por lo menos en una plataforma como Flow. Eso también tiene que ver con un trabajo de animación muy interesante, porque ustedes hacen algo que es animación plana, pero también hay algo de animación de elementos, ¿no?
0: Sí, lo decías al principio, le llamamos 2.5D, porque la animación plana, es una animación dibujo animado, está constantemente plantada en un espacio tridimensional en donde hay una cámara que va navegando y que va grabando esa situación 2D y que le da una cierta profundidad. Nosotros, los dos creadores animadores, pues somos tres creadores.
2: Sí.
0: Dos de ellos somos los animadores. Y Marito es de la animación tradicional 2D, que es el que hizo los diseños y animación de los personajes. Y yo soy el padre de los efectos visuales. Vengo de trabajar, por ejemplo, en Eternauta, haciendo animación y composición de CGI, de cuestiones más fotorrealistas. Y unimos los dos mundos. Yo agarraba y creaba una cámara virtual 3D que iba poniendo cada uno de esos dibujos planos en diferentes perspectivas, uno más al fondo, uno más cerca, uno en el medio, y al poner una cámara que lo navegue, te da una cierta profundidad que permite algunos planos muy, muy súper interesantes.
2: Son cinco capítulos, ya están todos subidos, coproducen con la gente de Flixo y prometen que va a haber segunda temporada. ¿Va a haber segunda temporada?
0: Dependerá un montón de varias cositas. Tenemos muchas, estamos preproduciéndola, tenemos escribiendo episodios, pero como todo en la industria audiovisual en este país, nos necesitamos mucho que muchas cositas se vayan acomodando, que aparezca el financiamiento, que esta primera temporada nos vaya muy bien, que ya nos está yendo bastante lindo, la verdad que tuvimos muchas notas.

0: muy lindo recibimiento. Has conseguido gente que nos apoye. En la primera temporada nos apoyó Víctor Hugo Morales, que hizo una participación haciendo de él mismo.
1: Eso es interesantísimo, el Mundial de Tiquitaca, pero porque no es que lo doblaron, no es inteligencia artificial, es Víctor Hugo.
0: No, es él, es Víctor Hugo. No, siendo una serie que se grabó todo en pandemia, nos mandó la grabación por WhatsApp. Así como prácticamente todos, la mayoría de los que grabaron nos iban grababan en sus propias casas, les mandábamos grabadores, nos devolvían el audio. Fue toda una mecánica de producción bastante, bastante loca para la época.
1: Me imagino. Bueno, Julián, está ahí la serie Criaturas Bizarras, van, lo buscan, después sacarán las. Hay un mono mano, un mono Mario incipiente, ¿no? Entre uno de los personajes, se parece mucho.
0: Se parece. Bueno, hay un montón de referencias que de toda la de la cultura popular, de la cultura argentina, que nos fueron obviamente entrando y que para nosotros forman parte de la sociedad. Así como todos estos arquetipos, todas estas personalidades, y hay un montón de imágenes que también forman parte de nuestro día a día y nosotros las pusimos como personajes.
1: Hay que sentarse y verla más de una vez, porque en la primera te quedás plasmado por el humor, después empiezan a aparecer la de las cosas que podrés haber capturado, que no será, no será, y evidentemente es así como ustedes querían, ¿no?
0: Tal cual, hay un montón de cositas que en la primera visualización no se ven y ahí le pusimos un montón de trabajo. Ese también es el punto, fuimos independientes, el presupuesto fue ínfimo y aún así le poníamos un montón de cariño y amor para que aparecieran un montón de cositas que se pudieran seguir viendo en segundas o terceras visualizaciones.
1: Buenísimo, Julián, gracias por este ratito con nosotros.
0: A ustedes.
1: Ahí estaba Julián Cortizo, uno de los dos directores de esta serie, miniserie animada que se llama Criaturas Bizarras. Vayan, búsquenla.
2: Uf, súper recomendada.
1: Son 10 minutos, sí. Te ves un capítulo y después pasás por otro y otro y otro y vas a ver que la pasás muy bien.
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que 77 Beatles es lo que estamos escuchando. Y sí, te dije 2x1, te debo uno. En realidad no te lo debo porque ya está girando. Girando, ¿cómo? Como 5 sotas se me cayeron. Girando, dije. Falta que te diga del otro lado de la PC y ya estamos. Estás en Nacional Rock 93.7 en este 2x1 dedicado a Ataque 77, el jorobadito.

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1: Y esta musiquita, amigos, amigas, quiere decir que tenemos que empezar a despedirnos porque son las 8 de la mañana, 55 minutos.
2: Mira.
1: ¿Quién estuvo en la operación técnica? Adivina quién fue.
2: ¿Quién?
1: Nazarena Talich, quien se encargó de dejarnos un montón de datas de las músicas que escuchamos nosotros acá. Fue nuestro querido amigo y productor Juan Bueller, quien seleccionó minuciosamente cada una de las canciones que escuchamos. Fue nuestro musicalizador y amigo también, Daniel Dottore. En esta mesa estuvo el señor Horacio Marmuque.
2: Ah, todavía estoy.
1: Marmuque, ¿onda el fin de? ¿Qué hay? ¿Qué recomendamos? Última.
2: Última recomendación del día de la fecha. Vayan y aprovechen, si pueden, vean La Maldición de Willow Bay.
1: Perfecto.
2: Así, ¿eh? O sea, sí, pero es una comedia de terror, sí. Y ocurre todo en una isla que primero tiene un alcalde que quiere que la gente la vaya a visitar porque el turismo es lo que nos va a traer, pero parece que está maldita. Me está jodiendo que está maldita, obviamente, dice el alcalde. ¿Cómo va a estar maldita la isla? Pero está maldita, parece que sí.
1: Ahí está, ahí está. Amigos, amigas, por nuestra parte ya no queda nada más que decirles que tengan un muy buen fin de semana. Por mi parte, les digo hasta el martes, señor Horacio Nombrex, será hasta el lunes.
2: Me quedo con esto el lunes.
1: Listo. Perfecto, yo el martes me reincorporo. Buen fin de semana, pasen la linda. Los dejamos con Catril y Paco Amoroso. No me sirve más. Chau.

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0: Muy buenos días a todos, 2 minutos después de las 9 de la mañana de un hermoso 19 de junio del año 2026. Esto marca que hace 55 años, como diría Leo Dart, y mi madre, parece que fuera hijo de mi madre, todavía no crecí, todavía no nací, todavía no salí a la luz, porque esto ocurrirá a las 4 menos 5 de la tarde, 15:55, un trabajo de parto de mi hija de 32 segundos, 7 meses y no, estaba apurado por salir. Eso en mi vida, estar apurado por hacer las cosas. Así que bueno, cumpliendo 55 años, para mí el problema siempre comienza cuando, lo he dicho otra vez, cuando el cumpleaños, la edad de uno es una línea de colectivo. Cuando ya entramos a la línea de bondi, hay un problema, porque se acerca al 60, el 68, el 64, el 71, ¿no? Y ojalá que... Ayer me decían, pero mirá...
1: Mirá qué bueno ser el 100.
0: Bueno, ayer me dijeron, hay 135, ¿pretendés? Pero yo, todo lo que se invente me lo trago después, ¿eh? Les voy a romper los huevos hasta la última, hasta el último momento de mi vida, solo vine para fastidiarlos, no es para otra cosa. Ay, ay, ay, ay, ay. Bueno, hay gente que el cumpleaños lo caga a palos. A mí no me... Sí, se moviliza, no me hace mal, no me hace mal. Sí es mi 31 de diciembre. Hay muchas personas que el 31 de diciembre hacen un balance. Yo no me lo propongo en ninguno de los momentos de la vida. Pero sí hay algo que días antes de llegar este día de hoy empieza a movilizarse dentro de mí, aunque no me lo proponga. Pasa, sucede, hay cosas, sensaciones, estímulos, sentimientos, cosas, recuerdos, momentos. No soy alguien que reniega de lo que hizo y tampoco soy, creo, de los nabos. No, haría todo igual en la vida. Bueno, dale, eso, Einstein, todo eso, toda genialidad hiciste. No, hay cosas que uno se manda cagadas, cosas que acierta, cosas que nos animó, que el miedo te frenó y después aprendiste que el miedo no tiene que frenar, sino tiene que ser un gran impulso para avanzar. Pero lo principal, y como me dijo un amigo del alma hoy muy tempranito, tenés laburo, estás con la gente que querés y te quiere, y por ahora todo da que estoy bastante, bastante sano. Todo lo demás lo vamos a inventar, así que no hay ningún problema que vengan 55 más y le rompo los huevos a los 110. Nos cambiamos los pañales juntos, dale.
2: ¿Cómo no? Sí, por favor.
0: Lindo momento.
2: Sí.
0: Ay, ay, ay, ay, ay.
2: Déjame acordarse cómo se cambiaban.
0: No, sí. Bueno, ya hay cosas de la memoria que hace 3, 4 años que están. Hay como un. ¿Viste Matrix? En el momento que Neo le pega al piso, hace. Te juro que me sorprende a veces llegar, estar en mi oficina. Y llego, voy a hacer mate. Agarro el mate y digo, ¿qué iba a hacer? Y digo, ay, qué mal que estoy. Llego a mi casa, abro la heladera, ¿qué iba a buscar? Y claramente comida, ¿no? Pero no, pero entre el lapso de voy a la heladera y llego a la heladera, el nombre de este programa. Agarro. Y hablándolo una vez con un médico preocupado, digo, che, hay alguien que está tocando la puerta y quiere entrar a mi vida. Le me dice, no, tenés la cabeza totalmente quemada y estresada y no entra más nada. Estás en un burnout total. No entra más nada de información, entonces lo que hace es se apila y una se muere. Dice, ¿por qué? Dice, ya está, no me necesita, me voy. Y justo era la que necesitabas. Dijo, no, estás quemado. Así que no es... Por ahora nada ha tocado la puerta. Tengo algunas cosas, ¿no? Pero nada ha tocado la puerta para preocuparse.
2: Tranquilo, se te ve muy bien, ¿eh?
0: Igual no me digas, ya me dijiste, pareces 41, 42, no me mientas.
2: No, pero yo, a ver, si no supiera tu edad.
0: Te quería echar en un chiste, no sea boludo.
2: No. Gracias. Lo único que me falta en este momento. Si yo no supiera tu edad, si te digo 45, está. Entra dentro de un 45, 48. Entra tranquilamente.
0: Tengo. Me gusta porque uno.
2: Los morochones son así de ese estilo.
0: ¿Querés decirme algo? Decilo en vivo. No seas boludo. ¿Tenés huevo para decirlo en vivo? Decilo en vivo. No pasa nada.
2: Dale,
0: no seas cagón. Esperaste hace 2 años y medio que nos conocemos. No seas cagón. ¿Querías decirlo? Decilo en vivo.
2: No, animate.
0: Sé como esos que en un medio de un show se arrodillan y le dicen, ¿querés casarte conmigo? No. Decímelo. No valgo la pena para vos que no me lo querés decir.
2: Sí, claro. Pero bueno, yo recuerdo que tengo un amigo que te dijo. Qué lástima. Un amigo, entre comillas.
1: muchas. Sí.
0: Tengo varios amigos que me han dicho, qué lástima que no sos, de nuestro, que no sos de nuestro equipo.
2: Claro, que no, bueno, te chicos, gusta.
0: En esta vida...
2: ¿Te gustaría pasar?
0: A... No, no sé. En este, no, yo no digo no a nada en la vida, porque en un momento de mi vida no me gustaba la palta y ahora viviría comiendo palta. Por ahora, creo que moriré así. Uno no lo sabe. Por ahí en medio del camino y dice, al final, a ver, está bien, ¿no? Mira qué bien. Pero por ahora.
2: Esto era.
0: Esto era. Ah, mirá, qué, bueno, mirá qué agradable, qué bueno. Tanto, lo que me perdí.
2: Tanto pero, rechazarlo.
0: Pero no me está interesando entrar a ese negocio.
2: Bien.
0: Ese local a comprar cosas.
2: Perfecto.
0: Sí, tengo bastante en el placar de mis cosas. Está bien, estoy bien, estoy tranquilo. Estamos bien por este camino. Pero bueno, tengo algunos amigos en ese equipo que me dicen, dale, en serio, no sea boludo, te va a perder algo hermoso en la vida. No, pero dale, me perdí un montón de cosas, ¿eh? Y no estoy preocupado. O sea, no tengo Play 5, ponele, no tengo Play 4. Llegué hasta la Play 3. Podría empezar con eso, ¿no? No. Cuando llegue a la última Play y vaya por ahí...
2: Siempre, mira, siempre va a haber una nueva Play.
0: Sí, siempre por eso. Y es y una si muy buena excusa.
2: Hay una Xbox.
0: Soy fan siempre de los perfumes. Siempre me compro perfumes. Cuando tenga la cantidad que es necesaria, charlemos. Y como esa cantidad nunca va a llegar, porque siempre tengo más. Pero bueno, no es el equipo donde me veo cómodo.
2: Sí, yo quiero saber a quién van a matar hoy en un streaming.
0: Lo de ayer, de verdad. Lo de ayer, de verdad. Me acuerdo que me estaba yendo...
2: A ver. No, bueno, después.
0: No,
2: después
0: no, no.
2: Voy a sacar de este
0: no, porque no, no, porque
2: abrí una nueva ventana en sentido.
0: Lo hablé ayer a la tarde con una persona muy importante de los medios y que cruza, ¿no?, su laburo con esa compañía. Y hablamos de qué lindo reivindicar. Ponele, el otro día muere Lindo Solari. Uh-huh. Nosotros vimos en la tele que había muerto el Indio Solari. Me llega información de gente que había muerto el Indio Solari. Pregunto. Y en un momento estaba Nabila y estábamos con Lali. Y lo que le dije es, busquemos en todos los medios posibles si realmente murió el Indio Solari. Y yo me voy a basar en Infobae, porque laburé en ese equipo y porque sé que Daniel, más allá de buscar la noticia, la chequea muchas veces antes de pegarse un palo con la noticia. O sea, prefiere. Va a buscarla. Va a ser. Quiere ser el primero. Pero si para ser el primero tiene que inventar, no quiere ser el primero. De hecho, lo he contado alguna vez. Cuando murió Michael Jackson, suerte entre comillas tuve, dirigía parte del multimedio de Viviana, la mujer de Daniel. Y hay una competencia familiar ahí. Él tenía Infobae y todas las radios, ella tenía toda una parte digital y yo dirigía toda la parte digital, donde además hacíamos el streaming de todas las radios. Streaming en audio, plataformas, un equipo tremendo había armado Viana. Iba a entrenar taekwondo, me quedo solo en la compañía a las 7 y algo, 8, empiezo, imagínate esto, fue... Año, ahora le voy a decir por qué, y no me acuerdo del año que fue, pero habrá sido 2011, 12. Veo en un site americano que es MDZ, MZ, que es,
2: sí.
0: Que es nuestro intrusos allá, donde siempre está muerto, siempre está internado, siempre tenés sobredosis, siempre te metes preso. Entonces veo.
2: Pero siempre chequeado.
0: Siempre chequeado. Y veo, murió Michael Jackson. Entonces estaba en la oficina solo y veo en un site americano muy amarillista, murió Michael Jackson, y yo digo, bueno, empiezo a investigar. Acá no lo había levantado nadie, en Sudamérica no lo había levantado nadie, en 2009. Y la llamo a Viviana. Y le digo, mira, Viviana, chequeé dos sites americanos y murió Michael Jackson. Me dijo, lo levantó Daniel. Infobae no tiene nada. Nadie tiene. No existe para Sudamérica la muerte de Michael Jackson. Me dice, ¿qué harías? Los sites son muy amarillistas, pero es lo que decíamos con Ale. Chequean todo antes de amarillear. O sea, amarillean, pero Ale Bodart internado por sobredosis. Bueno, y después te tiran fruta, pero lo internaron por sobredosis. No es que inventaron. Pero digo, mirá, yo tengo todo preparado en la plataforma por si hay una muerte importante, de última hacemos una placa negra, murió Michael Jackson, no más información que esa, porque no tenemos más que esa. Y le digo, esta es una decisión tuya, es una decisión editorial, o nos la ponemos contra la pared, o me dice, ¿vos qué harías? Y después de chequear en dos sites americanos que no van a jugar con esto, yo lo haría. Lo que te digo, que si lo hago no me eches, si no murió Michael Jackson. Me dice, ganémosle a Daniel. Y salimos con la noticia, los primeros en toda Sudamérica, de poner murió Michael Jackson, y murió Michael Jackson. Ahora, que una persona salga al aire diciendo, murió el padre de Messi, y después pregunte, ¿me da más data? No, mi amor, es al revés. Primero la data y después murió, si murió o no murió. El otro día, con lo del Indio Solari, aguantamos Infobae, cuando Navila dijo, apareció en Infobae, salí y dije, murió el Indio Solari. Y no tiramos fruta. Bueno, ahora, no, y averiguamos todo y nos comimos 25 minutos, casi media hora antes de tirarlo. ¿Por qué? Porque no podemos jugar con estas cosas. Entonces te das cuenta que de verdad, Flor Peña, bailás, cantás y actuás muy bien, pero te queda muy grande el micrófono. Enorme. Gigantesco. Gigantesco. Y no estoy en contra de streaming, está buenísimo, pero me parece que cuando se prende la luz roja de un micrófono tenemos ciertas responsabilidades, y mucho más en esta radio que otras. Y cualquier pelotudo se pone delante de un micrófono, cualquier pelotudo es un rockstar con un celular haciendo un vivo de Instagram. Y esa es la diferencia, aunque hay periodistas pelotudos, esa es la diferencia en ser periodista, trabajar de periodista, hacer periodismo y creerse que porque estás delante de un micrófono sos periodista. Y la productora, de verdad, una productora que te dice, no, me llegó la información, ahora voy a chequear bien, fue una fake news. De verdad, creo que tiene que dedicarse a otra cosa. No. Y está bueno que ahora se planteen los streaming hasta dónde es válido bardearla. ¿No? La gente de Olga con el nabo. Del hijo de Adrián, que es un nabo, como se comporta a veces, que piensa que porque sale bardeando, y no tiene que ver con la religión, sino que todo es válido para cagarse de la risa y tomarle el pelo a todo el mundo en un streaming, y tenés talento cero, porque el hijo de Adrián, no sé, actúa más o menos bien, pero el talento es, me parece, cero. Y estoy harto de los hijos de, del primo de, del amigo de, del tío de, del cuñado de. De verdad, el hijo de Maradona tiene el apellido Maradona, pero no juega como Maradona porque se llame Maradona. Entonces, porque hay gente talentosa en la familia, no quiere decir que el hijo de, el primo de o el amigo es talentoso. Y además, ha pasado varias veces que los influencers, que ya la palabra me da como escalofrío, porque me parecen un séquito de nabos. Me parece hermoso que en algunos países le digan para vender determinadas cosas tener que tener un título, porque en verdad.
2: Nepo baby.
0: Claro, está mal. Está bueno que se den cuenta que cuando a veces hacen el traspaso a los medios tradicionales, que por más que todos hacen un esfuerzo enorme por decir que la radio se murió y la tele se murió, yo creo, y lo decimos varias veces, lo que se van muriendo son los contenidos. Después, los medios tradicionales, y ya lo saben, hasta te lo dicen las marcas, para avalar ciertas figuras tienen que pasar por un medio tradicional, porque el streaming lo hace mi tía también. Y hay muchas pruebas de que estos nabos que piensan que porque tienen 2 millones de seguidores son de verdad importantes. Por ahí lo que más importante es tener es tu culo, o el chabón con el físico marcado, o hacer cosas raras casi a punto de la muerte, entonces la gente lo sigue por eso. Eso es lo más importante que hicieron. Pero cuando van a un medio tradicional hacen agua. Cuando tienen que laburar como un medio tradicional hacen agua. No tienen la menor idea. Sophie Morandi, cuando fue a América, el programa le duró 3 meses. Porque hacer videos de Instagram de 15 segundos editados en 7 horas con 2 millones de efectos y te hagan popular está buenísimo. Ahora, cuando tenés que pelar cuando se prende una cámara y no sabes qué decir y para dónde salir, si luego se le muere ahora la consola, y me ha pasado 200 veces en esta radio y en otras radios que se muere la consola y el operador me dijo, no tengo qué carajo hacer, ¿qué hacemos? Dame aire. Y no es que me convulsiono. Hablaré 7 días, repetiré cosas, hablaremos boludez, pero me la fumo. Ahora, a estos pibes, le pones el micrófono y le decís, tapame el bache, y se suicidan. No tienen la menor idea qué hacer. Y Flor, tenés una carrera gigantesca como actriz. Está bueno que te dediques a eso. No estás para estar ante un micrófono, porque primero rompiste algo que para mí es fundamental. Nunca voy a mandar al aire a alguien que labura conmigo y tirarlo bajo un bondi. No se me ocurre decir, no, el quilombo fue que Lali, Rombolá y Gloria me dijeron una cosa y yo hice otra. Me echo solo, voy a la final de seguridad y digo, me renuncio por estúpido. ¿Cómo voy a tirar a mi equipo abajo un bondi? No, dije lo que me dijeron que tenía que decir. Ah, entonces empezaste hace 3 minutos, flaca. No tenés la, si sos Flor Peña, tenés la carrera que tenés, vos no tenés que decir lo que te dicen que tenés que decir. Tenés que, y menos en esto, tenés que chequear lo que te dicen y exigirle a tu producción, che, lo que voy a decir está chequeado, lo chequeamos 40 veces, hablamos con Nico Quiato que está al lado de Messi y le pregunto, o sea, ¿estamos en condiciones de dar esta noticia acá encima? No, mi productora me dijo y yo lo dije. Eso no se dice, eso no se dice. Está mal, está mal. No, van a tener que tomar cartas en el asunto con la gente que me dijo esto. No, tenés que renunciar vos primero, porque sos la que lo dijo. Y después seguramente tu productora tiene que ir a elaborar una panchería porque no está para producir. No está para producir. No, perdón, Flor. Y el nabo que estaba lo de Flor, que no sé quién, el peluquero. No sé, porque te llegan siempre a su peluquero, al que le hace los perfilados de ceja. Que lo ponen en el micrófono. Le hace bien las uñas y lo ponen en el micrófono. Y dan pidiendo explicaciones en vivo. No, flaco, tampoco se hace eso. O sea, no entendieron nada de un medio. Nada de un medio. Le mandé un mensaje a Quiato ayer. Y lo felicité porque giró rápido el chabón. Claramente no responde porque es un infradotado a veces, porque se comporta como un salame, boludo.
2: Tranquilo, tranquilo.
0: Pero.
2: Tranquilo.
0: Entiendo que tiene un quilombo muy grande, muy grande, y estuvo bueno el comunicado que hicieron. Estuvo muy bien el comunicado que hicieron. Pero también está bien que revean que hay gente que no está para estar al aire. Que baila muy bien, canta muy bien, pero no está para estar al aire. Y de verdad lo quiero un montón a Nico. Me parece un tipo hiper, hiper. Sumamente talentoso en un montón de cosas. Tiene un carisma, porque a veces el carisma no es explicable. No, no hay explicación. ¿Tenés carisma? ¿No tenés carisma? Es lo que decíamos ayer con Messi y Ronaldo. Son talentosos los dos. En uno gana un premio y se levantan todos, lo aplaudan. En el otro lo miran para que se baje. Bueno, Nico es un tipo carismático, talentoso. Es un pendejo. Entiendo, jodemos muchas veces con que no te responde. Me chupo un huevo. Ahora que me responde, no. No lo mando por eso. Entiendo que tiene una nave espacial en este momento y hay cosas que se le van de las manos. Esta es una cosa que a veces se te van de las manos cuando tenés un medio tan grande. Pones gente al aire que por ahí no tiene que estar al aire.
2: Está bueno también saber que no todos servimos para todo.
0: Obvio.
2: Lo que decías, ¿no? Porque juegues bien al fútbol no significa que vas a ser una estrella de la cocina.
0: Claro, ¿no?
2: No, digo, por ejemplo.
0: Entiendo que los medios...
2: Por ejemplo.
0: Ponemos gente al aire porque creemos... Y en esto igual tengo muchas peleas. Acá no me lo exigen y agradezco profundamente. Nadie de los que están... Ninguno de los que están arriba de mí me lo exige. Sí, en otros medios me han exigido dirigiendo. No, pero traigamos más gente conocida. Y respuesta después fue... ¿Y qué te da la gente conocida? ¿Piensan de verdad que es una regla de tres simple porque tenés 27 millones de seguidores en Instagram? ¿Eso se va a trasladar al aire en una radio? Son dos formas de comunicar diferentes, son dos formatos diferentes. De hecho, si vamos a traer a alguien que tiene 27 millones de seguidores en Instagram y lo vamos a poner al aire en una radio, sabés que vas a durar lo mismo que un scroll con el dedo. Porque lo están acostumbrados.
2: Claro, es lo que dura.
0: No es lo mismo, ¿eh? Entiendo que las marcas le encanten, pero después no mide. Históricamente, todos los influencers que salieron al aire en programas no midieron, no les funcionó, no estuvo bien. Pero bueno, es eso. No todos pueden salir al aire. Flor de la B, de verdad, sos muy carismática, bailás increíble, cantás... Flor Peña.
2: Flor de la B también.
0: También.
2: Es muy carismática.
0: También. Pero no estás para la conducción de un programa, no estás para tirarte a un lugar sin red, no estás para tirarte sin contenido y no estás para hacer esto. Estás para hacer otra cosa, que es lo que hiciste toda la vida y está muy bien.
2: En cabaret estaba muy bien, ¿eh?
0: Claro, es una artista increíble. El problema es que después cuando se pone ante un micrófono dice pelotudeces. Y digo, está bien. No todo puedes hablarlo como en el living de tu casa. No todo al aire sale como en el living de tu casa. No todo, a veces cuando jodemos, estamos fuera del aire, decimos un montón de cosas que al aire después no pasan. O sea, hay cosas que no pueden salir al aire, no deben salir al aire. Porque tenemos conciencia que es un medio de comunicación, sacando este que tiene una formación diferente a otros medios, porque es la radio del Estado. Pero acá más cuidado para decir muchas cosas también. A mí me ha encantado el día del Indio Solari. Me mandan un WhatsApp diciendo murió el Indio a los 10 segundos que se habían enterado el Indio murió. Y empecé a chequear y me decían que sí. Y lo veía en la tele y decía que sí. Y preferí perder esos 25 o 30 minutos de soy el primero para decirlo. ¿Qué gano? Ya no existe más. Es como decimos cuando llaman a la compañía discográfica, te voy a dar en adelanto a vos el tema. ¿Qué importa? A la gente le importa un pito. Si me lo da a mí, se lo da a otro, ¿no? Ya es una cosa muy ochentosa, muy noventosa. No existe más, no existe más. O sea, decirlo primero cuando es 12 segundos antes que otro. Una milésima. No existe más. Pero sí existen personas que no tendrían que estar delante de un micrófono con la responsabilidad que lleva estar delante de un micrófono. Y hay productores que de verdad... Está buenísimo ser productor, pero producir es chequear toda la información que va al aire, ¿no? Mandar al que está al aire a decir boludeces. Y el que está al aire nunca tiene que decir que su productor se lo dijo. Así, en el programa se rompieron todos los formatos de un medio tradicional. Así que está muy bien que todos esos se den cuenta que no es el lugar donde deben estar.
2: ¡Feliz cumpleaños!
0: Muchas gracias, valiente. Amigos. Muchas gracias, muchas gracias. Bien,
1: no
0: Manu.
1: No sé si no romperle el hombro de un trompazo. No se usa más eso, ¿no?
0: No, ya no. No, porque a esta altura de mi vida, si me rompen el hombro de un trompazo, me doy vuelta y le doy una patada voladora.
1: La malteada, ¿no? ¿Qué es la malteada? El puente chino era en mi época, que te ponías el puente chino.
2: Decí que no estoy... El puente chino tenías que pasar por un pasillo.
1: Pero era en el cumpleaños, únicamente.
0: Decí que no estoy haciendo taekwondo en este momento y volveré en breve.
1: No, pues si haces taekwondo yo te hago puente chino.
0: No, taekwondo es puente chino, todos con los cinturones en la mano.
1: No, eso sí es bravo.
0: Pasás con la parte de arriba sin tener la puesta del dobok, en cuero, y de vuelta 3-4 veces.
1: Eso es cuando pasás de cinturón. ¿O no?
0: ¿Y cuándo cumplís años?
1: Sí, porque...
0: Y cuando tenés un evento, o sea, fuiste padre, claro. Ganaste el kini.
1: Cada vez que se puede, digamos. Cuando
0: amerita quita, cagarte sí. A palo, te cagan a palo.
2: Si gané el kini no me van a ver nunca más. Si
1: me ganás el kini, sí,
0: me compro el gimnasio.
1: Me compro el gimnasio y no pago la clase.
2: Pero me como el gimnasio, pero en otro lugar.
1: Como dame una espalda de Kevlar, le digo.
0: No, campo es muy lindo. El campo es muy lindo. El lindo lugar, llegar ahí, está muy bien.
1: Sí.
0: Bueno, empezamos en el día de mi cumpleaños. Ya saben, Maipú 555, no les voy a pasar el alias porque...
1: Veo una bolsa que dice disfrutar el sabor de frente.
0: Sí,
1: la veo.
0: Sí, he traído facturas.
2: De frente.
0: Y como hay alguien en este staff que no puede comer con TAC...
1: No, también traje un brownie.
0: He traído un brownie sin TAC para Larita Rombolá, que me lo comí en el viaje, así que... No, mentira.
1: Pero hacemos como algunos pájaros, siempre tenía, como los
0: coyotes. Metele una tortita negra que no tiene tac, ya está, no pasa nada.
2: Un conocido que hizo eso. Había uno que no podía comer con tac y llevó un alfajor para comer él y se lo comió todo. A ver cómo es. Está rico, decía, y se lo comió todo.
0: ¿Lo conozco?
2: No.
0: Ah, no.
3: Okay. ¿Te olvidaste la clave del cajero?
2: Para.
3: Amnesia.

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6: Tecnología.
7: Este año los robots humanoides están con todo. Y ahora ya coparon el mundo de la moda. La noticia nos lleva a Corea del Sur, donde se llevó a cabo el desfile MAC 33, un evento que fusionó la moda, la tecnología y la inteligencia artificial física. La presentación, organizada por la empresa Galaxy Corporation, armó parejas de humanos y máquinas perfectamente luqueadas, con trajes futuristas y una estética espacial de los años 70 que los hizo acordar a Ziggy Stardust de Bowie. Los robots no solo caminaban derecho, sino que interactuaban con el público y hasta se animaron a tirar unos pasos, demostrando las capacidades actuales de la robótica para el entretenimiento. Lejos de ser solo un truco publicitario, el evento se hizo dentro de un complejo llamado Galaxy Robot Park, un lugar donde estos humanoides ya participan en shows de K-pop y obras musicales, una suerte de parque temático dedicado a los robots. Esto se debe a que Corea del Sur está invirtiendo fortunas en este sector y busca meter a los robots en espacios tradicionalmente asociados a la creatividad y la expresión humana. Consultoras como Morgan Stanley proyectan que para dentro de 20 años podría haber más de 1.000 millones de humanoides en el planeta. Hay que decir que todavía esta tecnología requiere que los androides se programen con mucha antelación o sean manejados a control remoto tras bambalinas. Este desfile en Corea del Sur nos deja picando una pregunta sobre cómo va a ser nuestra convivencia con las máquinas en el futuro. Ya no se trata de robots grises encerrados en fábricas automatizadas, sino de tecnologías que buscan vestirse como nosotros, bailar como nosotros y meterse en nuestra vida cotidiana. Por eso, quizás en un par de años, la ropa que compremos no esté diseñada solamente para ser vestida por humanos, sino también para las articulaciones de metal de los robots, nuestros nuevos compañeros en el mundo.

0: Hola, ¿qué tal? Aquí les habla Abril Sosa. Este es un mensaje para el señor Pablo Valente, mi cuñado. Yo no puedo decir ex cuñado. Vos sos mi cuñado. Uno nunca deja de ser lo que fue. Y por más que ya no tengas lazos íntimos y carnales con mi hermana, sos mi cuñado. Bueno, Pablo, te quiero mandar un beso enorme, un feliz cumpleaños, celebrar por vos, por muchos años más. Es una persona hermosa, encantadora, amistosa, un buen amigo, de esas personas que uno quiere tener cerca, y de esas personas que uno quiere tener cerca si hubiese, por ejemplo, una invasión zombie. Sé que serías de los que agarran la espada y sale a defendernos. Te mando un beso enorme, te deseo lo mejor hoy y siempre, aquí desde una Madrid muy calurosa. Un beso enorme, un amor inmenso y besos por todos lados, por todo tu cuerpo. Adiós.
1: Yo sé que en el momento que estuve con su hermana durante 4 años, Abril quería besarme por todo el cuerpo. Y bueno, acaba de blanquear. Ves, anima, vos no te animás.
2: Empezaste el programa queriendo
1: besarme, Abril.
2: Es así. Pero vos querés, pará. Yo me estoy madrugando, ¿eh? ¿Vos querés que Alejandro Rodríguez Huber te bese todo el cuerpo?
1: No, me dijo que sos un negro lindo, mira qué lindo que estás. Todo. Y dije, bueno, querés decir algo,
3: es el muy raro. Dije joven, no dije. ¿Cómo? Mira qué lindo que estás.
1: Que parece joven.
3: Yo dije,
4: ahora uno
1: dije, uno le diría a alguien que le gusta. Qué joven que estás, qué bien que estás. No pareces la edad que tenés, qué bien que estás.
4: Ahora uno asocia la belleza con la juventud, ¿eh?
1: Tengo las dos cosas. ¿Qué pasa? ¿Te molesta? ¿Te molesta
4: tener las cosas? No, feliz cumpleaños. No. Pero Ale te dijo, estás joven y vos asociaste joven lindo.
1: Vamos a decir una cosa. Pero voy a agradecer a Abril Sosa, que es alguien que quiero enorme, profundamente.
2: Le decís a Bru.
1: No, le digo a Abril, porque me llame Miguel. Mucha gente dice, se llama Abril, no se llama Miguel. No se llama Abril.
2: ¿Se llama Abril?
1: No, se llama Miguel. Miguel Adolfo Sosa.
2: Lo mataron.
1: Y bueno, que
2: hicieron pelota. Bueno. Acá Miguel en la batería, Miguel Adolfo. No, claro.
1: Por eso le dijeron Abril. Sí. Por eso le pusieron Abril.
2: Date algo, Miguel Adolfo.
1: Conocí mucho tiempo antes de compartir años de mi vida con su hermana. Y lo bueno es que esto ha terminado esa relación en 2014, sí. Y muchos años después.
2: Hace un montón, 12 años.
1: Sí, seguimos teniendo la misma profunda, hermosa e increíble amistad, y diría casi hermandad, porque hay lazos que cuando uno deja de ser, deja de estar con alguien en la familia, tu suegro sigue siendo tu suegro, no es ex suegro. Tu suegro legalmente es tu suegro.
4: Claro.
1: Sí. El único ex es la persona que dejaste estar. Todo lo demás siguen teniendo la misma función. Caramba. Que tenían antes. En el caso de Abril, nos acompaña a lo largo de la vida una amistad profunda, y sí nos tenemos, como pasa con Ale Kurz y con otros amigos también, nos tenemos no solamente para acompañarnos en la parte laboral, en la música. Está claro que si Abril me dice, che, negro, saqué un tema, lo pones al aire, ni lo escucho, vamos al aire. O sea, sé que lo que va a componer es maravilloso, pero hay momentos intensos en la vida de cada uno de nosotros que también recurrimos al otro para un consejo, para un acompañamiento, que finalmente es lo único que vale. La música, el laburo, va y viene, no importa. Si nos encontramos laburando en una panchería.
2: Tengo varias cosas para decir al respecto en relación a tu cumpleaños.
1: Muchas gracias, hermano de mi vida. Abril Sosa, te amo profundamente.
2: Yo creo que si sos amigo deberías cada tanto decirle Miguel Adolfo.
4: Sí.
2: Por ejemplo, cosa de eso, te lo puede decir solamente un amigo. Ahora,
1: aparte, Abril es un tipo tan particular.
2: Usa pañuelos de Miguel Adolfo.
1: Sí, no, es hermoso. Abril es hermoso. Es como Emmanuel Horviller. Son esos pibes, sí.
2: Hermoso.
1: Hijo de puta.
2: ¿Sabes si es tu tía?
1: Claro, Brad Pitt, Beckham. Solo quiero jugar en otro equipo 15 minutos para besarte y volver. O sea, solo eso. Necesito saber qué se siente besarte. Son muy lindos, boludo. Y aparte, son estos pibes que le pones un cubanito en la cabeza y son lindos. Despeinados son lindos. Feos son lindos, o sea, a veces sos hasta feo, ¿no? Estás lindo. En cualquier lugar estaría feo, vos estás lindo.
2: Sí. Pero no está acá, no me hagas poner celoso. Primero, lo que yo quiero decir a vos, Alejandro.
1: Sí. Sí, no se animó a
2: decirle. Después de los 45 años, yo lo descubrí este año, eso. Sí. A los 48, antes lo cumplí, los 49, hace muy poquito. Si vos a mi edad me decís, pero no se te nota, es porque se me nota.
4: Claro. Sí, no, sí.
2: ¿Me entendés?
4: Es cierto eso.
1: Yo detesto cuando me dicen, ¿cuándo tenés? Susana. 55.
2: ¿Cómo estás, Charlie? ¿Estás flaco o no?
1: Ah, qué bien que estás. No seas hijo de puta. No me digas qué bien. Es que peor. Tengo que estar en muleta, babeando.
2: Estaba claro. Bueno, a los 20 tenías, no, parecía más grande. Genial claro. Era. Pero ahora que te iban a parecer más pibe.
1: No, qué bien que lo llevas. Pará, que tengo que una carretilla llevándolo.
2: Si a eso le antepones, escúchame, el pareces más joven, es aniquilado. A mí me pasó.
1: No, a mí me pasó con una persona muy conocida, sí. Una mujer.
2: Sí.
1: Que hablamos de la edad, cumple cercana también, y nunca daría su nombre al aire. No lo van a encontrar. No van a conseguir. Y me preguntó, bueno, ¿cuánto cumplía? Hace ya unos años, ¿no? Cumplía ajá. Otra edad. ¿Y cuántos tenés? Tiene 6 años menos que yo. Y la embarré. Y la embarré mucho en ese momento y dije, ¿Qué le dijiste? Claro. Sos más chica que yo, pero hubo un silencio entre la edad sí. Y el as. Te juro que me sentí que era.
2: No, y el as.

0: y te lo comen.
1: Ella vino a reclamar su brownie.
0: ¿Para mi loco? No, brownie normal, ¿por qué sin tac.
2: No lo probé nunca, pero lo asocio siempre.
1: ¿Por qué me lo sacaron a Unian de al lado?
2: Loco. No sé.
1: ¿Qué pasa?
2: ¿Por qué cambiaron la...? ¿Por qué el técnico cambió la formación?
0: Yo lo que quiero decir es que...
3: Espectacular. Esto es riquísimo.
2: O sea, es como...
0: ¿Sabes qué? En mi zona, en Ballester, que no es canje porque lo garpé en mi vida, no me gusta, no me copa mucho el canje, no me gusta entrar en un lugar diciendo, dame esto, no me gusta.
1: Consigo lo que por favor.
0: Hay una panadería que es Don Luis, que es por mi zona loca, ¿qué es esta?
2: Tampoco los nombres si no te dan nada.
0: Sí, es el agradecimiento.
1: Lucho.
0: Es la panadería de Dios. Es inviable entrar con la idea de dejar las harinas a esa panadería.
1: A Dios se le da.
0: Es inviable.
4: Pero puedes dejar las harinas.
0: Sí, pero no importa, mirá,
4: podés dejar las harinas.
0: Está a punto de comerse el envoltorio,
4: la refinada de trigo.
0: Va a chupar el envoltorio en cualquier momento, la Rebola.
4: Sí. Creo que es la segunda vez que liga algo, Lali, en este año ya.
0: No puede con factura, así que mire, siempre estaba, mira, Lali.
1: No, además estaba la bolsa cerrada con su brownie adentro y ella vino como diciendo, me interesa este asunto del brownie, algo así, dijo, reconociendo que nosotros me des, como viste cuando, perdón Pablo, cuando Marsh cocina, que hace caritas felices, nadie le da bola.
4: Sí.
1: Es lo mismo. Así que disfrutando su brownie sin tac. ¿Todos los brownies son sin tac?
2: No.
3: Tenés que pedir especialmente el sin tac.
1: Viene, si pero no, que mejor que en la.
0: No, y
1: la
0: aparte de este, había este y una de ricota. Y
3: la próxima trae de ricota.
0: Y dudé, pero me gustó porque lo tenían en el mismo envoltorio y en la misma cajita, cosa que ni siquiera caiga una pelusa cruzada, de harina de toda la panadería.
1: Sí.
3: Riquísimo está, Lali, gracias.
1: Hay algo que quizás necesitemos. Es un cuchillito, porque hay una tortita negra para cuatro cirujanos.
3: No,
0: hay dos tortitas negras.
4: Dos tortitas negras, una es mía. Una es mía.
1: Mi tortita negra, una de él y una de él, ¿ves?
0: No, perdón.
4: Una es mía.
1: No, el de cumpleaños, vos solo puedes recibir malicias de los que...
0: Mi factura preferida, y que no como tantas facturas, no me gustan los dulces, son las tortitas negras.
1: ¿Le puedes decir que fraccionémela?
2: Son como la rea, ustedes, son tres la rea acá arriba de la mesa.
0: Sí, pero yo las pongo en mi mesa y vengan de a uno, venga Dani Dottore, como le muerdo la gamba.
1: 40 churros de Manolo, 16 medialunas de la jirafa y una tortita negra en el medio, yo la clavo así y me llevo la tortita.
4: El topo le gusta el topo. Más que la jirafa, manteca.
0: Manteca. Sí.
4: Ahora sí, Ale Bodart. Vamos por favor con el separador correspondiente.
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7: ¿Qué me está pasando?
8: ¿Me extrañaste, Spidey?
7: Estoy perdiendo la cabeza. Estoy completamente fuera de control. Sea lo que sea, lo tengo que arreglar ahora.
9: Último semestre en el MIT.
10: Ned, ¿crees que alguien está viendo esto?
11: Podría haber alguien.
10: Ok, adiós, alguien.
7: ¿Y esto? Doctor Banner, encontró la forma de suprimir ADN que está mutando, ¿no?
12: Si me ves sin esto puesto, corre.
7: ¿Puede quitar los aspectos malos y dejar los buenos?
12: ¿Y cómo decides qué parte de la naturaleza es buena o mala?
7: Disculpen.
12: ¿No eres uno de mis estudiantes, o sí?
13: Nos enfrentamos a una amenaza que no controlamos, que ni siquiera vemos. Y tú eres el único inmune, el único que la detecta.
7: ¿Qué cree que esté buscando?
14: Ah, te topaste con mi tablero. No soy uno de esos raros, lo juro.
10: Sí es raro. Soy MJ.
14: ¿Ustedes no se conocen?
12: Oye, Spider-Man, ¿estás bien? ¿Te deshiciste del monstruo en tu interior?
7: Creo que voy a ir a ver cómo está MJ.
14: No te vas a salir con la tuya.
12: Pero él podría.
7: No sabía que crecieras tanto.
10: ¡No! ¡Oye,
7: perdón,
10: oye!
7: ¡Estás en peligro! ¡Tienes que confiar en mí!
10: Bueno,
15: esta vida puede ser aterradora.
12: ¿Y ella quién es?
10: ¿Quién eres tú?
7: Por favor, Frank, no tengo otro lugar a donde ir.
15: Los que te amamos, ¿vas a dejar que vaya solo? Te amamos porque eres tú.
12: Si vas a hacer algo, más vale que lo hagas ya.
15: Nunca olvides eso. sin importar qué tan poderoso.
0: Che, ¿quién está haciendo la pizza?

0: ¿Y quién de el vino o quién lo descorcha? Es el tráiler
1: más largo del mundo.
0: Si poníamos la película, duraba menos, ¿eh?
2: No, las películas cada vez duran más.
1: Es la mitad de Omar. Los 10 primeros personajes de Omar Gentu.
0: Sí, sí.
1: Ya llegó hasta el presidente
0: de Omar. Venía a ver el tráiler al cine directamente. Comprate pochoclo más grande de todos.
2: Y bueno, eso es a partir de ahora lo que sucede. El tráiler, a mí no me gusta ver tráiler porque es una película aparte.
0: No sé, todo se...
2: Bueno, estamos hablando de Spider-Man Un Nuevo Día.
1: La película es la 2 ya, cuando empieza la película, claro, es la 2. La 1 es el tráiler.
2: Spider-Man Un Nuevo Día 2. Hay una nueva película de Spider-Man. Vuelven los personajes, obviamente protagonizados por Tom Holland, por Zendaya. Va a estar Mark Ruffalo, como lo escuchamos. Va a estar Hulk en esta película. Es
1: Hulk,
2: una...
1: ¿Hulk ya como Hulk o vuelve Banner?
2: Aparece. No, vuelve Banner.
1: Porque Hulk en Infinite War... Él ya es, consiguió,
2: queda como
1: lo mejor de las dos partes, digamos.
2: Retomando un personaje maravilloso que era el profesor, el Hulk rojo, aunque no está rojo, en los cómics es el Hulk rojo al que llaman el profesor, porque tiene todos unos modales que no condicen
1: el Hulk.
2: El Hulk verde. Bueno... Esta nueva película sucede 4 años después de Spider-Man sin regreso a casa. ¿Sí? Recuerdan que había logrado que le borrara la memoria y a los que habían estado con él. La famosa,
1: ella termina besándolo en el puente.
2: La famosa Spider-Man de los 3 Spider-Man, donde habían hecho el meme.
1: Sí.
2: Habían vuelto realidad el meme de los 3 Spider-Man señalándose. Bueno, y ahora Peter Parker es adulto. Además
1: aparece, pelean en la terraza.
2: Sí, claro, claro. Peter Parker es adulto. Recordemos que la tía May ya no estaba entre nosotros.
1: Qué
2: que
1: linda,
2: fue
1: linda, me encanta esa
2: la tía May más hermosa de la historia, que es Marisa Tomei, que le dijo la famosa frase del tío Ben. Un gran poder conlleva una gran responsabilidad.
1: ¿Murió en la vida real la actriz? No,
2: No. Eso sucedía en esta película. Y lo interesante de esto es que la película se va a estrenar el 29 de julio.
1: ¿Qué onda la mezcla de Hulk?
2: Está bien, funciona porque...
1: Pues es un vengador, son dos vengadores. Para los que vemos el mismo la saga, está bien, no está mal.
2: Hay una situación...
1: Tony Stark está muerto.
2: Hay una situación interesante con que esto nos lleva a hacer un poco de historia. En la década del 60, la aparición de Marvel, la editorial, que en verdad se llamaba de otra forma, y ante una situación medio compleja que tenían, apostaron a los superhéroes, revivieron a Capitán América, que era de la compañía, pero apostaron a un montón de superhéroes. Y eso dio pie a la Silver Age de los cómics, a la edad de plata de los cómics. En los 60 hacen muchísima plata. Marvel le va muy bien, en los 70 le empieza a ir mal, porque empieza a haber un decaimiento de cierta cuestión infantiloide que tenía esta editorial, que lo que había tratado de hacer era cubrir todo tipo de público, porque por eso está Spider-Man es el superhéroe adolescente que se encarga no de salvar al mundo,
1: del barrio, gran jugador de fútbol.
2: Spider-Man, sí, la araña, claro que sí. Que ahora, no sé si lo vieron.
1: Por favor, hay que ir rápido.
2: Se quieren conocer.
1: Sí.
2: Tom Holland.
1: Lo quiere conocer a.
2: Lo quiere conocer, aparte Tom Holland es inglés.
1: Sí,
2: sabe
1: a Julián,
2: de,
1: lo quiere conocer a Julián. A Julián.
2: Sabe de Julián Álvarez, que era jugador del Manchester City. Le gusta el fútbol. Entonces, bueno, se van a conocer próximamente.
1: Sí.
2: La caída que tuvo en las ventas lo llevó al borde de la quiebra a Marvel. Entonces Marvel, para sobrevivir, empezó a vender derechos de sus personajes para llevarlos al cine y a la televisión. Cuando allá a mediados de los 2000, Marvel lanza, ya con otra estructura y la cercana, sabían que estaba Disney ahí dando vueltas, entonces había ya un capital para poder financiar, lanza los Marvel Studios, dice, bueno, ¿qué podemos filmar? Podemos filmar los personajes que tenemos. Y los personajes más importantes que tenían, los derechos no eran de Marvel. No tenían a Spider-Man, no tenían a los Cuatro Fantásticos, no tenían a el Increíble Hulk. Spider-Man ya había hecho un hitazo con la Spider-Man del 2002, que es una película a la cual le tienen que cambiar el final, porque el final original era un helicóptero atrapado en una gigantesca telaraña entre las Torres Gemelas, que era Esto no. Claramente. Se retrasa el lanzamiento de la película, terminan con...
1: Fíjate los postes de luz zonales.
2: Sí.
0: ¿En qué árbol podemos engancharlo? Sí,
1: fíjate que queda bien. Que cambia.
2: Termina con esa pelea entre Spider-Man y el Duende Verde en el puente de Brooklyn.
1: Y respecto a los derechos...
0: Muy bien, el Duende Verde lo amo.
1: Respecto a los derechos, creo que Civil War de los Vengadores, donde ellos pelean... unos contra otros, el Capitán América de un lado y
2: Iron Man del otro,
1: y hay una parte que él mira desde arriba que debería estar hablando con Deadpool y por una cuestión de derechos no pudo aparecer.
2: En Civil War es cuando logran el acuerdo con Sony para que pueda participar de la película Spider-Man, y a partir de ahí lanzan a Spider-Man como un nuevo personaje del universo cinematográfico de Marvel.
1: El mejor Spider-Man de Tom Holland por lejos para mí.
2: Ok.
1: Es sagaz, es simpático.
2: Sí, sí, es cierto. Es cierto. La primera también fue un hitazo. La primera película con Tobey Maguire. Sí. Fue tal vez la que más repercusión tuvo, pero es un...
1: Está buena. Pero es más seriestón él.
2: Sí, y además...
1: Pero está más melancólico, no tan alegre.
2: Además se va degradando. La tercera ya no tendría ni que haberla hecho.
1: Y además en el de Tom Holland aparece la figura paterna que él pierde con el tío Ben. Me encanta esta huevada. Pero aparece en Tony Stark.
2: Exacto, exactamente. Pero lo que yo les quería contar.
0: A mí me gusta que Tony Stark aparece en todas ya. Aparece caminando, te vende un pochoclo, un pancho. Bueno,
2: vos sabés que ahora
1: Tony
2: Stark.
1: Cuando se muere Tony Stark, Juana lloró, tengo un video filmado, la vergüenza.
2: Bueno, vos sabés que Tony Stark ahora va a ser Doomsday.
1: ¿Eh?
2: Él. Claro, va a haber toda una vuelta. ¿Recuerdan la frase: muere como un héroe o vive lo suficiente para convertirte en un villano?
1: Sí.
2: Ahí está ahora basada. La transformación de...
0: ¿Entra en camino del villano?
2: En Doomsday, no puedo decir nada.
1: Viene un traje ya con preparativos para la hernia de disco, ya tan grandes los tipos. Claro.
2: Bueno, lo que pasó es que se habían ido... Finalmente, los protagonistas habían dicho, señores, hasta acá llegamos.
0: Ayer vi un tráiler de Supergirl, ¿puede ser?
2: Sí, claro, está a punto de salir Supergirl, en julio.
0: Con nuestro amigo neozelandés.
2: Nuestro amigo es neozelandés, que es Russell Crowe.
0: No, ¿cómo se llama?
1: Tim Payne.
0: No,
3: Mark Ruffalo.
2: No, es australiano.
0: Australiano. ¿Cómo se llama apellido? Es raro el apellido que tiene. El grandote, el que hizo de Aquaman.
2: Jason Momoa.
0: ¿De dónde es?
2: Sí. No sé si es neozelandés, pero es descendiente de maoríes. Sí, claro que sí.
0: ¿Qué hace de malo? No, está en una moto todo el tiempo.
2: No, porque hace de lobo. Él quería dejar a Aquaman para ser de lobo, un gran personaje.
1: Hawaiano ese,
0: para mí era Aquaman en una moto.
1: Tiene todo lo que tiene que tener lindo Jason Momoa, porque es de Honolulu, Hawái. ¿Viste?
0: Es grandote, rockero.
1: Ojo claro.
0: Tiene una marca de jean y de otra bebida más.
1: ¿Puedo decir algo?
0: Gran bajista.
1: Es el Daniel Osvaldo del primer mundo.
0: Sí, pero bien.
1: Yo lo estoy viendo bien. Acá y tranquilamente da como Dani Osvaldo. Dani, te quiero. De banco.
0: Sí, pero.
1: Pero es como del primer mundo, como que está alimentado de otra cosa.
0: Lo quiero mucho a Dani, pero, bueno, pero este es talentoso.
2: Cuando Robert Downey Jr. y Chris Evans dicen, bueno, vamos a colgar nuestro traje.
1: Sí. No, Natalia también.
2: Pero ahí hay una decisión.
1: Quilombo con la compañía.
2: Hay una decisión de la compañía de matar al personaje. Cuando ellos dicen, bueno, vamos a colgar el traje porque ya está, porque algo a lo que le teman muchísimo los actores es a quedar encasillados. Ellos deciden dejar el personaje, el universo cinematográfico de Marvel se empieza a caer a pedazos.
1: Pero claro.
2: Se empieza a caer a pedazos también por cierta decisión. Eternals es una película imposible.
1: Imposible.
2: Y hay cierto...
1: Hay algunas que
2: no quiero sonar anti-woke porque no lo soy. Pero hay una búsqueda en ese sentido, en el sentido de la corrección política, que le hace muy mal a toda la saga de películas.
1: Sí.
2: Entonces lo que se empieza a buscar ahora es recuperar camino, recuperar ese terreno perdido con la aparición de algunos personajes.
1: Entre el espacio de Endgame, Infinite War, aparecen cosas que... para los que nos gustan, estaban bien. Por ejemplo, Black Widow estaba bien, Moon Knight, que estaba bien, aparecieron estos formatos de serie de algunos personajes que se hubiesen... Para mí Moon Knight es la mejor serie de como de villanos, que aparece de Kingpin, que después entra Daredevil.
0: Igual me la quema un poco cuando la película es muy exitosa. El Daredevil de película a mí me encantó, ya la serie me parece una...
1: La serie, lo que tiene también la serie es que te ponen 6 meses sí y después tenés que esperar hasta el otro marzo para que vuelva a aparecer. Entonces yo la fui descontinuando porque es un embole.
0: Me parece que son, en el momento terminan siendo inconsistentes, como que bueno, hay que terminar la serie y terminan destrozando la historia de la película, que me parece la más fuerte. ¿Qué
2: me pasa también? Alguna vez dije, tengo este tiempo libre, vacaciones, 15 días libres, voy a mirar todo.
1: Sí.
2: Desde el comienzo no podés.
1: Yo la vi más o menos. Pero que pasa, tampoco le fue muy bien, perdón, con Miss Marvel.
2: No.
1: No le fue bien con la chica Marvel. Entonces quizás esto tiene que ver con que se fue cayendo a pedazos después de Infinity War.
2: Pero bueno, Spider-Man sigue siendo uno de los personajes que vende, al punto tal que la película se estrena el 29 de julio. En los mejores cines, obviamente, en el multiplex.
0: Claramente. Va a estar. 11-39-39-88-88. ¿Quieren entradas? Tenemos. Siempre.
2: Ya están a la venta las entradas.
0: Muy bien.
3: ¿En serio?
2: 29 de julio.
0: Ya se las pueden ganar.
2: Hoy es 19 de junio.
0: Sí, mi cumpleaños. ¿Cómo estás? ¿Bien?
2: Bien. No, se te ve muy bien.
0: Gracias.
2: 19 de junio.
0: Gracias.
2: Te lo digo de una forma muy masculina. Se te ve muy bien.
0: Muy bien, gracias.
2: ¿Empezás? Sí, cómo no.
1: Ah, piquito, no empecés a decir, boludo, que después no puedas sostener. Vos sabés, dato duro, somos periodistas, hay tortita negra.
0: Hacemos un beso de 3 segundos.
1: Ni pedo. Es un montón.
2: Ni en pedo. Voy a ir de acá. Ya están en venta las entradas para ver
0: un beso de
2: Spider-Man, un nuevo día, la nueva película segundos, de Marvel, llévatelo todo.
0: 3 segundos con los ojos abiertos.
4: Pará. De 9 a 12. Amnesia.

0: Hola Pablito querido, acá Ale Kurz. Bueno hermano, quería desearte un muy feliz cumpleaños. Sabes que te adoro, te admiro y siempre es un placer compartir todo lo que nos toca compartir. Y anhelo que sea mucho más. Que tengas un día hermoso. Abrazo enorme.
1: Una palabra usada, ¿eh? Para un saludo, anhelo.
2: Qué lindo Ale Kurz, otro amigo de la vida, anhelo y la linda rombolá que se ha pasado. Le ha mandado mensajes a todos los amigos, pero muy bien, muy bien.
1: Lo queremos, Que es padre, recién flamante. No sé, tiene tiempo incluso para saludar a sus amigos.
2: Es el único que le quedaba. El único que le quedaba esos 5, 10 segundos y aprovechó. Ya ahora está metido otra vez en
3: esa lupa. Cuando hay voluntad,
1: no hay anhelo.
2: Y a mí lo que me está llamando mucha atención.
1: A ver. Mate horrible, Damián Zárate, lo que así nomás.
2: Son todos fans,
3: Dani Anhelo.
2: Son todos fans de la tortita negra ahora.
1: ¿Viste? No, yo siempre fui.
2: Entró en asa con un cuchillo en la mano, dije, nos mata o se lleva algo. Me llevo la mitad de tortita negra.
1: No, mal que se llevó la mitad de tortita
2: negra. Pablito, tengo muchas cosas por Pablito vivir, Vázquez, todavía. Me llevo la tortita negra.
4: El cuchillo vale solamente cuando hay pocas facturas. Acá no hay pocas facturas. Entonces vos tenés que tomar la decisión de comer una factura. En cada decisión de la vida hay una pérdida. Vos no podés decir, quiero un cuarto de esta, quiero un cuarto de la otra.
1: Pobre Fernuchín, va a ser muy amado.
4: Había.
1: Pero hay cosas que son raras.
2: ¿No probaste en beberte?
1: Por ejemplo, ahora no probaste. Te voy a decir una cosa.
4: 2, 4, 6. ¿No? 6, vino Pablito.
1: Pablo Vázquez, que
4: 7 personas, una docena de facturas. Cada uno se hace cargo de la elección que toma. La vida, viejo. Eso es la vida.
1: Pará, por ejemplo, primero lo que vamos a arreglar.
4: La factura.
1: Pero fue una cuestión solidaria,
2: fue una cuestión de compañerismo.
1: No, corto la factura, así todos pueden.
4: Mira, con el índice levantado te lo digo. Compañerismo es cuando hay 3 facturas.
2: Está bastante gastado ese dedo, ¿eh?
1: Está torcido.
4: Cuando hay 3 facturas. Como el brazo de Costa, ¿viste que se
1: hace?
2: Claro, 2 tortitas negras y somos 40 que nos gusta la tortita negra.
4: Pero no se puede segmentar todo en la vida. Hay 2 tortitas negras, hay 2 tortitas negras.
1: Bueno, uno come.
2: Pero hago una cosa, entonces es que acabamos de decidir, vos no comes tortita negra, ya está, decimos la vida.
4: Yo comí una que es espectacular, ¿eh?
1: Porque aparte él no piensa así, es un tipo solidario,
2: se hace loco, se hace el tiratiro.
4: Si hubiese tres facturas, yo digo no como. Cedo mi parte.
1: Pero el día que tu hijo diga, papá, me comí ceder. Se puede cortar y comemos todo. El día que tu hijo diga,
2: cuando
1: papá,
2: uno
1: dame una papa frita que las comí todas, ¿qué le vas a decir? Hora
2: de comer. Hay que elegir.
1: No, hay que elegir.
2: Hay algo que detesto.
1: Sí.
2: Fruta no es postre. Estás en tu. Vivís con gente en casa. Vivís con tus hijas.
1: Sí.
2: Estás con gente. Y dejaste.
1: Ya ves la humildad de Alejandro.
2: Dejaste, ponele, a mí me encanta la pizza fría. A la mañana, al otro día, yo como pizza a la noche solo para despertarme a la mañana y comer pizza.
1: Si es que no,
2: o sea, mi objetivo de la noche es la pizza que quede para la mañana. Sí.
4: Alue nos dijo que hay que meterla en la heladera, no en el horno.
1: Mira lo que diga Alue, como yo me como la pizza fría con todo lo que el cariño que le tenemos, es un problema de Alue. Yo
2: siempre,
1: me la como la
2: siempre
1: pizza
2: en heladera.
1: Calzoncillo.
2: Ahora.
3: Ella dijo, recuerden que hay que guardar en la heladera, no en el horno.
2: Que hay gente que la guarda en el horno.
4: La deja en el horno.
2: Yo dejo algo, dejo una porción de pizza en la heladera.
1: Sí.
2: Ponele que viera con mucha gente.
1: Sí.
2: Llego de la radio. Y obviamente, agua a la boca.
1: El gusto en la garganta.
2: Imagino llegando a casa y toda la secuencia de abro la heladera y llego.
4: ¿Te lo comieron?
2: Y lo comieron.
4: ¿Y?
2: En ese momento es escándalo. ¿Sé por qué escándalo? Porque la persona que lo come sabe que hay alguien que va a llegar a comerlo. ¿Qué haría yo? Como la mitad. Y te dejo. Me saco las ganas, pero te dejo una parte. No,
4: para mí también es escándalo.
2: No hay cosa más profundamente egoísta.
4: Es un tipo culposo.
2: No.
4: O no lo comés.
2: No hay cosa más egoísta.
1: O bancate la que venga después.
2: No. Me parece.
1: Eso es quedar bien con Dios y con el diablo.
2: Me parece de ser despreciable. Despreciable. Pará.
1: ¿Nunca te comiste el yogurcito que era el desayuno de tu hijo?
2: No.
1: Millones de veces.
4: La verdad que no.
1: Millones.
2: Ahora entendés por qué tu hija le va mal en el colegio y te llaman todos los días. Te está vengando de esa manera.
3: Una vez leí un tuit que decía una chica: decía, hace media hora estoy ayudando a mi hija a buscar el alfajor que me comí anoche.
1: Anoche me comí. A Juanita le gusta el alfajor, el que usa Marcos Maidana de publicidad.
2: Sí.
1: Y ayer le compré uno para desayunar. Y vi que además había otros paquetes de galletitas y había una media luna. Y a la madrugada se lo reventé. Dije, no vas a comer. Minga, vas a comer de este alfajor, digo.
2: El problema que tenemos ahora es que queda.
1: Bueno, pero pará, volviendo a los bifes, es esto.
2: Una tortita negra.
1: Y yo quiero.
2: Yo quiero.
1: ¿Vos querés, Alejandro? ¿Vos querés?
3: Yo no.
1: ¿Alguno tiene?
3: Yo al mejor estilo Zárate.
1: ¿Alguno tiene algún inconveniente? Se la partimos en 4.
2: Puedo darte de mi boca, puedo darte si querés una.
1: ¿Puedo darte engrudo de tortita negra? Viste, lo hace bolita, como el caramelo de ayer, el palito de la selva.
4: Si no comes una torta negra.
2: El churro tiene dulce leche, ¿no?
4: Hay una media luna.
1: Son cosas totalmente distintas.
2: La grasa es un gol.
1: Pero, por ejemplo, hay una sola media luna.
2: Yo creo que Nazarena va a venir por más.
1: Con dulce de leche. Por eso vamos a partirla en 4 horas.
4: No, esa es una aberración eso.
1: Una tortita negra y yo quiero, vos querés.
2: Yo paso.
1: Escúchame, primero lo que vamos a
2: rescatar. Churro con dulce de leche.
4: Hermoso.
1: Uno.
2: Cuarto de churro quiere nada.
4: ¿Qué diría?
1: Cuarto de churro.
4: ¿Qué diría Napo?
2: Sonó triste, bello
4: churro. Es bello, hermano.
1: Sonó de una pobreza.
2: Sí, sonó un cuarto. ¿Sabes qué era? Era el nene de Willy Wonka con el abuelo comiendo el chocolate. Quiero el cuarto de churro.
1: Todos laburamos lo mismo. O sea, no nos sorprende cualquier manifestación.
2: Era
1: un mediocre, nos parece que yo lo mismo
2: lo que yo. Era lo que quedaba de un mate cocido con el cuarto de churro.
1: Sí.
2: Hay churro cuando pasaron 3 horas que ya
1: una media de dulce de leche explotada.
2: Por eso.
1: Explotada de dulce de leche. Primero, acá aparece otra problemática.
2: Sí.
1: No solamente esa media luna, yo la partiría para compartir.
2: ¿Qué pasa con dulce de leche?
1: No me la comería entera. No, ahí te juego otro piedra, papel, tijera por el centro.
3: Igual recuerden que la media luna, cuando tiene dulce de leche y azúcar impalpable, quedó de ayer.
1: Ah, mira. Bueno, vamos con Damián entonces.
4: Estamos hablando de Messi como tal vez el mejor futbolista de todos los tiempos, de toda la historia, de toda la galaxia.
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3: Mátate a alguien. Mátate a Dale.
4: Ah,
3: está de moda matar parientes.
4: Ha comenzado. No, me voy a meter en el tema porque voy a estar en una vereda antagónica a ustedes. Así que. No, ya hice.
3: Ahora,
4: ya,
3: ¿sabes cuál es la?
1: Geográficamente estás en una vereda antagónica a la mía. Ahora te fuiste.
3: Para mí, yo voy a ser sincero, para mí no fue tan.
4: Yo coincido. De hecho, lo escribí en Twitter.
1: Esta prensa berreta que tenemos nosotros.
4: Exacto, lo escribí en. Hubo periodistas prestigiosos que se animaban a dar diagnósticos de presidentes sin.
1: Pará. El error. Un error dejó de. Mirá cómo dejaron sin laburo a gente porque se equivocó.
4: No, increíble. Pero aparte la jactancia de eso.
1: Cambiaron el curso de la historia porque es una declaración que nos llevó a la guerra, tercera guerra mundial. Dejaron laburo. Este tipo quieto, dice, eché a todo el mundo como si fuera.
3: Sí, viste, eso no me gusta. Esa cosa de patrón de estancia.
1: Ahora, nos equivocamos, sigamos adelante.
3: Esa cosa de patrón de estancia
1: así,
3: no me gustó.
1: Sí, viejo. Y vos, a vos te.
3: Ahí está, pobre piba.
4: Por eso estoy en la vereda antagónica de lo que se ha manifestado en estas últimas horas. Bueno, vamos a meternos
1: no
4: en
1: la
4: lo que...
1: Ahí te fijás, ahí tenés el poder en servicio del mainstream también. Dale, perdóname. Amigo.
4: Vamos a repasar el comienzo de las segundas fechas. O en realidad es la segunda fecha en cada uno de los grupos. Es singularizado porque es la segunda fecha. Ayer tuvimos buenos partidos, ¿eh? Buenos partidos. La ratificación de México, que confirmó que va a ser primero en su grupo, aunque tenga 6 puntos, tiene la totalidad de los puntos que podía obtener, pero como...
1: Buen primer tiempo de México, lo vi, después me quedé dormido.
4: Yo lo vi completo el partido, voy a disentir con vos que fue un flojo partido.
1: Fue partido
4: en
1: flojo.
4: General.
1: Fue... De hecho, en el primer tiempo termina con abucheos para ambos, pero fue más claro México,
4: es
1: tuvo
4: que
1: más
4: esperábamos
1: la pelota.
4: Un poco más del partido, porque México es anfitrión, había ganado el primer partido, y Corea... Había insinuado más contra Chequia en la primera fecha.
1: Contra Chequia, yo lo vi a Chequia el otro día.
4: Chequia es...
1: Que es donde se pincha la primer pelota que veo que se pincha en un mundial.
4: ¿En serio?
1: Chequia en Sudáfrica, ¿no jugó?
3: Ayer.
1: Se pincha la pelota, bueno, la primer pelota quedó pinchada.
4: Vamos en orden cronológico entonces, República Checa y Sudáfrica empataron 1-1. Lo que vengo sosteniendo, después veremos cómo... Con este formato de los 8 mejores terceros en 12 grupos clasifican, yo creo que a la última fecha van a llegar todos con chances, aunque hayan perdido los 2 partidos.
1: Okay.
4: Porque puede, con 3 puntos, yo creo que algún octavo va a terminar con 3 puntos y va a tener alguna chance. Suiza,
1: sí,
4: que le ganó 4-1 a Bosnia. Canadá, que le ganó 6-0 a Qatar. Ahí terminó con 9, Qatar. Partido, hubo empujones. ¿Lo viste? Es extraño ver en un mundial empujones, pero terminó así. Y lo dicho, México 1-1 con Corea. Hay una tajada espectacular casi en el último minuto del arquero mexicano, no solamente por la volada, sino desde el piso. Bueno, México, lo que quería decir, México aseguró el primer puesto porque el único que podría darle alcance en cuanto a puntos es Corea. En el grupo A, México 6, Corea 3, República Checa o Chequia y Sudáfrica 1. ¿Pero por qué digo que aseguró el primer puesto? Porque en cada uno de los grupos ahora hay desempate olímpico. ¿Cómo es esto? A igualdad de puntos, el primer ítem a tener en cuenta es partido entre ellos. Como México ya le ganó a Corea ayer, así pierda México con Chequia en la última fecha 55-0, va a terminar primero en su zona.
1: Y Chequia quizás tenga la posibilidad, entonces, eso lo recargaría, le daría carga física, que es un partido fuera de agenda sería este desempate
4: olímpico. No, Chequia es importante.
1: El desempate olímpico es...
2: No, el resultado del partido entre ellos. Ah,
4: okay. Ya jugaron México y Corea.
2: Ante igualdad de puntos, lo que se toma no es la diferencia de goles que hizo cada uno, sino el resultado entre ellos.
4: Vamos a poner un escenario. En la última fecha, Chequia le gana a México.
1: Quedaría con 4.
4: Y Corea del Sur le gana... ¿Con quién juega la última, dijimos? Corea.
1: Pero de Corea está mejor Chequia si le gana.
4: No, no, si Corea gana a Sudáfrica, ahí está el partido, vale, que se debe. Si gana.
2: Ante igualdad. Terminar, los con dos seis, claro, con seis puntos.
4: Aunque tenga mejor diferencia de gol, Corea va a terminar segunda.
1: Sí.
4: Porque México le ganó en el mano a mano. Perfecto. Intragrupo. Se llama desempate olímpico.
1: No sabía.
4: Bueno, hoy tenemos algunos partidos muy interesantes también. Para mí, la mejor selección en la primera fecha, y no me miren de reojo, más allá de la Argentina, Francia,
1: Estados Unidos.
4: Estados Unidos tiene la obligación futbolística de repetir o de sostener su nivel. Hoy va a jugar contra Australia, abriendo la jornada desde las 16 a las 19, Escocia con Marruecos y Brasil con Haití. No, me estoy yendo... Sí, hoy juega Brasil con Haití, exactamente. Hoy juega Brasil con Haití, son los partidos que tenemos...
1: Muy en Haití, ¿eh? Lo vi con buen pie Haití.
4: ¿Empató? No, perdió.
1: Perdió, pero lo vi con buen... 1-0 perdió.
4: Pero tuvo chances. Estoy pensando...
2: Antes de comenzar el partido con...
4: Con Escocia. Perdió.
2: Antes de empezar el partido de Estados Unidos, alguien, no sé quién es, por ahí vos me decís, es este, reconocido, no sé quién es, le da el teléfono a Pochettino y le dice...
1: Mauricio.
4: Pero eso fue antes del primer partido.
2: Claro.
4: Sí.
2: Le da el teléfono y le dice el presidente.
4: El presidente, Donald Trump. Y él empieza a reírse, ¿viste?
2: Sí, Pochettino. Pero me gusta cuando Trump, porque yo con estos personajes que son muy intensos, cuando te dicen, conozco toda tu carrera, a mí me da miedo.
4: Y sí.
1: Qué suerte que no me pegaste un tiro, le dice yo.
4: me da miedo. ¿Dice Trump eso? Yo...
2: Me conozco toda tu carrera y yo me
4: creo a mí que si Trump
2: me
4: llama...
2: una llamada, agarro al equipo y le digo, chicos, gan, le pido por favor.
4: A mí si me llama Trump y me dice, te conozco, llamo a mi familia para despedirme. Directamente. Pienso que me va a poner un balazo.
1: Te vendiste, ¿sabes por qué te vendiste? Pues lo atenderías.
4: Sí. ¿Y si me pasan el teléfono, qué hago?
2: A mí cuando.
1: No, ¿cómo no? Lo
2: a mí cuando todo viene y me dicen, entra Trump, si entra el presidente, porque todos nos levantamos y le damos la mano. Todo. No existe uno que le diga nada, ni pedirme corriendo, nada, nabo.
4: Bueno, mañana juega.
6: El único que lo hizo fue Bielsa.
1: Yo no le daría
6: cuando
1: la mano.
6: Cuando fue a.
4: Bueno, al presidente de Uruguay, ¿no?
6: A Piñeira,
4: en Chile. Ahí tenés otro gesto.
6: Y ves eso.
1: Digamos, no es Donald Trump, Piñeira tampoco.
4: Pero otro gesto que enaltece la conducta coherente de Marcelo.
1: ¿Sabes por qué, Pablo? Porque lo que importa es el tiempo. El valor de la
4: vida. Y claro.
1: Vida.
4: Vamos, hablando de uno que tiene una retórica y una manera de hablar muy especial, el cazador de utopías imposibles.
2: Gustavo Alfaro,
4: entrenador en jefe, seleccionador de Paraguay, que mañana va a jugar la segunda fecha contra Turquía. En realidad, en la frontera del día, a las 12 de la noche va a jugar. Para vos puede ser hoy, para otros puede ser mañana. El partido, si comienza en puntual, esta noche es. ¿Es esta noche?
1: ¿Es esta noche o es mañana?
4: Pero a las 12 de la noche, para vos que es hoy o mañana. Es a las 12.
2: 12 o no, 59.
6: ¿Sabés qué
4: a
6: es?
4: A las 12.
6: Tras noche de viernes.
1: No, pará, Pablo.
4: Partidazo.
1: A las 0 horas. Es el otro día. El momento cero del día nuevo.
2: Sábado 0 horas.
4: Aprovecho.
2: O 24 horas del viernes.
4: Aprovecho para decir que todos los partidos en este mundial están comenzando de manera impuntual. No comienzan en punto.
1: Ok, porque es impuntual.
4: Exactamente. O sea, está anunciado a las 14 y comienza 14:03.
1: Bueno, sos coaching porque el coach, ¿qué te hace? Te dice, lo vi la otra vez, me pareció fantástico. Si las cosas están mal, es porque no están bien.
4: Impresionante, ¿eh? Es genial. Yo podría hacerlo porque tengo ese tipo de reflexiones. Gustavo Alfaro.
7: Me han pegado, toda mi vida me han criticado. Desde vende humo, porque digo una frase, hasta cualquier cosa. Yo tengo un compromiso con una manera de sentir y de vivir mi profesión. Y con una manera de relacionarme con los jugadores. Y es a mí, no me lo va a cambiar nada, no me lo va a cambiar el resultado. ¿Ustedes se creen a mí que me va a cambiar? Si nosotros quedamos eliminados ahora, ¿me va a cambiar el sentimiento que yo tengo por Paraguay? ¿O el sentimiento que yo tengo por los jugadores? ¿O el sentimiento que tengo por todo lo que me dio la gente? Un resultado no me lo cambia a mí. Entonces yo lo único que les pido, señores, apúntenle al técnico. Acá tienen uno que está dispuesto a recibir todos los golpes que ustedes quieran tirar. Y me voy a hacer cargo de todo. Lo único que les pido, defiendan a los jugadores. Defiendan a los jugadores porque es el valor más preciado que tiene la selección.
4: Ahí está Gustavo Alfaro, que estaba al lado de...
2: A Flor Penny ayer con el quilombo, ¿no? El problema de la productora, la productora que matar, ¿no? La diferencia de entender cuando sos el líder de un equipo.
4: El líder en este caso igual es Occhiato, que la tiró por el balcón, igual.
2: ¿A quién? No, pará.
4: A Florencia Peña.
2: No es así. No la tiró por el balcón. Dijo algo que no tenía... O sea, hizo todo lo que no tenía que hacer y me parece muy bien que se tenga que ir. Me parece buenísimo.
4: Sí, yo te voy escuchando, estoy en las antípodas y contrariamente a lo que pensás, Nico Occhiato para mí es un ser despreciable y lo ratificó ayer. Para mí,
2: la rata infesta.
4: Total. Cuando recién en Pablo no lo pelearía porque entrena, pero le arrancaría la cabeza si pudiese.
1: Lo que más duele o lo que más.
4: Con un machete.
1: Lo que más molesta, ya te pará tranquilo.
4: Con un machete porque.
1: Tenés papá, sí, tenés que educar, no puedes comerte pagar 15 años. ¿Qué quiere verlo a Ferno a los 18?
4: Igual, como digo esto, que es un pibe. Que es un pibe despreciable, sí. también lo castigaron ayer por él. El tiro no solamente para Florencia Peña, también lo esperaron y le pegaron a él. No,
1: yo dije esto.
2: Sí, hay muchos que le pegaron a él.
1: Si el mensaje es echar a toda la gente que se equivoca, ya te ponen en un lugar de garca. No, porque si va uno, se tienen que ir todos. Se tienen que ir la conductora, el productor, etcétera, etcétera. Si no, la otra parte es decir, che, como equipo nos equivocamos y sacamos la. Ninguna de las dos cosas hicieron bien. Vos podés decir, nos equivocamos, no chequeamos, es una irresponsabilidad comunicacional gravísima que tenía repercusión incluso mundial, si se quiere, que maten a Argentina, matan al padre de Jorge Méndez y lo que fuere, de Lionel Messi, pero no podés echar a la gente porque se equivoca de un día para el otro. Echarla así, o se van todos, la tenés que echar. Si echas a la productora, tenés que echar a la conductora. Bueno,
2: de hecho, se está yendo.
4: Sí.
2: Sí, aparte me llama mucho la atención que da la noticia de manera más ridícula que puede dar la noticia y a los dos minutos está riéndose de cualquier boludez.
4: Pero poca diferencia, yo te escuchaba en el comienzo, a diferencia ni siquiera.
1: Además, perdón,
4: ni siquiera
1: además tiene no es un error tras
4: ni siquiera tiene la
1: que modifica
4: ni siquiera tiene la pulsión
1: del planeta.
4: Ni siquiera tiene la pulsión de la
1: primicia.
4: Ni siquiera tiene la pulsión de la primicia porque no se dio cuenta la chabona. No lo estoy justificando. Fue un error y hasta lo reconoce ella.
1: Tan vacío.
4: Pero ni siquiera tiene la pulsión de la primicia. No es que está.
1: Otra vez Nati J también haciéndole una nota a un tipo, un investigador de Conicet, y el tipo de investigador de Conicet dándole una clase, sí, pero como diciéndole, no sabe ni lo que me está preguntando, ¿sabes?
6: Yo lo que sí quiero.
2: También,
1: no, puede,
2: ¿viste?
1: No pueden estar todo delante de un micrófono.
4: Pero delante de un micrófono hay periodistas de los serios que mirá que diagnosticaban a presidentes, y escribieron libros. Y otros que son periodistas mataron a Talía.
1: No, bueno, pero por eso.
4: Son periodistas.
1: Es que uno no puede no existir
4: ayer,
1: sin los otros.
4: Lo que más me molestó ayer son los periodistas profesionales que salieron a contarle las costillas a una persona que se equivocó y le erró mal. Le erró. Ahora, los periodistas profesionales habitualmente nos equivocamos. No, cuando vos vas a una universidad, tranquilo, no te dicen no te puedes equivocar.
1: Estamos charlando.
4: Te puedo nombrar mil, Connie Ansaldi, este muchacho que lo mandan a la guerra, ¿cómo se llama? Que lo mandan a la guerra.
1: Nelson Castro.
4: Nelson Castro, que escribió un libro sobre una presidenta sin haberlo visto en su vida. Y es comunicador profesional.
2: Comete la tita negra.
1: No es que le pegas a la mesa, por eso te sacaron
6: tanta
2: dice el churro con dulce leche.
6: Lo que impactó.
4: Dije, no me voy a calentar, todo lo que tengo que poner lo pongo en Twitter, puse un tweet cortito, igual me caliento.
6: Lo que impactó también, ¿sabes qué pasa?
4: Por los que están en la Fiscalía del Universo. A mí me molesta los que están en la Fiscalía del Universo y dicen que está bien y que está mal.
1: Pues estamos de cumpleaños.
6: Pero perdón, yo quiero decir esto también.
1: Dígalo.
6: Pasa sobre todo con Florencia Peña, que ella muchas veces se vio envuelta en situaciones del otro lado, en el cual decían cosas que no eran ciertas sobre ella. Y ella era la primera que hacía una gira por todos los canales de televisión pidiéndole responsabilidad a los comunicadores.
2: Y después sale y hace todo lo contrario. Entonces, bueno.
4: Entonces, yo creo también que estoy diciendo, para mí, lo peor de todo, se equivocó por boluda.
1: Sí.
4: Porque lo leyó.
1: Impactó mucho también esa cosa de la primicia.
6: Yo no quiero dar malas noticias, pero se murió el padre de Messi.
2: Es el living de la casa.
4: Claro.
2: Con dos amigos. Bueno, no está el living de la casa.
4: Pero
2: por ahí es eso. No está, es una gran actriz, todo lo que quieras. No está apta para conducir un programa, de nada.
4: ¿Y qué periodistas están aptos?
2: Bueno, no sé, después lo debatiremos. Pero por lo menos empecemos a sacar lo que no están aptos para estar. hay muchos influencers o mucha gente que piensa que porque abre un micrófono puede estar delante de un micrófono diciendo boludeces. Y no, no está bien. Algunos son periodistas, otros no son periodistas. Pero ya empecemos acá por lo menos los que no son periodistas.
4: Pero el ser periodista, que ayer lo peor de todo fue el escarnio público. Y, además,
2: y no tiene que ver con el periodismo, o sea, porque hay gente que no es periodista, que es muy talentosa y está al aire, re talentosa. Pero hay gente que no puede estar al aire. No puede, no puede.
4: Igual estamos hablando... Para mí es una reducción porque Florencia Peña conduce hace 30 años con Marley en Telefe. Entonces, no es que hoy.
6: No, pero pará, yo te voy a. Yo le voy a dar. Mirá que una cosa. Yo a Marley no me lo banco, pero es un gran entretenedor.
2: Una cosa es hacer un programa viajando por el planeta.
4: No,
2: comiéndote cucara.
8: Todas las tardes.
4: Conducía todas las tardes.
2: Sí, bueno.
4: Telefe hace 25 años.
2: Sí. Es otro tipo de programa. O sea, estar adelante. Está bien,
4: pero,
2: está,
4: pero viene en los medios tradicionales. No podemos segmentar la Florencia Peña.
6: Pero también, vos te das cuenta que incluso la noticia no es grave. El error es grave. Que se haya muerto el padre de Messi sería algo muy triste para la familia de Lionel Messi y para el pueblo futbolero en este momento mundialista. Pero no es que no es un error que modifica la historia de la humanidad ni declara una guerra a otro país. Nada. Es un error que puede tener cualquiera que no chequee. Comparto esto de lo que dice Pablo.
4: La Florencia Peña, por su historia, por su mirada y su cosmovisión del mundo, porque si hubiese sido otra persona no lo hubiesen castigado.
6: Sí,
4: tanto.
6: Pero va a seguir laburando. ¿Sabes lo que la productora buscando laburo ahora?
4: No, ¿Y por qué era Messi? Porque si decía que moría el padre de Nico González, no hubiese sido igual.
2: No me importa ni su preferencia política, ni sexual, ni nada. No me interesa.
4: La amplificación del error es por la figura de la cual se trata. Porque si decía que moría el padre de Manu Campimay, que ya murió, y es un error también. No pasaba lo mismo.
2: Aparte, por la manera, murió padre Messi, ¿me das más data? No, flaca, es al revés. Dame toda la data, porque yo sí, que es lo que poníamos el otro día de lo de cuando murió el Indio Solares. Estuvimos media hora debatiendo si lo tiramos al aire o no tiramos al aire, porque lo sabíamos, porque me lo avisaron, porque lo vimos en la red, hasta que no terminamos de confirmarlo
4: todo. Pero igual vamos a conseguir todo que es un error igual, ¿eh?
2: Es gigante el error. Y aparte, se tiene
4: error,
2: que,
4: no sé,
2: aparte
4: sí.
2: Se tiene que ir en medio del Mundial. ¿Qué importa el Mundial? ¿Qué importa el Mundial? En ese momento no te importa el Mundial, no te importa nada. O sea, ¿qué importa el Mundial?
6: Son parte del mainstream berreta, que por suerte no veo.
9: Bueno, eso también sucede.
6: Es berreta, todo lo que sale de berreta,
9: mucho,
6: loco.
9: Todo,
6: ¿qué crees?
9: No
6: es un palo, un colega, pero para mí es un berreta.
9: Gastón Edul sale a decir: yo soy periodista y chequeo las fuentes.
2: No, bueno, tampoco.
9: Pero también yo entiendo que Gastón Edul, lo que pasa es que Gastón Edul trabaja en Olga. Entonces, salen los de Olga y dicen: ah, ve, con nosotros no pasa esto.
4: La miserabilidad humana. Claro.
2: Bueno, con Olga pasa que, que se pone un pesebre y hacen a Jesús gatear y tomar de un bebedero. Entonces, sí. Van para el otro lado.
9: Pero es eso, ¿viste? Quedamos presos de...
2: No sé si es que Larita Rompola me está diciendo que...
9: El mundo es nuestro, está diciendo.
2: Está que es todo, sí. Que es circular. Que
4: Pinky.
2: Tenemos que irnos en un redondelito.
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0: las 10 de la mañana. 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Los amigos, amigos de la casa, gente que queremos mucho, han venido a tocar Noche de los Museos, este programa, varios programas más. Los chicos de los Pérez García haciendo Seguirán con Manu Moretti.
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1: 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El Bajón, Tensión.
3: Hola, soy Nacho de la banda Tensión. Yo le mando un saludo muy grande a Mixtape de Reggae Nacional. Tensión, somos una banda de Rosario que toca punk, oscuro, minimalista, cercano al post-punk. Y estamos ahora tocando, estamos presentando dos temas que van a salir en esta semana en acetato, en un disco de vinilo de 7 pulgadas, y es como una edición medio bootleg. Tiene una canción que se llama El Bajón, que es un cover de Wire, y es una versión que hacía Todos Tus Muertos, y lo vamos a escuchar ahora.

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Me gustaría proponerte algo que si te lo dijera no me hablarías más. Bajaquilla. Nuevo single de la banda nacida en San Antonio de Padua en 2020. El grupo está integrado por Micaela y Pilar Baeza, Santiago Giambrone y Ariel Seidman. Bajaquilla tiene editado un disco homónimo de 2020, varios singles y EPs. Podés encontrarlos en @bajaquilla.

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1: ¡Mentira!
0: Mentiras. ¡Vamos! Caníbal Gourmet. Nuevo single de la banda oriunda de Mataderos. Este segundo adelanto de lo que será su cuarto disco y el primero con el sello Sony. El tema fue producido por Álvaro Villagra junto a la banda. Podés encontrarlos en @caníbal-gourmet.

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0: los perros que hacen pis.
1: Cuando yo le dije que cuando mis perros hacen pis, yo tiro con agua, tengo una botellita y tiro agua.
0: Ale va con su perrita a hacer pis y Ale va con una botellita y tira agua para limpiar
2: el
0: lugar.
2: Esto sabes por qué no, porque yo...
1: Convengamos que es un viernes bravo para Damián Sarratea.
2: No, lo comparto con ustedes fuera de aire, pero ustedes ya saben.
1: Estás al aire ahora en vivo.
2: Lo digo en un tono más amable.
1: Exacerbado fuera de
2: aire. Más amable.
1: Sí.
2: A mí no me gustan los animales.
1: Ok.
2: Ni la jirafa, ni el gato, ni el tucán. Ninguno. Sí. No me gustan.
1: No te gustan.
2: No me gustan. No me gustan. Entonces no puedo.
1: El mundo marino.
2: He ido y están muy bien ahí.
1: ¿Cómo está muy bien? Ahí está la cautiverio.
0: Es decir, la orca está bien adentro de una pileta.
1: Es una orca en una tapita de Coca-Cola.
2: Sino que lo clausuren. Mientras esté habitado.
1: Están en eso, está lleno de denuncias.
0: Están haciendo eso, justo, mirá.
2: Me gusta ir al ecoparque, que están ahí, que le pusieron un poquito más de libertad, pero están andando vuelta ahí. Están ahí adentro. No es que están andando por 9 de julio.
1: No le digas ecoparque.
2: ¿Se llama así?
1: No, es el zoológico.
0: No, se llama ecoparque.
1: Se llama ecoparque, pero entonces, es el zoológico. Es como canning.
2: A mí no
0: me gustan los animales.
2: No me gusta, no me gusta. Bien. Y me vuelve loco cuando salen con las bolsitas, con toda esta liturgia matutina que
1: no te
2: hace
1: gusta mal. Que te limpien la mierda de la calle, no te gusta.
0: O sea, vos querés que la gente saque el perro se caca.
2: Quiero que no tengan perros.
0: Bueno, pero eso no va a pasar, tienen perros.
2: Sino que vayan todos a una isla. Vayan todos ustedes que tienen perros y gatos.
0: Ahí está, Nazarena dice la versión. ¿Por qué no hacemos mejor?
1: A los prácticos.
0: ¿Por qué no te vas a la isla Martín García vos solo?
2: O sea, que estoy pensando, tendría que irme a la isla.
1: No, también hay perros en la isla Martín García.
2: Donde está Cabo Verde.
0: Andate.
2: Y además, si yo estoy pensando que si hubiese ido a Cabo Verde.
1: Tenés que ir a una isla donde no haya perros.
2: Podría estar jugando el mundial ahora.
1: Que no haya mascotas.
0: Vos jugando el mundial.
2: Y claro, son 500.000 habitantes. Son.
1: No, pero escúchame, se me hace que es una isla. Cabo Verde, me parece que hay muchos animales que más animales que en la ciudad. Monos y en pies.
2: Son pensamientos que tengo.
1: Si vas a Colombia hay hipopótamos.
0: No, sí.
2: No, pero
0: entiendo
2: lo que sí,
0: cómo estás casado todavía.
2: Lo que sí dije.
0: La casa de uno.
2: Lo que sí dije. Cuando los perros orinan.
1: Sí.
2: Orinan.
1: Para dejarle que le pase a los vecinos lo que le pasa.
2: Y dejan la silueta en la pared. Eso no lo pueden corregir ustedes, los que tienen animales. No lo corrigen.
0: Pero nosotros. Pero no, tenemos un perro, no una hidrolavadora. O sea, no es que vamos por el barrio haciendo dibujo con el perro.
2: Pero.
1: Yo salgo con una. Con un morral.
2: Con una botellita.
1: El pero morral
2: habitualmente,
1: tiene...
2: habitualmente, los dueños de perros.
1: Sí.
2: El perrito levanta la patita, orina en la pared.
1: ¿Pero vos sabés lo que está haciendo el perro? Se está comunicando con otros perros.
2: Está bien, pero yo tengo que ver el meo del perro.
1: Pero vos, el perro no te pensás que no dice, mirá cómo escribió Samantha te quiero. El perro dice, mirá el boludo, es el humano como está poniendo...
0: En ese graffiti que hace.
1: Pedro, perdóname.
2: ¿Quién es el dueño del graffiti? Lo han visto muchas veces en la ciudad. El
1: perro lejos de eso.
2: No me baño.
1: ¿Eh?
2: O Cat de... Hay dos grafitis que se repiten mucho. Cat.
0: Vino de Cat.
2: ¿Cómo es?
0: Vino de Cat.
2: Y otro que es No me baño.
0: Sí.
2: Debe ser un mismo autor.
0: ¿Y qué es? ¿Te sentís?
2: No, lo estoy pensando que capaz que ustedes conocían el origen.
1: Ese grafiti no te jode.
2: No me jode.
1: Pero que
0: te jode los perros que haciendo necesidades.
2: Los perros, sí, porque.
1: Pero es una necesidad fisiológica, biológica.
2: Armen baño para perros.
1: El que hace Cat no tiene ninguna necesidad, tiene ganas de ensuciar una pared.
0: O sea, vos decís que.
2: Armen baños. Aceptaría. En la ciudad, una esquinita, tac, van los perros ahí. Me encantaría.
0: Ok.
2: No está mal pensado eso.
0: No, es re viable decirle a tu perro que solamente hagan dentro de un bañito.
2: En las garitas.
1: Pero pará, sí, no, lo vas fácil, a pagar.
0: Lo reentiende.
1: Lo vas a pagar con tus impuestos vos también.
2: No tengo problema. Prefiero eso.
1: Sí.
2: A ver, la silueta de una meada en una pared.
1: Listo.
2: Que no me gusta.
1: Yo banco, ¿eh? Banco ahí. Banco esa. Bueno. ¿Por qué no?
0: ¿Qué
1: una
0: dice,
1: cosa es.
0: Boludo, ¿qué
1: si tenés
0: diciendo?
1: Un árbol al lado. ¿Por qué el perro hace pis en mi columna de la entrada de mi edificio?
2: No es tuya.
1: Hay un árbol.

0: Y el perro, bueno, muy bien, Bobby, hay muy perro, bien, mirá toda la puerta de la casa esta
1: hay,
0: gente.
1: Hay perros que mean
0: rueda. Voy a mear yo a la puerta de la moto. Casa del dueño de ese perro.
1: Salí descalzo, rueda de moto, rueda de auto.
2: ¿Por qué no? ¿Salí descalzo a la calle? ¿Por qué ¿Te molesta no? que hagan pis en la calle?
0: Yo entro con mi zapatilla después y llevo todo el pis
1: pero eso le hace,
0: a mi casa.
1: ¿Eso le hace bien al ecosistema?
0: ¿Qué?
1: ¿Que los perros meen en la vereda?
0: En la columna de la Prida 187.
2: Pablo, eso de Juan Carlos Greenpeace ahora. No, que
0: Prida 1857.
2: Raúl Greenpeace.
0: Voy a salir
2: ahora,
0: con una
2: se llama Roberto. Roberto Greenpeace. Sos ahora que te molesta que el perro le destruye el ecosistema. En la capa de ozono que el perro haga pis en
0: voy
2: la
0: a
2: calle.
0: Hacer como Gran Torino y me voy a sentar con una escopeta Exacto. en la puerta.
3: Ese es el vecino de Recoleta. Es el vecino de Recoleta. ¿Sabes lo que está mal ahí en esto que vos decís? Las que están mal puestas son la columna.
2: ¿Sabes qué me parece?
3: Están mal puestas las columnas.
2: ¿Sabes quiénes son estos dos?
3: Sí.
2: En Canal K, cuando estaban
1: Perón
2: y Balbín arriba una nube que se quejaban de todo, son estos dos.
1: Qué buen programa.
2: Estos dos, Perón y Balbín, en una nube quejándose de todo lo que están abajo.
3: La gran inspiración de los viejos de los Muppets.
1: Sí.
2: Que estaban en el palco. Yo soy el más grande.

0: Ni arde en tal FM. Compartir una mañana con el hombre de Neandertal, lo soñé.
1: ¿Cómo dijo? No me acordé cómo dijo Celia de mi cerebro.
0: Cerebro puro. Es una cosa.
2: Lo que pasa fuera del aire, yo digo, es mucho más rico lo que pasa. Lo lamento por ustedes.
0: Impresionante. 3x1 de divididos. Perdón, divididos de sumo. Ahí estamos.
2: Hacemos la vista gorda.
0: Eso recién caía. Hasta las 12 con Amnesia. 11-39-39-88-88. Next week, sumo al segundo de los tres.

0: de cabeza en un 3x1 de Sumo. Que no aparece, no aparece nada de Sumo dentro del ranking de National Rock. Podría tranquilamente, porque no es solamente... no está compuesto solamente por artistas como La Grecia, como El Zar, como Cruzando el Charco, Airbag, sino hay un montón de artistas que tienen otra cantidad de años. Está Sky, está El Indio Solari, está Charly García, Soda Stereo, y hay varios, Ciro y los Persas, hay varios artistas más. Y lo pueden buscar en alguna de las historias. En National Rock tenemos en un ratito, tenemos que levantar la historia nueva para el vinilo de La Vela Puerca.
1: El doble.
0: El doble.
1: Impulso.
0: Bueno, después del 3x1 de Sumo nos metemos un cachito ahí con La Vela Puerca. A ver, ¿qué votaron ayer?
1: Hola, jefecito, muy feliz cumple. Parece jefe hermoso, Pablo, que seas muy feliz. Virginia, te mando saludos.
0: Un beso grande, gracias.

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2: Pablito, hermano de la vida, amigo, espero que tengas un muy, pero muy feliz cumpleaños. Sabes que te quiero mucho, sos parte de nuestra familia, así que espero que tengas un muy lindo día y siempre va a haber un tatu de regalo para vos acá. Un abrazo grande, hermano.
3: Justo tenía que tatuarme todo el cuerpo.
4: Black, toda la espalda.
3: Sí.
5: Justo soy Yakuza ahora.
3: Sí. Ahora me convertí en Yakuza, ¿viste? Lo vi en un reel y me copó.
6: El otro día dije, quiero tatuarme la Biblia entera en el cuerpo.
3: Sí.
6: Así que podemos empezar cuando quieras, Diego. No, tengo que ir a Mandinga, gracias, hermano de la vida. Gracias primero a Lalita Rombolá, que le mandó mensajes a gente de personajes hermosos que quiero mucho. Han salido todos ellos en este programa y comparten mi vida más allá del trabajo. Y lo dije antes, no. El trabajo es por ahí a veces lo que nos cruza con algunas personas. Como dijo en algún momento María Elena Schiariti, una productora, una hermosa amiga, que fue productora mía en Canal 13. Algunos se suben ese tren y siguen con nosotros y otros se bajan en la próxima estación. Entonces el laburo hace eso, que a veces personas que continúan, la cruzamos y continúan a lo largo de la vida, o un tiempo, que la vida sabrá cuál es, y otros los tirás por ahí, poner el botón de emergencia para que se bajen rápido.
5: Como Grandinetti, ¿no?
6: Sí, los tirás.
5: Attack, botón.
6: Sí, botón, fuera. Pero bueno, particularmente los tres que estuvieron hoy... Abricito Sosa, Ale Kurz y Diego Staropoli, dueño y alma de Mandinga. Son personas que quiero realmente mucho a lo largo de mi vida. Nos hemos cruzado por trabajo, pero después la vida nos hizo que nos agarráramos de la manito y no nos soltáramos.
5: Ay, la gente pasa?
6: Vota.
5: ¿Qué suspiro ese?
6: La gente vota.
5: ¿Qué tres por uno?
6: ¿Qué cosa vota? Es que esto no pasó nunca en los otros dos vinilos que sorteamos. Y es raro además que pase, porque... que las votaciones vayan saliendo empatadas una vez, pero dos veces. El otro día tuvimos, preguntamos en qué lado estaba
5: al determinado, sí.
6: Todas las cuatro opciones 25%.
5: Complejo.
6: Sí. ¿En qué año se editó? Pusimos ayer.
5: Está bueno eso porque parece que se nota que lo están usando Google.
6: Sino... todas 33.
5: Caramba.
6: Por segunda vez, empate en las votaciones. Solo en la D, en qué lado está Clones, que la opción, el lado B, se llevó el 71%, 0 el A, 0 el D, 29% el lado C. Pero, ¿en qué año se editó? Ayer, en 2007, 33% para el 2006, 2009, 2007. ¿Qué vamos a tomar? Cuando hagamos la semana que viene el sorteo del vinilo, el impulso de la vela puerca, lo que vamos a agarrar es 2007, aunque haya empatado con los otros tres, todos los que votaron 2007 son los que van a participar junto a algún otro de votación de otro día. Pero me gusta que estén participando tanto, me divierte también que erren, que pongan cualquier cosa, no hay que ser purista. Entiendo la fiaca de meterse en Google y buscar y decir, bueno, por ahí. Tengo gente que me ha mandado mensajes diciendo, quiero el disco, quiero el vinilo, está el año. No, primero que no es acá, es claro. en la radio y después le erraste. Entonces a veces el impulso, como el nombre del vinilo, te hace ir por el camino incorrecto. A veces el impulso en la vida, sin pensar, te hace ir por grandes caminos. Esa reacción casi animal que tenemos los humanos, donde hacemos que... el principal amigo y enemigo que tenemos en la vida, que es nuestra cabeza.
5: Pensé que era Damián Zárate y la pared.
6: No, se fue. Por suerte fue a pelearse con alguien.
5: Porque
6: no
5: cortó una torta frita, se angustió y se fue.
6: Se lleva una factura corriendo y se va.
4: Le costó cortar la tortita.
5: No sabe cortar. No es que no le gusta, no sabe. Ah.
6: No sabe porque está en desacuerdo con cortarla. Entonces le cuesta.
5: No es que no le gusta.
6: Anabela, no, estoy muy mal hoy. Nazarena, no se llevó el cuarto de.
5: No, pues se lo voy a dar para que se lo coma de postre, porque está por almorzar. Nazarena hace que el país funcione, según Alejandro Bogar, se levanta muy temprano a la madrugada.
6: Sí, pero la diferencia entre Nazarena y vos la dijimos fuera del aire, la vamos a decir al aire entonces. Sí. Nazarena se levanta a las 4 para trabajar y vos a las 4 estás pensando cómo dormirte.
5: No, le reviento el alfajor a Juanita a esa hora.
6: O sea, le robás las cosas a tus hijas, se las comés. Estás tomando un té de tilo, una manzanilla.
5: No pega, no hace nada, eso es mentira.
6: Vainilla con leche caliente, todo.
5: Y ocho vainillas, sí.
6: Está pegándose una ducha para venir a hacer que esto funcione. Sí, esa es la diferencia.
5: No se bañas, ahora no se puede bañar, te retiro el saludo.
4: Mañana hay que bañarse.
5: No se bañas ahora. No se baña. Tiene que tener un sauna en la casa. Tiene que entrar, ella tiene que estar todo con vapor y caluroso.
6: Tal vez lo
5: ¿cómo
6: prepara.
5: Salís de esa ducha?
0: Tal vez ella va.
6: Claro, si tuviese un bien, sauna.
5: Buena
6: no
5: respuesta.
6: Si tuviese un sauna, no estaría laburando cuatro
0: horas. Pero
6: de
0: la si mañana. Vos vas, abrís
5: no
0: la ducha.
5: Sauna, listo.
0: Abrís la ducha.
6: Sí. Dejá que corra un poquito el vapor.
0: Que corra, que haya vapor, salís, tomás un.
5: Vos está mal, agua. Esos cuidemos el agua, Alejandro. Está, no, pero no, sos no, peor que Zárate. Peña.
0: Ese es Zárate.
5: Sí.
6: Exacto. Oh, y ahí volvió. Ahí volvió. Salió de la nube de Canal K.
0: Entonces, vos, cuando entras al baño, ya.
5: Desperdiciaste un montón de agua.
0: No importa, ¿qué haces?
6: ¿Cómo? Nacional Rock 93.7, pueden votar, pueden buscar la trivia, la compulsa, la encuesta que vamos a poner en minutos nada más para que sigan participando en el sorteo doble, pesado, muy pesado.
5: ¿Cuándo se entrega esto, Pablo Javier?
6: La semana que viene, miércoles que viene, hacemos el sorteo.
5: Miércoles es día de entregas, ¿no? Miércoles o jueves son los días de entregas, ¿no?
0: Sí.
5: Para no hacerlo el viernes.
6: Vamos a hacerlo hasta el miércoles que viene y después salimos... con Dinamo de Dinamo, su estéreo.
5: Con Dinamo.
6: Sí, sí. No puede participar.
5: ¿Por qué no?
6: No puede participar ninguno de nosotros. No,
5: Valentina va a participar.
0: Valentín de Recoleta.
5: No, es para mayores.
6: No parecía tu hijo.
5: Es para mayores de 18 años. Tiene que traer los últimos tres de documento.
0: Tomás de Palermo, que acaba de cumplir 78 años, le encanta Dinamo.
6: Vamos a tener que sacarlo.
0: Tiene tocadisco.
6: Vamos a sacarlo por teléfono. Vamos a hacerle preguntas muy importantes.
7: ¿Qué pasó con el segundo ganador?
6: Ya le mandamos el mensaje y el lunes está saliendo el vinilo hacia su hogar.
7: ¿De dónde era?
6: De acá, pero el de Chile ya le tenía que llegar.
5: Ya lo tiene. Agradecido, por suerte, está muy agradecido.
6: Ya se lo mandamos.
0: Podría haber mandado un pisco, pero 80, nada.
6: 85 lucas salió el envío a Chile. Salía más barato comprarse el vinilo. Pero bueno, y esto pasa siempre. Cuando en un lugar te regalan algo, tiene un valor diferente que si vas y te lo compras.
0: Cuando pones cero, claro.
6: No, porque si lo compraras y tuviese que garpar el envío, hay lugares que te dan premios y te dicen garpa el envío.
0: ¿En serio?
6: Sí, claro, obvio. O sea que somos los únicos.
5: O el envío
6: a partir. Gana algo y se lo manda.
5: O el envío a partir de tanta.
6: O te dicen, venía a buscarlo, yo en Chile. Ay, qué lástima.
5: Sí.
6: Bueno,
5: en Chile.
6: Esperamos dos semanitas y si no se lo damos a otro.
0: Bueno, hacen eso no estaría mal.
5: Si no dice Po, al final no está en Chile, es mentira.
6: Está muy bien. Al chileno
5: no está en Chile, Po.
6: Ya le llegó el disco, el primer vinilo de Rata Blanca. Ahora vamos a mandar Libertinaje, la Bersuit. El lunes ya sale para el.
5: Sí, deja de decir esto, ahora vamos a mandar. Porque quizás en algún momento viene y lo traen, te traen dos tortitas negras. Lo vienen a buscar.
7: Claro, sí.
5: ¿Se puede retirar por Maipú?
6: Lo vamos a mandar, que se lo mandamos a Olimpia por correo. Pueden venir a buscarlo por acá. Salvo que me diga, vive en Rosario, tengo que mandárselo. Pero si vive por el AMBA, tiene que venir.
0: El rosarino viene. En algún momento el Rosario.
5: Sí, Rosario siempre estuvo cerca.
6: AMBA tiene que venir. Sí. Pasando el AMBA, ya cuando pasa la provincia de Buenos Aires,
0: no,
6: se termina.
0: Pero una cosa es, en Rosario decís, bueno, en algún momento tengo que ir a Buenos Aires.
6: Pero
0: en
6: no
0: Saladillo podemos... no. Saladillo, ¿para qué vas a ir a Buenos Aires? No vas nunca.
6: Hay gente que no viene a Buenos Aires.
0: Hay gente de Rosario que sí.
6: Hay gente que no viene.
0: La gente de Rosario viene. Una
7: los
0: vez
7: chicos
0: de
7: Silo Raso vienen.
0: Viene.
5: Los chicos de Silo Raso vienen, dice. Está bien el registro que vos tenés, Dami.
0: Dos veces por año a Rosario precario, viene a Buenos Aires.
5: Precario. ¿Se puede entregar el libro, el disco a través de alguno de nosotros?
7: Claro.
5: Venía a conocer a Damián Zárate. Y él te baja la mano.
0: Imagínate que él lo quería firmar.
6: Imagínate que bajás con el vinilo y vienen con un perro.
7: Ah, si lo digo igual, quiere ser.
5: ¿Y si está meando la pared de Radio Nacional?
7: De él.
6: Y se hace pis en la pared de Radio
7: Nacional. Es como Manu, que se
5: complica. Y yo, si te dice, ya te lo agarro, para que el perro termina de mear la pared.
7: No, no tengo problema yo con eso.
0: ¿Listo?
7: No me digas que te agarre el gato en la mano, esas cosas no lo hago ni loco.
5: Se huele la mano, de verdad.
7: Ni loco lo hago.
6: ¿Te gusta agarrar un gato a upa?
7: No, ni loco lo hago. No lo hago, primero porque no me gusta y no me da miedo, las dos cosas.
6: Ah.
5: ¿Cómo fue?
6: Entonces era miedo.
7: Pues no si me gusta, pero para
5: estuviste con un gato al lado.
7: Los detesto.
5: ¿Te acordás?
7: Pero los odio visceralmente.
6: ¿A los gatos?
7: Visceralmente.
5: Hay dos ahora.
0: ¿Y por qué tiene razón? Porque el gato es escondedor.
7: No. Date, joder. Pero aparte, yo lo que no puedo comprender es cómo se compran inconvenientes. ¿Cómo Manu se levanta a las 2 de la mañana para sacar a pasear al perro?
5: Lo amo.
6: Claro,
7: es diferente.
6: ¿Para qué tenés hijos?
7: Es diferente.
6: Vos sabés que, tener un hijo.
0: Todo el proceso previo es muy interesante.
5: Mi mamá tenía igual. Yo hace 50 años de utilidad.
7: Es un punto igual, es para pensarlo.
6: Sí, fue.
7: Es para pensarlo.
6: Vos pensás que tu hijo va a estudiar y por ahí tu hijo es salidor de bancos.
5: Además, dando
6: salidera. Hace salidera de banco y.
0: El gordito valor.
6: Claro, y no va preso a Devoto. Lo mandan a una cárcel en la de Ushuaia. Lo mandan a Ushuaia. Tienen que ver a tu hijo a Ushuaia. Sé que te hacen a vivir a Ecoparque. Preferí vivir a Ecoparque que ir a ver a tu hijo a Ushuaia todos los días.
7: Es turismo.
5: Dejemos un suéter, pa. Le estoy tejiendo un suéter al nene, ¿dónde está? No, en el penal de Ushuaia.
0: Es como el rosarino viene dos veces por año. Claro. Buenos Aires,
6: Zarate, y le van a una vez por mes a Ushuaia. A ver, ¿y sabe qué hacen ahí? bajate revisan todo. Y te vas a pedir, por favor, que te traigan un hurón, un gato, hámster, perro.
5: La comida en un plato de vidrio.
6: Te van a poner el perro policía, que si en ese momento quiere hacer pis, te usa de árbol. Y no le puede decir nada.
5: Disculpame.
6: Siguiendo. El delincuente de tu hijo ahí adentro esperándote.
7: Ahí lo peor que te muerde igual, ¿eh?
5: No, pero además siguiendo la línea de Nazarena, que además la cual me hago cargo responsable.
6: Todos apoyamos la línea de Nazarena de por qué no te siendo, vas a una isla.
5: Y además siendo padre. Escuchá, Tami. 3 años y tenés que estar, 3, 4, 5 años tenés que estar atrás de las necesidades del nene.
7: Sí, sí, sí.
5: Del perro son 3 meses, después media afuera.
7: Sí, sí, sí. Punto. Igual, me niego a comparar humanos con animales. Me niego.
5: Eso porque vos pensás
6: que
5: sos
6: una raza superior. 4 años para que más o menos empiece a hacer algo solo.
7: Nada más.
6: Firmás hasta los 18. O sea, hasta los 18 sos responsable 100% de tu hijo. Después de lo dice, él estudia.
5: La guita en el medio.
6: Si no, todo eso ya sabemos. Si va a estudiar, tiene que acompañar el estudio.
5: Papota, papi.
6: Mis hijos tienen 32 y 29 y siguen siendo un problema. O sea, no, el problema no termina nunca.
5: Los entregás a un mundo lleno de hostilidad. El perro está en tu living.
6: A ese problema, cuando estés, si todo más o menos sale bien, estás a punto de morir y lo último que ves es el problema. Que lo ves al lado tuyo y decís. No hay un minuto de paz en mi vida que cuando estoy a punto de morir también te veo.
5: Nunca te va a morder. No hay un Shocklender perro.
8: Como yo soy de Libra, entonces necesito equilibrar.
6: Yo los amo, mis hijos, claramente, no es un chiste.
5: Sí. Yo te digo una. Yo los amo, cosa, pero no es un chiste. Sí, claro.
8: Cuando salgo a las 8 y 5 de la mañana, me tengo que venir para acá y la perra decide no hacer pis. Y tengo que esperar a que la perra haga pis. Y la perra decide dar toda la vuelta manzana antes de hacer pis. Entonces empiezo a decir, ¿cuál es la necesidad de todo?
7: ¿Cuál es la necesidad, Alejandro?
6: Pero pará, me lo pregunto todos los días. Vos sacaste a la perra a hacer pis cuando vos tenés ganas que la perra haga pis. Pero la perra no tiene ganas de hacer pis en ese momento.
5: La sacás un minuto. Si la sacás 10 minutos, la perra hace.
6: Esto, a ver.
5: Nada, el otro día no hacía.
6: A todos nosotros, y ahí ya nos vamos antes que la Laita Romolano tire una ballesta. A todos nosotros nos ha pasado que en un momento nos dan ganas de ir al baño y alguien en la familia te dice, ahora tenés ganas de ir al baño. Y sí, si hubiese tenido ganas en otro momento, iba en otro momento. Me agarraron ahora. Vos sacás al perro a las 8 de la mañana a hacer pis y el perro no tiene ganas a las 8.
8: Toda conducta se puede, por eso existe el amigo Pavlov. Toda conducta se puede orientar. Toda conducta se puede manejar. Uno, mucha gente tiene la necesidad, yo soy uno de ellos, de después de desayunar tengo que ir al baño. Y la eduqué para que no me suceda todos los días de la semana cuando tengo que venir para acá. Si no, llegaría 9:30. ¿Entendés? Entonces, bueno.
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0: 14 minutos de las 11 de la mañana. Ahora justo íbamos a ir con Ale Bodart, pero
1: el estudio no es el mismo, Valente.
0: Ahí viene Ale Bodart, claro que sí. Pasó de Dios.
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0: Hace poco por una...
1: Pero mira que hay clásica hasta abajo, ¿eh?
0: Ya lo sé.
1: Lo tranquiliza esto. Pero
2: también, Damián, Pablo.
3: Me gusta.
0: Sí. También, y sí. Napo va a estar de acuerdo conmigo.
1: Gracias, buen día, Napo.
4: Buen día, Napo. Buen día, chicos, ¿cómo están?
1: Muy bien.
0: Hay que cruzar las fronteras.
3: Sí.
1: Viajar se llama.
0: ¿Hacia dónde? Hay que hacer mixturas.
3: Me gusta esa palabra.
0: Así como un periodista deportivo puede entrevistar a un teatrero.
3: Me gusta.
1: No me lo imagino, sí, Pollo Viñolo con Lito
0: Cruz. Cruzando la frontera. No me imagino. En una radio universitaria puede hacerlo.
1: Sí, bien, mira, ahí está.
0: En Nacional Rock también podemos abrirnos a la música clásica a través del cine.
3: Qué bien. Claro, sí. ¿Cómo lo presentó?
1: Bueno, aparte hay mucho rockero. Bueno, hemos sacado a Giardino al aire, ¿no? Mucho rockero fanático de la música clásica.
0: ¿Qué hizo cuando quiso traspasar fronteras Metallica?
1: Oh, tocó con la Filarmónica. Para mí, uno de los mejores discos en vivo que hay. Purple con la Filarmónica también tienen dos. Uno en la década de 70, otro después de los 2000. Tremendo los dos.
0: Hace poco me enteré, por casualidad, y lo voy a contar aquí, que...
1: Ah, como hay música clásica, no dice acá, dice aquí.
0: Aquí.
1: Muy bien.
0: En Prime Video, el año pasado, se estrenó una serie que se titula Mozart. Pero se titula Amadeus.
1: ¿Pero es necesario, Amadeus. Necesario que hables como si estuvieses en el consultorio de dentista?
0: No, no, por favor.
3: Amadeus, porque... como el pajarito de Javier Portales en la película de...
0: Amadeus. Que en verdad Mozart no se llamaba Amadeus.
4: Wolfgang se llamaba.
0: Se llamaba Wolfgang Theophilus.
1: Qué lindo nombre.
0: Pasa que Theophilus es una adaptación de El amado por Dios. Y eso derivó en
4: Amadeus.
0: Amadeus.
3: Amadeus.
4: Ah, mira. Me desasnaste con esto.
0: Bien. Hubo una serie adaptando aquella obra musical de Broadway de los años, de fines de los 70, principios de los 80, para llevar al público más joven hacia esa historia ficticia, porque no era verdad esa pelea, entre esa envidia que le tenía Salieri.
4: De hecho, en el funeral de Mozart, una de las pocas personas que estaba era Salieri.
0: Era Salieri, exactamente. Que inspiró, por ejemplo, a los Salieri de Charlie, el tema de León Gieco, y acá nos metemos otra vez con el rock, sí, a la Argentina. Pero esta serie que se pudo ver, una producción británica que se pudo ver a través de Prime Video, en el cual el personaje de Salieri era interpretado por Paul Bettany, un reconocido actor británico. El personaje de Mozart estaba interpretado por un actor de origen asiático.
1: La primera película de Amadeus era muy buena.
0: De esa muy película buena. Vamos.
1: El arte de tapa era genial. Que era tipo la metamorfosis de Dalí, ¿no? No, no, hay una. El cuadro de la metamorfosis es de Dalí. El que va cambiando.
3: Los relojes.
1: Un castillo. No estoy hablando como también. No es ese.
0: Una película, Amadeus, que ganó el Oscar a mejor película, ganó el Oscar a mejor director para Miloš Forman.
1: En la época explotó. En el momento
0: sí,
1: explotó.
0: Ganó. Mejor fotografía, un trabajo imponente desde la imagen, porque la única forma de iluminar era las escenas nocturnas, era con velas. Se decidió iluminar con velas para llevarte a la Viena del siglo XVIII. ¿Sí? Todo un trabajo de la imagen, obviamente un diseño de vestuario y de escenografía impactante. Una película que no pudo ganar el Oscar a mejor banda sonora.
1: ¿Por qué?
0: Porque la música no era original. En una de las de los ítems, de los asteriscos que tienen para nominar en el Oscar, es que la música sea original. Y la música era original, pero de Mozart.
1: Era muy, no difícil, había sido, era muy difícil llamarlo para que componga exclusivamente para la película.
0: No había sido hecha exclusivamente para la película, no había sido compuesta exclusivamente para la película. Está basada en una obra musical de Broadway, en la cual Miloš Forman le ofrecieron dirigirla y él no quería saber nada, le ofrecieron dirigir la película, hasta que fue a ver la obra. Y una vez que vio la obra, encontró cuál era el gancho de la obra y no era la música clásica. Él decía, ¿cómo le llevo la música clásica a la gente? No era eso. El gancho era esa rivalidad que existía desde Salieri a Mozart, insistimos, ficticia, ¿no? Porque eso no sucedió en la vida real. ¿Quién era el protagonista de aquella obra?
1: ¿De la obra o de la película?
0: De la obra musical.
1: ¿Cómo
0: ¿quién hacía de Mozart en aquella obra? Que incluso dio el casting para la película y Miloš Forman le dijo que no. Más allá de haber protagonizado aquella obra durante muchos años. Y le dijo que no por una simple razón. Y es que todo el mundo, en lugar de ver a Mozart, iba a ver a otro personaje, un personaje del cine. El protagonista de la obra musical era Mark Hamill. Mark Hamill, una vez que filma la trilogía de Star Wars, dice: le necesito darle otra vuelta a mi carrera porque voy a quedar encasillado. Y se va a trabajar al teatro neoyorquino, a Broadway, a hacer esta obra. Cuando viene el momento de hacer la película, él dice: me voy a presentar al casting. Y le dicen: no, ni no, vengas. No.
1: Era él con peluca en...
0: Era...
1: Y esperabas a Chewbacca en algún momento. Tenía que entrar Chewbacca, mientras Mozart tocaba, Chewbacca pasó por atrás.
0: Cuando Mozart dirigía la orquesta, todos iban a esperar a ver un sable láser en lugar de una varita. Exactamente.
1: No soy
0: tu padre. Por esa misma razón, se desechó al actor más importante que hizo hasta lobby para tratar de hacer de Salieri, que fue Al Pacino. Al Pacino movilizó todo un aparato
1: ya. Siendo Al Pacino.
0: Al Pacino venía de firmar Scarface.
1: Ay, bueno. Ah, y tenías uno de Star Wars y el otro de Scarface. Era como un bardo ponerlos al aire.
0: Entonces, él hizo todo un lobby gigantesco para poder protagonizar la película. Y le dijeron que no, incluso que ni siquiera se presentara al casting. Terminó el elegido por ser F. Murray Abraham. F. Murray Abraham era un actor secundario desconocido que actuaba en un papel secundario en Scarface. Y durante muchos años se creyó que Milos Forman no le confirmaba que había sido el elegido para que Pacino lo empezara a bombardear en Scarface, para que no empezara a quemarle la cabeza diciéndole: vos no salís para ese papel, tengo que ir yo. En verdad no fue por eso, y fue porque lo que quería lograr era esa dinámica dentro del set de un hombre que no estuviera seguro de lo que pasaba. Porque la mayoría de las veces los directores son los titiriteros. Pero no solo de los actores, sino también de nosotros. Hay una escena maravillosa en El Padrino. Después de que Al Pacino, Michael Corleone, asesina a Solozzo y a McCluskey dentro del restaurante Jack Dempsey. ¿Sí? ¿Qué es lo que le dicen antes de ir a ese momento cuando lo entrenan para asesinarlo? Dicen: vos le disparás, soltá el arma y andate. ¿Y qué hace Coppola? Hace que tenga el arma hasta que sale. Porque Coppola lo que quería lograr, Francis Ford Coppola, director del Padrino, es que todos los que estábamos en el cine o en casa viéndole dijéramos: soltá el arma, soltá el arma. Te dijeron que soltaras el arma. Claro. Y a todos nos vimos en ese momento diciéndole: soltá el arma, por favor, soltá el arma. Eso hace un director de cine.
1: Gran escena, ¿eh?
0: Sí. Eso hace un director de cine. Una película, Amadeus, que dura 3 horas.
1: ¿3 horas?
0: ¡Epa! En la cual se rechazó, por ejemplo, ¿quién participaron del casting? Tim Curry es recordado por La Tiendita del Horror y también por ser el personaje de Pennywise en la versión televisiva de It. Uh-huh. Él también había hecho de Mozart en la obra.
1: Da con lo que nosotros pensamos. Da Mozart.
0: Sí.
3: Mel Gibson.
0: Bien. Se había presentado al casting.
1: Ya venía de...
0: Está grande Mel Gibson.
1: No, pero ya venía de...
0: No, en aquel momento era...
1: Venía de Mad Max.
0: En aquel momento.
1: Venía de Mad Max.
0: Sí, claro. Era antes de Arma Mortal, después de Mad Max. Y también un muchachito que su actividad principal era ser cantante de una banda de británica que se llamaba The Rolling Stones. O sea, Mick Jagger se presentó al casting.
1: Pero no del perfil austríaco, quizás.
0: Y no quedó. Y hubo una productora que se ofreció a pagar los 18 millones de dólares que costaba la producción solo si Walter Matthau protagonizaba la película. Walter Matthau tenía 60 años y Mozart moría a los 35. Pero esta productora quería que...
1: No me daban los números.
0: El elegido fue Tom Hulce. Tom Hulce también es un actor que no era conocido para la época. Y lo que más recordamos en este momento es seguramente la risa que él creó, aquella risa que él se basó en las cartas de la época, revisando las cartas de la época, donde encontró que la risa de Mozart era una especie de graznido de ganso para todos los que estaban por ahí. Tom Hulce dijo: yo voy a aprender a tocar el clavicordio para que la película se vea real. Y aprendió a tocar el clavicordio en 6 meses. Aprendió a tocar el clavicordio tan bien que esa escena en la cual él está acostado boca arriba, tocando el clavicordio con las manos cruzadas sin ver el teclado, es real. Y la filmó él. Y él tocó el clavicordio.
1: Yo que estuve en la casa de Mozart en Salzburgo,
4: El clavicordio, para los que tengamos el piano, es todo chiquitito, es como tocar uno de juguetería, literal. Uh-huh. No es más grande, es como esta mitad de mesita y dice, bueno, acá estudió Mozart. Lo que me parece que está bueno para los que somos rockeros y nos, música, nos gusta la música popular contemporánea, el momento histórico donde todos los grandes músicos laburaban para la corte de Viena, que era el imperio austro, no, el imperio sacro, el imperio romano germánico, que con el rey de ya de la dinastía de los Habsburgo, de cómo todos estos grandes compositores laburaban únicamente en virtud del laburo que le tiraba la corte. El gran maestro de Mozart es Haydn, y quizás el enemigo número uno o el máximo competidor, que el padre lo anota mal para que sea el nene prodigio, porque Mozart a los 4 años compone su primer soneto para violín, que para los que ya el violín es una cosa que es espantosa, y componer un soneto es otra cosa que no, o estudió en otra vida y entonces el padre de Beethoven lo anota. Beethoven tenía 6 y él decía que tenía 4 y que el hijo era muy prodigio, una relación muy jodida. Pero Beethoven, de esta competitividad, fue el primer músico que le dice que no a la corte cuando se muda a Viena, porque había que ir a Viena y estudiar con Haydn, cosa que hizo Mozart, que se traslada de Salzburgo a la capital austríaca, que es Viena, y es el primer músico independiente de la historia, Beethoven, que dice, yo voy a escribir lo que quiero y lo que me quiere comprar la corte, que me lo compre.
1: Era el Indio Solari.
0: Sí, exactamente.
4: Posta, fue muy revolucionario para el momento de Beethoven en ese sentido, como competidor, no así Salieri.
0: Una semana antes de empezar a filmar, ya con las con los ensayos llevados adelante y todo, la protagonista de la película, en la que hace de la esposa de Mozart, McTilly, se lastima y no puede hacer la película. Termina cambiándola por otra chica, y lo que increíblemente funciona también la química entre ellas. Esta película tiene 2 grandes asteriscos. Uno de ellos es que el perdedor en la historia para esta película es Salieri. Salieri, F. Murray Abraham, termina ganando el Oscar a Mejor Actor por sobre Tom Hulce. Estaban los dos nominados, algo que se suele no hacer porque entre ellos se sacan votos y termina ganando un tercero. Finalmente lo ganó él. Por último, la historia de Geoffrey Jones. Geoffrey Jones es el actor que hace del emperador de Austria, Joseph II. Geoffrey Jones termina con 5 años de prisión en suspenso y anotado como...
1: En la vida real.
0: En la vida real y anotado en los registros como delincuente sexual porque lo encontraron con posesión de pornografía infantil.
1: Caramba. Mucho después de la película.
0: Mucho después de la película. Un hombre que era una semiestrella de inglesa de las películas y termina siendo una de las tipos más espantosos que existió en el cine, donde hay mucha gente espantosa, al punto que inventan toda una historia para borrarlo de Beetlejuice 2. Y él es uno de los personajes que termina siendo comido por un tiburón y modelado con arcilla para darle un cierre a un personaje, pero ya sin el actor. Búsquenla, no está en, está en Google Play, Amadeus, pero si la buscan, Estremio, la van a encontrar y van a pasarla muy bien.
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1: Bueno, Pablo, quería saludarte en este día que siempre para vos el día de tu cumpleaños ha sido un día muy especial. Y realmente para mí también a partir del año 1971 en que naciste. Cuando una mamá está embarazada, tiene sueños. Y la vida me ha dado mucho más de lo que yo había soñado. Sos el mejor hijo que uno podía haber esperado. Por lo menos en mi caso ha sido así. Sos incondicional. Te quiero mucho, mi amor.
2: También sos el único. Pongamos las cosas en bueno, la perspectiva.
3: No puedo decir mucho.
4: ¿Qué te va a decir?
2: Sos el mejor hijo, el peor hijo, vas a ser siempre vos.
5: Y sí.
2: Está bien.
5: Tampoco te voy a decir que soy el peor para no pasar vergüenza.
3: No, y aparte porque si soy el peor, cagaría porque está conmigo. No te queda otra. Te cagaste ahora.
2: No solo me salió cuando el peor.
3: Cuando te cagues, quédate cagada ahora. Soy el peor de todos.
2: Que no deja de ser también...
3: Hermosa, la amo.
2: Sí, un beso grande. Ya la vamos a sacar al aire en algún momento.
3: Sí, sí. Y aparte...
5: Ahora. Acaba de salir al aire.
3: Uno aprende en nuestro caso.
5: Acaba de salir al aire.
3: En nuestro caso, que nuestros padres han sido bastante.
5: ¿Tolerantes?
3: Y, no, padre, que fueron.
5: Ah. Bastante,
3: ni siquiera ingratos, sino bastante inconscientes de lo que es. Y es, por ahí es. Si vos te separaste y tenés hijos, vos te separaste de la madre de tus hijos, no de tus hijos. Hay por una cuestión de espacio físico que sí. Seguramente te tengas que separar de tus hijos. En mi caso, mis hijos en un momento decidieron, me pidieron venir a vivir conmigo durante muchos años y ahí es donde uno pone, o yo sentí que ponía como el broche de, bueno, no hice las cosas mal como padre. Cuando
2: no, ahí lo ves en perspectiva. No, ves la paternidad en perspectiva.
3: En mi caso y en el caso de Manu, que nuestros padres...
2: Nos abandonaron tampoco,
3: Sí.
2: Y ahora murieron.
5: También.
2: Sí. No, el de Pablo no, el biológico
3: han,
2: no.
3: Han intentado reconstruir de una manera de, si había 50 mazos en el cartas en el mazo con 3 cartas. Y a veces uno puede entender que hay determinadas personas que son las herramientas que tiene. Puedo entenderlo, pero puedo no aceptarlo. Yo puedo entender que una persona hace algo, pero puedo no aceptarlo porque como padre separado hice todo lo contrario.
5: Claro.
3: Así como una vez he dicho que la templanza en un montón de cosas de mi vida, sin saberlo él, pero fue la persona que lo empujó, era mi entrenador de taekwondo de toda la vida, Edgardo Villanueva, que me agarró un nene de 13 años y le enseñó con un arte marcial que amo profundamente y que la recomiendo cualquiera, cualquier arte marcial. Pero si tengo que decir una, manden a sus hijos a hacer taekwondo desde chiquititos porque les va a acomodar los patos en la cabeza de una manera maravillosa. Pero nada hubiese sido posible sin esta señora que acaba de salir al aire.
2: Sí, soy una sobreviviente, básicamente.
3: Una sobreviviente.
2: Mujer a los
3: con mi madre. Mi madre a los 17 años agarró un nene de la mano viviendo sola.
2: Sí.
3: Y fue a laburar. Asmática, alérgica. He internado a mi madre no menos de 30 veces. He visto cómo le clavaban una aguja en el pecho para que respirara.
2: Qué lindo, che.
3: Solo por el motivo que su hijo
2: interesante.
3: Tenía que comer. Y entonces hay como un profundo respeto por la figura de mi madre, porque es la persona que me ha enseñado un montón de cosas sin querer enseñarlas.
2: Sabes que, para seguir con tu cumpleaños, comparte fecha natalicio con el deceso del padre de la Constitución Nacional, que fue Juan Bautista
5: Alberdi.
2: Alberdi. Pero acá hay una que te va a gustar.
3: Hoy cumpleaños Araceli González, chicos.
2: A ver, eso me gusta.
3: Cumpleaños Paul McCartney, chicos. Son
5: ayer, ayer,
3: no,
5: ayer,
3: no,
5: ayer,
3: no,
5: ayer,
3: no,
5: eso fue ayer,
3: Paul McCartney. No importa.
2: Hoy cumple Soledad Villamil.
5: Está muy grande aquí.
2: Está muy bien, grande aquí. El mejor lunar de la actuación argentina lo tiene ella. Siempre me gustó Soledad Villamil. Pero, por ejemplo, hay una que te va a gustar.
5: A ver.
2: Hoy es el día de Garfield. Nosotros somos perreros, respetamos a los gatos, pero acoso. Pero es el día del OJ.
5: ¿De la OJ?
2: Hoy es el día internacional del OJ.
5: En
2: nosotros
5: invierno.
2: Somos los anti-crocs. Y ojo que acá hay un cocinero de más de 100 kilos.
3: Por ahí le inventaron
5: claro, debe ser en
3: Miami.
5: En Estados Unidos.
3: Claro, y el verano. Calor.
6: A mí me cuesta pensar que no todo pase por Argentina. Me cuesta.
2: No, si la OJ pasa por la Argentina. También nosotros somos grandes OJoteros.
3: Por ahí
2: la
3: OJ para mí es brasileño.
2: La hawaiana.
3: Hawaiana.
2: Que hawaiana
6: no es de
2: Hawái, sino que es de Brasil.
6: La OJ no es solo Brasil. Entra en la métrica.
2: La OJ no es solo brasileña.
5: La OJ.
2: Mi amor.
3: Yo tengo una persona sentada a, sí, a mi izquierda que está abrazada a un termo, como borracho abrazó una botella de whisky y cantando la Jota no es brasilera. O sea, usted no, entiende no, lo que hace no, este es, programa, sí, ¿no?
5: En Buenos Aires se ve que ya no hay tiempo de más. Sí. La Jota no es solo brasilera. No, mi amor.
3: Napo está con nosotros hoy también. Vamos, Napo.
2: Vamos, Napo.
3: Vamos, Napo. Vamos, Napo. Se tomó estos minutos entre...
5: Son lindas las cataratas, ¿no, Napo?
0: No, tremenda. No conocía.
3: ¿Cuántas empanadas hiciste en el último, en estos primeros 6 meses? ¿Me diste tu vida por cantidad de empanadas?
2: Buena pregunta. Buena pregunta.
0: No, ni las cuento, ya te juro. Bueno, mira, para mañana ya tengo
3: el. Como la guita, las pesallas, ¿no?
0: La mise en place de para 800 empanadas. Pues mañana estamos con otros cocineros más, amigos y colegas, en el bajo de San Isidro, con una fundación que se llama Manos de la Cava, y estamos ahí cocinando. Para que la gente pueda pasar y comprar guiso, lenteja y empanadas. Y lo bueno es que hay mucha repercusión con el tema y se va comprando y todo eso va para la fundación.
3: Cuando vos vas a la casa de alguien a comer.
0: Bien.
3: Y van a ver, no sé, un partido de la selección. Partido de la selección, van a la noche y dice, pedí empanadas. Es como putearte, ¿no?
0: No. O sea, si yo pido empanada.
3: No, o, no, tu si amigo, yo caigo un lugar. Hice empanada, te pedí empanada para que comieran.
2: Y vos venís. Y compré vos, empanadas en Big Pizza.
3: Claro, en Big Pizza. No. Y venís de 6 meses que haces 1500 empanadas por día, más o menos. Sí. Y para agasajarte, te compran. Es como el otro día un amigo me manda un mensaje. No, una amiga pone en una historia en Instagram: ¿aguantan Uggies?
0: No,
3: si va a comer pizza, de verdad.
2: Uggies es un fetiche. Sí. Yo a veces la como fetiche.
0: Totalmente.
2: De sentir el gusto de cuando era cadete. En
0: pero yo voy la como, si paso por Uggies, la como ahí. No pido delivery jamás. Mm. Porque te llega cartonada.
3: Sí.
0: Pero ahí en el momento.
3: Uy a la piedra.
2: Claro,
3: pedirte una pizza de Uggies, con todo el amor de los chicos de Uggies. Sí. Y pedirte empanadas para vos es una falta de respeto. Esto es como invitar a Messi a tu casa y decirle, mira cómo hago jueguito.
0: Así, dale, tonto. Bueno, a ver, me ha pasado de ir
2: a jueguito con Messi.
0: De ir a la casa de una amiga mía que me dijo, bueno, te invito a comer, vení, te vas a sorprender. Me hizo locro. Pero ni siquiera lo hizo ella, lo compró. Y era locro. Dice, este parece que es salteño. ¿Sí?
3: Imagínate que compra locro a vos sin saber que es tuyo.
0: Viene con lenteja. Pero me pasó con el tema de las empanadas. Pero mira, yo soy una persona que me encanta probar otros tipos de empanadas que no las hago yo. Sí. Las mías me gustan, ya sé cómo son, pero...
2: Pues tener una casita empanada que te guste, le pedí a mí media docena cada tanto.
0: Bueno, mira, el otro día, casualmente, me había reunido con un amigo y pasé por un local de empanadas de unas chicas que son tucumanas, se llaman Las Rojas.
3: Sí,
0: y...
3: en Chacarita.
0: Claro, pero este estaba tiene un local cerca de mi casa. Ah, mira. Y digo, bueno, hoy ahora o nunca, porque no la había probado en todo este tiempo. Y la verdad que estaban bastante ricas.
3: ¿Haces un testeo de empanadas de algunos lugares? O sea, ¿te da por hacerlo?
0: Me gusta cuando puedo comparar. Yo me quiero medir cómo están las mías a comparación de las otras. Y nada, por ahora va ganando la mía.
2: Me gustó mucho los que...
3: Son muy ricas.
2: Los reels que hizo, porque más allá de ser Napo Castellone...
0: Castellote.
2: Sofía Gala,
0: Cayote,
2: vuelve loco.
5: Mezclaste Napo Castellote con los dueños de los ex dueños de la
2: Serenísima. Pero Napo Castellote, que aparte que es cantautor, sí, poeta, sí, cocinero, instagramer, tiktoker,
5: rugbyer,
2: tucumano, hizo unas empanadas árabes, falafel, fatay. Abiertas y cerradas. Me gustó mucho, porque además le va poniendo música, se hace como el cancherito ahí con el coso. Pero síganlo, porque no solamente es empanada de carne tucumana.
5: Eso no, nada, el otro día hizo empanada de guiso de lenteja.
0: Claro. Me había sobrado un guisito de lenteja y dije, bueno, ¿qué hago con esto? Y tenía justo el choricito colorado perfecto, tenía la papita, tenía todo. Y digo, bueno...
3: Con la lentejita hiciste pastita o fue todo adentro?
0: Todo entero.
5: Le puso de nombre empanada salteña.
0: No, que un guiso envuelto en masa.
3: Sí.
0: No, pero en realidad, si nos remontamos mucho a la historia de la empanada, era un medio de para poder transportar,
3: trasladar
0: y comerla fácil en el camino, qué sé yo. Entonces se envolvieron los guisados en masa. Y bueno, de ahí nace la empanada.
2: Vamos a... Te voy a decir algo que se lo dije a Pablo, te lo dije por el otro día, lo voy a decir en vivo. Yo tuve durante... ¿Viste esos frasquitos chiquitos que vienen como una tranquita y con mucha goma en el medio?
3: Sí, se vuelve a bajar.
2: Tuve uno muy chiquitito con, no sé, 10 años con clavo de dolor ahí adentro. Nunca supe qué hacer con el clavo de dolor. Le pongo clavo de dolor ahora hasta la ducha. Le digo, el guiso con clavo de dolor, te lo reconozco acá, se lo mandé por Instagram. El otro día le digo, loco, esto nos cambió la vida.
3: Igual nunca pude creer que no supieras que el clavo de dolor es lo que te pone en el dentista.
0: Totalmente, la anestesia.
2: No, me vuelvo loco.
0: ¿Y la anestesia?
2: Me vuelvo loco. Pues pero no se lo ven, empecé por el guiso. El después me lo meteré en la muela, después también, vaya a saber Dios.
5: Reemplaza también a la naftalina.
2: Bueno, vos sos la vieja escuela, tenés polilla. Tener polilla en el placar es cosa viejo.
3: No tengo más polilla.
2: Tener polilla de viejo.
5: Es de viejo. No tengo más polilla porque pongo clavo de
2: pero
5: dolor.
2: Pero más pará, si yo saco una remera Black Mist, yo uso solamente Black Mist blancas y negras, y ahora aparecen unas verdes militares que están inglesas.
3: La polilla no se las comen, se las llevan puestas.
2: Sí, pero si yo llego a ver una mar... tan buena,
0: tan bonita.
3: Y la policía dice, no voy a comer esto.
0: Y los calzoncillos que...
2: Ey, tengo uno puesto, me estás jodiendo. No. Hoy subí la escalera del sub, te lo dije con una seguridad que antes no tenía. No voy a hacer más
3: acá. Lo dije bien. Voy a contar una que contaste el otro día.
2: Decilo. Lo va a decir el hijo de una gran.
0: A ver.
3: Venía rompiendo a la gente de Black Mist para que le mande boxers.
2: Sí, manden los boxers, me gustan los boxers.
3: Y tuvo un momento romántico con alguien. Entonces esa persona le dijo, ponete de espalda que te voy a hacer masajes. Y él recordó que los boxers que tenía puesto tenían muchas dificultades.
2: Sí.
3: Uf. Porque todavía no le habían llegado los nuevos. Y tuvo que decirle, no me haga masaje. Porque iba a mostrarle la realidad. Pero él no entra en lo que nos dicen todos los padres y las madres cuando somos chicos.
5: No, claro, nunca salgas con el calzoncillo agujereado.
3: El calzoncillo agujereado a la calle porque te pisa un bondi y te va a ver el de la ambulancia mientras te está intubando con el boxer roto, que nadie le importaría, ¿no?
5: Lo peor de todo no es morirte, sino la vergüenza que le vas a hacer pasar a tu madre en ese momento.

0: el boxer viejo. Y Juanita, después que terminamos los videos, se los mando a la gente de Black Mist, qué sé yo, me dice, lo rompiste a propósito ahí, ¿no? Como,
1: ah,
0: ¿cómo pudiste todavía usar eso si lo sacaste recién de la soga donde estaban colgados, papá? Le digo, sí, pero encima sí, lo peor de todo, papi, es que no los puedo tirar. Están ahí doblados.
2: ¿Por qué no puedes tirar?
0: Al hombre le cuesta tirar el calzoncillo rojo.
1: No, para. Yo estoy en
3: lo de gamuza, algo para
0: no lo puedes tirar. No lo puedes tirar.
2: Como decía mi viejo, esto va para trapo.
1: Claro.
2: No
1: se puede tirar.
0: No se puede tirar, está ahí, no lo voy a usar más.
2: No, la verdad están mal de la cabeza ustedes.
0: Y a mí.
2: ¿Cómo? ¿Tenés un boxer que lo usaste durante 2 años más o menos?
0: ¿Qué compañero fue no, eso?
2: ¿Dos años más?
0: Un boxer
2: se usa por lo menos 5.
3: Está tizado eso. O sea, se rompe porque está tizado.
0: Más show que muchos pibes de 40, en 2 años.
2: Por lo menos 5. 5 años por lo menos. Y el primer agujero se ignora.
3: ¿Y el elástico?
2: El problema es que es el elástico. El problema es el elástico. Cuando se
0: piensa que son despreciables. Y otra cosa, si yo llego a ver
2: seres humanos,
0: yo los tiro después.
2: Inmundos.
0: Si yo llego a ver una remera mía con un agujerito de polilla, me da ternura.
2: Yo tengo.
4: Si hay una remera que de algunas marcas te la venden agujeriadas.
0: Valenciaga, papá.
4: Sí, sí. Te la venden todas agujeriadas.
2: ¿Y cuánto cuesta esa remera, eh?
4: $700,000.
0: Cambio, te compras
3: las queman con cigarrillo, algunos yo vi que las tienen como las quemaduritas.
2: En Black Mist no te la, no se te agujerea.
0: No sé, por mí, además la polilla no te ataca la remera Black Mist. Te ataca la foto.
2: Se saca fotos con la remera la polilla.
0: Es como ese lugar de veraneo y se pone así.
3: Se la llevan puesta.
0: Sí. No pon la foto.
2: Vamos, así que volvemos.
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2: Amnesia.
3: Y cuando está esta cortina, quiere decir que Agus Camisa, no es jueves, porque ayer estaba en un momento de introspectivo, meditación, sí. ¿Sí? Meditación toda la mañana, uh-huh. Pero sí, está el viernes, bienvenido.
4: ¿Qué tal? ¿Cómo andan? ¿Bien?
3: El hombre de la tecnología, el hombre que sabe, no sabemos si es un holograma o inteligencia artificial.
4: O un gemelo digital en 3D, también como los que están usando ahora en el bar. Para escanear los jugadores, entonces también quizás sea un avatar 3D. Vamos a hablar un poco de adopción de la inteligencia artificial en el mundo, porque salieron datos muy interesantes del Banco Mundial, en conjunto con el MIT, el Centro Nacional de Inteligencia Artificial de Chile, que relevan a nivel mundial cuánto efectivamente se está utilizando esta tecnología. Hablando mal y pronto es un montón, pero va aumentando. Son 1.200 millones de personas en menos de 3 años. Vos decís, ¿es mucho, es poco? Bueno, es bastante. Es una de cada 5 personas, es el 17% aproximadamente de la población.
3: Hay que calcular que muchos de esos son nenes, entonces ese porcentaje es más cercano a la cantidad de adultos. O sea, no sé cuánto habrá de 8.000 millones de personas, por ahí hay 2.000 millones de nenes.
4: Exactamente.
3: Ese porcentaje es más chiquitito.
4: Claro, claro, lógicamente. Y bueno, gente también, o por edad. Y depende mucho el tema del acceso, porque obviamente cualquier cuando hablamos siempre de tecnología, la primera pregunta es por el acceso. Si esa tecnología está disponible o no. Y la otra cosa muy interesante que arroja este informe es que vos decís, bueno, ¿dónde la usan más? Uno dirá, bueno, no sé, Estados Unidos, Europa. Bueno, no necesariamente. Donde más se utiliza la inteligencia artificial es en Emiratos Árabes. El 70% de la población ya usa inteligencia artificial, o sea, 7 de cada 10. Es un montón. Y en Estados Unidos, mucho menos. No llega al 30%. O sea, entonces lo que te arroja el dato ahí es, no necesariamente vos tenés que hacer la tecnología para usarla más. Y de hecho lo que dice el informe es que no implica solamente, bueno, que la tecnología esté disponible, sino si está coordinada con otros, tipo, si se usan las escuelas, si se usan los trabajos, si hay programas, si hay formas de impulsarla a nivel institucional o empresarial, etcétera, etcétera. Algo que se está haciendo, por ejemplo, mucho en Emiratos Árabes, pero también en Asia. En Asia le va, es por arriba de la media mundial y eso tiene que ver también por la brecha del idioma. Hay algo muy interesante que hace la inteligencia artificial como tecnología, que es reduce la brecha idiomática. Cualquier persona por ahí que está teniendo reuniones ahora en este momento puede tener una traducción en
3: tiempo casi simultánea.
4: Casi simultánea, subtítulos. Entonces, de pronto, ese castigo bíblico, ¿no? Que era los idiomas, que cada persona hable
3: la
4: un
3: torre
4: idioma
3: de Babel.
4: Exactamente, que cada persona hable un idioma distinto. Bueno, se está cumpliendo alguno de los milagros de la tecnología, eso de la década del 50, el positivismo, decir, bueno, y la brecha idiomática se reduce. Y eso se ve fundamentalmente en Asia, donde juntan las dos cosas, que tienen acceso a la tecnología, pero por ahí no hablaban el idioma, porque el idioma de la tecnología siempre fue el inglés. Entonces, lo utilizan mucho más. ¿Y nuestro país qué onda? Bueno, bastante bien. Por lo menos por arriba de la media. En nuestro país se utiliza la inteligencia artificial un poco más. Casi el 22% de la población la utiliza. Y está por arriba del promedio global, que es del 17%. Y además por arriba del promedio del sur global. Porque esto es algo también que te marca este informe. En el sur del mundo, o sea, del Ecuador para abajo, se utiliza mucho menos que en el norte. ¿Por qué? Por problemas también de acceso y de lo que se llama la educación digital, digamos. Poder que la tecnología te interese como un tema. Me pareció lógicamente interesante y también para poner en contexto, ¿no? Que uno siempre habla, bueno, de la revolución, de la tecnología. Bueno, los datos nos muestran eso, ¿no? Nos permiten comparar.
3: Igual, sigo pensando, ponele, las grandes empresas tecnológicas son de las que más gente están echando.
4: Bien.
3: Pero se dieron cuenta que ahora tienen un problema, que necesitan gente para hacer un montón de cosas que pensaban que solo con la IA iban a lograrlo y no es así. Entonces hay muchas personas que dicen, pero usas IA, sí, pero sin una mente que empuje y tenga una búsqueda dentro de la IA. O sea, la IA es, para mí, es una herramienta increíble, maravillosa, potenciadora de cualquier persona que tenga la cabeza abierta para crear. Ahora, si tenés una hamburguesa, vas a tener $20 menos de ChatGPT y tu cabeza no va a avanzar mucho más. Siempre está bueno la cabeza que empuje todo lo que tiene y puede potenciar la IA.
4: Y una enseñanza que para mí es valiosa es la inteligencia artificial, como en realidad cualquier tecnología, amplifica. Pero puede amplificar para arriba o puede amplificar para abajo. Entonces, el punto de partida, lo que uno le trae, la pregunta que le hace o la fuente que le pide que consulte o lo que quiere simplemente amplificar, lo tiene que aportar la persona. Y lo que decís no es menor para nada, porque justamente lo que están viendo muchas empresas que adoptan tecnología, esta tecnología masivamente, es el problema de relaciones públicas que tiene. Porque de pronto, lo ves en el caso de Estados Unidos. En Estados Unidos están las principales empresas de inteligencia artificial del mundo. Y sin embargo, su población lo adopta del promedio, un poquito para arriba, pero no es que toda la población de Estados Unidos dice, sí, buenísimo la inteligencia artificial, vamos con eso. No, lo miran con mucho recelo, el famoso en casa de herrero, cuchillo de palo. Y no es menor porque, bueno, las relaciones públicas son clave para las empresas, para en realidad casi cualquier organización. Entonces puedo decir, sí, sí, buenísima esta tecnología.
3: Pero... Y más las empresas americanas que tienen un scouting para contrataciones que puede durar mucho tiempo, con procesos de que te miran postura, la forma que hablas, la forma que te moves, si tenés pelo cortado, tenés pelo cortado, y con una maquinola del otro lado, el 99% de esas cosas no se ven.
4: Lógico. Sí, sí, sí, sí, por supuesto. Y ahora, ya que hablas de los procesos de scouting, la cantidad de resúmenes, de CVs que, bueno, vos tenés que hacer tu CV atractivo para el algoritmo, ¿viste? Como que al final de todo hay una persona, pero por ahí los primeros 3-4 procesos los mira una máquina.
3: Bueno, amigos, vamos a terminar con Amnesia, separamos y volvemos. Vamos.
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1: Amnesia.
2: Bueno, está cumpliendo años el gran Pablito Valente. Pablote, querido amigo del alma, acá Gustavo Rowek, te quiero saludar, no quería quedarme afuera de este festejo. Desearte muchas felicidades, decirte públicamente lo mucho que te quiero, que te aprecio, lo importante que fuiste en mi carrera, desde tu lugar y como amigo, sosteniendo siempre. Así que, querido, te quiero mucho. Realmente te deseo lo recontra mejor que te mereces. Y pasala de fiesta, loco, haciendo lo que más te gusta, radio. Te quiero mucho, amigo.
3: Bueno, amigo Gustavo Rowek, baterista de B8, Rata, Nativo, Rowek y 2000 proyectos más que siempre el enano tiene. Amigo, también de la vida. Esa persona que cuando en un momento necesité algo muy puntual, se vuelve a mi hijo, estoy listo. Y decís, esto no muere más. ¿Qué es la amistad, ¿no? A veces hay que acompañar no solamente en los momentos increíbles, en los momentos nefastos también, y hay algunas personas que les cuesta en los momentos increíbles porque te genera como ciertos vértigos internos de por qué el otro puede y yo no, y por lo menos lo que hacemos con mis amigos es usarlo de inspiración, el momento que al otro le va muy bien, si a uno le va mal, primero disfrutar profundamente la alegría y el éxito del otro, porque finalmente si lo queremos mucho es lo que queremos para esa persona, y que sea una gran inspiración para que en el momento que nos cagaron a palos por algún motivo, bueno, tenemos a alguien cercano que pudo hacer lo que siempre soñó hacer, entonces no es imposible lograrlo. Así que lo quiero mucho, el enano. Y encima es cuando yo sé que Lars Ulrich de Metallica escuchaba B8, o sea,
5: toca la batería por eso.
3: Estamos diciendo por qué Rowek es para mí el uno de la batería de Sudamérica. O sea, Sepultura escuchaba B8, Dead Kennedy se escuchaba B8, y el pibe que estaba atrás de la bata B8 era él. Es como, no es alguien que pasó desapercibido en la música de este mundo. Agus Camisa, hoy en la tecnología con nosotros.
4: Gracias.
3: Bien, un holograma dentro de Nacional Rock.
5: Antes que nada, que me había olvidado, reabre mañana en Maipú 526 en Olivos, Espacio El Sol, que es un espacio que siempre trabajamos acá en este programa, que estas preguntas que nos llamamos a hacernos, de qué somos, de dónde venimos, qué es lo que queremos, cuáles son nuestros proyectos, hacia dónde vamos. Es una experiencia inmersiva que dura 2 o 3 horas en lugar que tiene un espacio audiovisual, un espacio literario, un espacio gráfico, un espacio plástico.
3: Mucho arte.
5: Que en ese recorrido vos vas contestando preguntas, es interactivo, y después de 5 meses de clausura por un habilitador, esto es en Provincia de Buenos Aires, porque si no siempre decimos que en la Ciudad de Buenos Aires, viste, ah, vos abrí que entonces 12, dame 10 lucas, que después vemos. Volvieron a reabrir. Ayer me contacté con ellos y no quería dejar de decirlo. Perdón.
3: Bueno, que ninguna de esas preguntas, si va Zárate, sea perros, gatos, así, porque patea todo.
5: Esa TP las va a contestar más Fernu que él, seguramente.
3: Nazarena, en los controles, vamos, Naza. Lalita Rombolá, que estuvo ahí mandando mensajes por el cumpleaños. Gracias, Lalita.
6: Con su brownie.
3: Sí, entró a la búsqueda del brownie. El tesoro que había dentro del estudio.
6: Tesoro de los inocentes.
3: Sí. Dani Dottore, Hernán Espe.

0: Capo, el hombre empanada. En el nacimiento de Alberdi, en el día del deceso de Alberdi.
1: Sí, sí.
0: ¿Estás relleno de carne o de papa? De amor.
1: No, de amor, de amor.
0: Romántico. Alejandro Rodríguez Bodato.
2: Gracias, vamos, vale.
0: El hombre naftalina.
2: Gracias.
0: Gracias. No, es un poco clave de olor.
1: Esclavo de olor. Esclavo de olor ahora.
0: Bueno, tenemos a Roberto Zárate. También con nosotros. Vamos, Roberto Zárate.
2: Sí, le mandamos un saludo.
0: A Damián, que no vino hoy, vino Roberto.
2: No vino Robert, a Navila Nurjatín.
0: Vino
3: Navila también.
0: Ahora Navila.
1: A Jorgito.
0: Jorgito.
3: Está vivo.
0: Jorgito, vamos, Jorgito.
3: Nuestros corazones.
0: Y el señor conductor de este programa, ¿quién deja? Jorge, no abras Twitter, es al pedo, vos no lo abras. Basta, porque tenés, Jorge, una cantidad de letras para meter, Jorge. Y te va a venir Elon Musk y te va a decir, mirá, no podés escribir la Biblia en cada tweet, Jorge.
3: Te van a cerrar,
0: joder, la puta. Jorge, no, Jorge nos manda mensajes de 8 minutos, 10 minutos, 7 minutos. Estoy esperando ir al dentista para escuchar
4: el
0: mensaje de Jorge.
4: El último que mandó, 22 segundos.
3: Ya está.
0: No, parece...
4: Jorge.
0: Escuchalo porque él está muriendo, sí, claro, no llegó. No, se
3: no
0: murió.
3: No matemos a nadie.
0: No está muerto, ¿no?
2: No, anda bien. Por la risa de Roberto.
4: No, pero dice la palabra ojete, no se puede poner.
0: No, no, no. Manu Capimaya, vamos, Manu. Vamos, Manu.
2: ¿Quién trajo de cómo se llaman las facturas estas?
0: Don Luis.
2: ¿Quién trajo facturas de Don Luis? Estrenando. Todavía no.
0: Todavía
2: a horas de haber nacido hace 55 años, el conductor de este programa, Pablo Javier Noffer.

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5: ¿Qué tal?

canción se llama Viernes a la Noche. La banda es Indios. Una canción que sacaron el año pasado. Tiene unos cuantos meses ya. Y de este tema, que es relativamente nuevo, nos vamos a meter en un clásico de clásicos de nuestro rock nacional. Un tema viejito, pero que ha envejecido muy hermosamente. Es un clásico de Divididos.

que no hace falta que lo diga, pero es La Renga en una versión en vivo de su canción Somos los mismos de siempre. 11 39 39 88 88. Ahí recibimos los mensajes. Y vamos ahora a un 2x1. Vamos a escuchar dos canciones pegaditas de La Venegas. Una vieja y otra nueva. Arrancamos por la que tiene más años. La Venegas con Me Voy.

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Hay muchos sonidos que están en esta canción de Páez. ¿Qué es ese sonido? Me gusta, ¿lo escuchan? La alarmita de esa buena onda que está ahí. Dame un talismán, un clásico de Páez sonando en Nacional Rock. Sí, se conoce como la canción

fuera mi nación, este sería el himno. Himno. Un himno hermoso, alentador. Bueno, si fuera mi nación, todo sería diferente. Toro y Pampa, Alma Fuerte, se está yendo. Hermosamente bien. Este mediodía de Nacional Rock y nos vamos a meter con el punk rock, amigos. Se viene un temazo de mal momento. Alguno lo recordará. Otra vez. Corriendo el riesgo, mal momento.

0: como un abracito esta canción, ¿no? Como un abrazo. Son los abuelos de la nada. No sé qué onda, cómo será tu viernes a la tarde, pero... necesitábamos esto desde acá. Emanarlo por el éter y que llegue a ti que estás escuchando.
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Para mí se llama esta canción, la banda es Gestalt. Es una canción del año pasado. Tiene un disco ahí colgado, los pibes. Para mí se llama y para mí, por alguna razón que no puedo explicarte muy bien, este tema me llevó a este otro que vamos a escuchar ahora. Tal vez nada que ver, ¿eh? Pero algo me llevó a esta versión de Fangoria. Que la historia me juzgue. Es un cover de Fangoria. Se llama Eres tan travesti, la canción de La Prohibida, originalmente. Es un temón.

Ahí pasaba Encuentro en el Río de Virus. Y tenemos suerte porque vamos a escuchar otra de la misma banda. Esta es una delicia también. Che, si recién te enganchás, ¿qué tal? ¿Todo bien? ¡Feliz viernes! Acá estamos acompañándote hasta las 4 de la tarde en Nacional Rock con bellezas como esta. Segunda entonces pegadita de Virus, esto es Polvos.

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4: Hola gente de Radio Nacional, acá Catalina Ballá, estamos en el programa Mixtape. Les quiero contar que mi nuevo disco, Los Dioses se Tienen que Vestir, salió hace pocos días y ya lo pueden escuchar en todas las plataformas digitales. Me pueden encontrar como @CatalinaBallá en todos lados. Les dejo acá, Los Dioses se Tienen que Vestir.

Nuevos lanzamientos. Nuevos sonidos. En Mi Joystick. La banda santafesina continúa adelantando temas de su próximo álbum con este nuevo single. La canción además cuenta con su videoclip. Joystick nació en Chavás, un pequeño pueblo de la provincia de Santa Fe, cuando cuatro amigos de apenas 14 años decidieron formar en 2012 una banda de rock para componer y tocar sus propias canciones. Joystick tiene tres discos editados, varios EPs y singles. Podés encontrarlos en @joystick.

Mixtape. Estás de genio, María Volante. Nuevo single de la banda oriunda de la provincia de Corrientes. Este es un anticipo de su tercer material discográfico. Además de sus tres álbumes publicados, María Volante tiene editados varios singles y EPs. Podés encontrarlos en @MaríaVolanteOK.

esta nueva versión de un clásico de dos minutos, de un clásico del rock nacional. El tema de Adrián se llama la canción en esta nueva versión, junto a una banda pan rockera, punk rockera mexicana, Enjambre. Momento ahora de escuchar a Eterna Inocencia. Esta canción que hace la banda con Marina Fajés se llama No bien abran las flores.

virgen de riña esta canción. Se está yendo en esta tarde de Nacional. Vamos a cambiar como

0: así hoy, bueno, estamos, me huele a manada. Un poco estoy así hoy, en este mood, ¿no? Como un montón, extraño abrazos. Daniel Melero, quiero estar entre tus cosas, esta versión de este temazo.
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0: Esos son los peces raros haciendo parte del juego.
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0: Ya tenemos ganas de invitarte a ti que nos estás escuchando al cine Gomón específicamente, porque a partir de ayer y hasta el 24 de junio a las 9 de la noche pueden ver un documental llamado Tristán y los días por venir, un documental dirigido por Martina Matzkin y por Gabriela Uasouf. Y es un documental filmado durante 7 años, 7 años que acompañan esos 7 años de su protagonista en su transición de género. El proceso, por lo menos que vemos nosotros cuando vemos el documental, comienza en su adolescencia y va, bueno, como pasando por esos 7 años en pequeños gestos cotidianos del día a día. Le vamos a dar la bienvenida a una de las directoras. Martina, ¿cómo estás? Buenas tardes. Desde ya, gracias por recibirnos, por darnos un ratito.
2: Hola, ¿cómo estás? Bueno, muchas gracias a ustedes por invitarme a hablar.
0: No, por favor. Yo vi el documental, de nuevo te estamos invitando para que lo vayas a ver a las 9 de la noche en Cine Gomón. Y no sé cómo arrancó, si ya arrancó este documental pensado como para acompañar a su protagonista durante 7 años, o eso ya devino de empezar a filmar.
2: Bueno, cuando lo empezamos, sí, queríamos... Uh-huh. Acompañar ese crecimiento durante un tiempo. La verdad que desde el principio no nos habíamos imaginado que iban a ser 7 años. Eso fue un poco, a medida que lo fuimos filmando y que fueron pasando cosas, nos dimos cuenta que nada, que había mucha potencia en poder seguir, en que ese retrato sea de un tiempo más largo. No solo por todo lo que iba pasando en el crecimiento de Tristán, sino también por todo lo que pasaba alrededor en el mundo. Claro. Que es lo que estuvo pasando en estos últimos 7 años. Uh-huh. Así que bueno, fui con bastante esfuerzo, porque es difícil mantener un proyecto tanto tiempo, pero bueno, decidimos eso y ahí estamos muy contentos con la decisión.
0: Sí, sí, y lo sostuvieron, porque es verdad, a veces uno piensa que se dilatan, ¿viste? Que en realidad no, es una búsqueda como tal vez más profunda. Aparte, en esos 7 años de transición del protagonista, ustedes también cambiaron, pero lo que particularmente cambió y para mal son las políticas estatales que, bueno, recientemente no acompañan para nada a toda persona, ser humano, que quiere... ser quien quiere ser, básicamente, ¿no?
2: Sí, totalmente. Sí. Eso creció en un contexto distinto. Uh-huh. Tristán, desde que empezó el docu en un momento y termina y se estrena en un momento muy distinto. Claro. En donde, bueno, sí, más allá de las políticas, pero también, bueno, los ataques desde el discurso y desde cosas muy concretas, digo, decretos. Uh-huh. Que frenan ciertas cosas de la identidad de género, sí, como cosas muy concretas. Y bueno, también lo que va cambiando es esa relación que tiene Tristán con el entorno en base a eso, ¿no? En cómo va cambiando ese contexto que lo rodea.
0: Totalmente. Y son pequeños gestos, digamos, desde donde ustedes como que no se explicita todo, pero uno puede ir reconstruyendo como las partes, ¿viste? Porque no es explícito, no es que está Tristán el protagonista diciéndote, es difícil transicionar, porque no, es en pequeños gestos que uno va pudiendo como espectador, eso me pasó a mí por lo menos, ir reconstruyendo. Y pensaba que uno de los grandes problemas que tiene el ser humano son muchos, pero son, viste, los miedos a cambiar, eso lo puede reconocer cualquier ser humano. Sí. Y bueno, y lo veía Tristán y claro, o sea, y se ve en eso, en esos pequeños, ¿no? Como está como casi con miradas un poco el miedo que atraviesa de todos modos, o sea, que vence, lo cual, chapó.
2: Sí, total. Sí, está hay distintas formas de contar un docu. Uh-huh. A veces hay más como entrevistas, infografías, sí, gráficos, sí. Y en este caso decidimos contarlo más como de observación, puede ser como poniéndonos a mirar aquello que sucede. Uh-huh. Delante de la cámara, sin que haya como mucha explicación, y sí, como que hay algo que va pasando de estar ahí, de estar acompañando, de estar observando, que va surgiendo, y que bueno, que también tiene un poco más libre interpretación, digamos. Pero sí, y eso, y en ese tiempo, sí, Tristán crece. Sí. y atraviesa muchísimos cambios porque, bueno, en 7 años, en ese momento de la adolescencia, nosotros empezamos la peli cuando Tristán tenía 14, 15 uh-huh. años y termina cuando tiene 22, así claro. que son tiempos donde cambian muchísimas cosas y además, sí, particularmente él también tiene ciertos hitos, más allá de su crecer, hay ciertos hitos en su transición de género que también suceden en ese tiempo. Bueno, termina la secundaria, sí. hay una pandemia
0: en el medio
2: del gobierno, como que pasan un montón de cosas en la relación con su familia, con sus amigas, así que sí, muchas cosas condensadas en poquito más de una hora.
0: En poquito más de una hora, igual esa mirada antropológica que entiendo que estás diciendo, no es nada sencilla de hacer para el realizador. Estamos charlando con Martina Matzkin, codirectora de Tristán y Los Días por Venir, un documental que está en el Gomón y que le estamos invitando, o no, es difícil esa mirada antropológica. O sea, como estoy, pero no estoy. O sea, no estoy, pero
2: dificilísimo.
0: Estoy.
2: Sí, claro. Dificilísimo, pero te diría que más que difícil para nosotras, es difícil para las personas que están adelante de cámara, de tratar de olvidarse un poco de que capaz están en la casa cenando y a unos centímetros tenés un grupo de personas con una cámara, con un micrófono. Así que es un poco bueno la combinación de que sí, de que esa magia suceda, de que con mucha generosidad nos hayan abierto las puertas de sus casas y de sus vidas, uh-huh. También basado bastante en el vínculo que tenemos por fuera de la peli, ¿no? Porque claro. nos conocemos hace muchos años y eso, y de tratar de eso, de estar ahí sin molestar,
0: claro.
2: Siendo poquitos, estando en silencio y bueno. Y eso, y grabar y grabar y grabar también, porque bueno, siempre en este tipo de docus suele haber mucho material y después de eso queda un pedacito. Nosotros para esta peli teníamos más de 50 horas de material grabado, claro. y quedó una. Claro. Entonces, bueno, ahí bueno. también encontrar como con los montajistas, como encontrar dentro de esas 50 y pico de horas en qué pedacito se logra contar la historia que queremos contar.
0: La edición, que habrá sido sí. como, claro, la maravillosa y temida palabra edición, ¿no? Ni hablar.
2: Sí,
0: lo que también
2: que es increíble.
0: Que es increíble, sí, cuando sí, coincido, pero es muy difícil muchas veces también, ¿viste? La edición puede hacer que todo sea diferente.
2: Totalmente, sí, es que hay infinitas películas posibles y sí, es un proceso... muy difícil, se necesita mucho talento de uh-huh. esto de los montajistas. Nosotros tuvimos como 3 etapas de montaje distintas, uh-huh. Donde bueno, es ir y encontrar la historia y confiar en que la historia está también, que siempre da un poquito de miedo.
0: Claro.
2: Y eso sí, muchísimo trabajo. Pero bueno, por suerte la encontramos.
0: Otra de las cosas que uno puede ir rearmando y pensando en con el documental al verlo es la necesidad también de los padres responsables, de toda persona que encara como un proceso de transición sexual a una edad como, no sé, mientras estás bajo su custodia, dije, su tutelaje, qué lapsus. Son los padres, ¿viste? Y la necesidad también de los padres, porque eso se muestra en el documental. No solamente es Tristán el protagonista con sus amigas, pero también los padres que están atravesando una situación similar, ir charlándolo, porque también deben haber muchos miedos, ¿o no?, en ellos.
2: Sí, total. Yo creo que quizás, mira, no tengo hijos, me imagino que toda paternidad o maternidad debe estar, ¿no? Debes tener sí. un montón de cosas que no sabes, de miedos, uh-huh. de, bueno, pero sí, en este caso hay un montón de cosas también, viste, de no saber y de cosas sobre las cuales no hay respuestas y, digo, cosas sobre las que hay poca información, pero también cosas donde no hay respuestas correctas y donde la comunidad es muy enriquecedora. En la peli se ve en un momento que Virginia, la mamá de Tristán, se junta. Bueno, tanto Tristán como, uh-huh. como Virginia participan de una asociación de familias diversas que se llama Munay, uh-huh. y se muestra uno de los encuentros en donde Tristán se junta con adolescentes y Virginia se junta con otras madres y padres, claro. y ahí, bueno, viste, se escucha un poco de esas cosas que se conversan y realmente vos... Nada, hay como una pregunta que debe ser bastante universal en cualquier uh-huh. caso, que tiene que ver con... ¿Mi hijo va a ser feliz?
0: Claro.
2: pero después, bueno, un montón de cosas muy particulares y muy individuales que sobre eso, sobre las que quizás no hay respuestas correctas y es estar ahí indagando, pero bueno, con ese norte de tratar de encontrar cuál es la manera para que sus hijos sean felices.
0: Totalmente. entiendo lo que decís, o sea, es una preocupación de van a ser felices, van a estar bien con las decisiones que tomaron. Entiendo que son todas preguntas de padre, pero estamos hablando también de, al hablar de una transición sexual, ahí entra, la sociedad es muy moralista, y ahí entran como, viste, tres grados más de densidad, porque después también son esas personas que se están enfrentando, sí, básicamente al prejuicio moral.
2: Sí, total, ¿no? Totalmente. Y eso, y que de pronto, bueno, se trata de un montón de decisiones que quizás en otros casos no se toman, que tienen que ver con los nombres, con los pronombres, uh-huh, con ciertas cosas alrededor del cuerpo, de hormonas, sí, de ropa, de operaciones, entran en conversación un montón de cosas y de decisiones y de pensamientos donde... Bueno, hay una cosa que es lo que las niñas y adolescentes quieren y ahí como sus padres todavía están interviniendo y preguntándose, bueno, ¿qué es mejor? Muchos pensando en el futuro y si hacemos esto, ¿se arrepentirán? ¿No se arrepentirán? Uh-huh. ¿Viste como cuánto conversamos? ¿Entenderá esto que le cuento? ¿Qué chiquita? Bueno, muchas dudas y muy interesantes porque aparte de eso, como que tiene que ver con las niñeces, ¿no? Que quizás una transición que se lleve, ciertos hitos de una transición que se lleven en la adultez, creo que se trabajan de otra forma, de la individualidad, pero en la niñez, bueno, están ahí los padres también acompañando esas decisiones y con muchísimas dudas.
0: Total, con suerte los padres acompañando esas decisiones, total. Con mucha suerte.
2: Y bueno... Y el Estado en su, una de las últimas cosas que se modificaron también justamente tiene que ver con las niñeces.
0: De un Estado señalando y sacando como toda posibilidad de que, no sé, un mundo mejor exista.
2: Totalmente, pero sí, también porque, obviamente las niñeces y las adolescencias son completamente conscientes de sus identidades y hace años que había un sentido común de que tienen que ser respetadas esas identidades y acompañadas. Y por ejemplo, este último decreto que modifica la ley de identidad de género prohíbe o se necesita judicializar algunas cosas como por ejemplo una armonización que antes era posible hacer antes de los 18 años y que Tristán de hecho hizo antes de los 18 años porque en ese momento se podía y ahora no, para hablar algo así de algo muy concreto en donde el ataque no es solamente a las diversidades y a la libertad sino también apuntada a las niñeces y adolescencias.
0: Totalmente. Estamos charlando con Martina Matz, quien ella es codirectora con Gabriela Wasouf, pronuncio bien, de Tristán y los días por venir. De nuevo, te estamos invitando en El Gomón. ¿Cómo fue trabajar con Gabriela? Codirectoras las dos.
2: Fue muy hermoso. Sí. También nosotras habíamos dirigido otra peli que se estrenó el año pasado, que se llama Cuidadoras, así que un poco fuimos haciendo las dos películas al mismo tiempo. Y la verdad es que es muy bueno, sobre todo en estos procesos tan largos donde hay muchísimas incertidumbres, siempre es mucho más enriquecedor poder pensar de a dos, pimponear cosas, dudas, miedos, fue hermoso poder hacerlo.
0: ¿Y Cuidadoras?
2: Y no solo nosotras dos, la verdad que es un equipo más grande, porque también es muy colectivo hacer una película, la verdad, más allá de que haya uno o dos directores o tres, pero siempre es muy colectivo el trabajo.
0: Y muy femenino también, Miguel, staff. Hay muchas mujeres laburando, eso me encantó verlo, porque yo tengo un talk, te cuento, Martina, entre paréntesis, que veo, siempre me quedo viendo como... todo el equipo, ¿viste? Cuando termina una película, cualquiera sea, del 30, de lo que fuera, o sea, me quedo mirando y viendo los nombres, no sé por qué, y siempre son mucho macho, ¿viste? Como digo, sonido, director, DF, bla, bla. Bueno, no es lo que sucedió acá, estaba muy bien balanceado. Tu DF, de hecho, es una mujer.
2: Y también ya era algo que de hecho, eso, también traíamos de nuestra otra peli.
0: De Cuidadoras.
2: Sí.
0: Te puedo preguntar por Cuidadoras y te dejo tranquila, pero simplemente porque quiero saber un poco más. O sea, ¿se puede ver todavía? ¿Cómo la hicieron? ¿Qué?
2: Perdón, no te escuché.
0: De Cuidadoras, su película anterior.
2: Mira, justo hasta hace poquito estaba subida a Cinear Estrenos y ahora se acaba de bajar, lamentablemente. Nos ha encantado. Yo creo que en breve va a volver a salir y cada tanto la verdad es que sí hay algunas proyecciones. Ahora justo no tenemos fecha, pero lo mejor tanto para cuidadoras como para Tristán, para enterarse de las nuevas funciones, sí. Porque también Tristán está ahora en el Gomón, pero también está en La Plata, y ahora va a estar en breve, bueno, en Gualeguaychú, en Córdoba, en Quilmes, como va a tener otras fechas, es el Instagram. En el caso de Tristán es Tristán y los Días, y en el caso de Cuidadoras, Cuidadoras Film. Y ahí en los dos, bueno, cada vez que lo proyectamos en algún lugar, lo vamos poniendo ahí, que es la mejor forma de enterarse. Cómo verla.
0: Martina, muchísimas gracias por tu tiempo y te felicitamos, de verdad, es un documental pequeño, una hora, está perfectamente contado lo que quiere contar, y es un arte eso, ¿viste? Como para yo soy muy fanática de sí, de los documentales, porque sé que tenés como, no sé si rollo, si iba a decir, qué vintage soy, pero tenés muchísimo material y el trabajo de edición, cuando es así, me emociona, así que nada, felicitaciones.
2: Bueno, muchísimas gracias, muchas gracias.
0: Y un abrazo a Gabriela también.
2: Esperamos en el cine.
0: Qué linda frase. Adiós, Martina, que estés bien.
2: Muchas gracias, chao.
0: Charlamos con Martina Matzkin, directora, codirectora de Tristán y los Días por Venir. De nuevo, se lo repito, digo, por si están en la ciudad de Buenos Aires escuchándonos, o si piensan venir estos días, en el cine Gomón a las 9 de la noche, asegurado hasta la semana que viene.

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3: ¿Qué dicen las voces tecnológicas hoy, Camisa? ¿Todo bien?
4: Bien, están en calma. Por suerte no sufro de la cacofonía de las voces asesinas. Hoy están bastante calmadas.
3: La cacofonía son muchos hablando al mismo tiempo, ¿no?
4: Claro, sí, como lo contrario a un coro que cantan armónicamente. Estás como que cada una entra en una disonancia. Exactamente. Vamos a hablar de... A ver, hace un rato ya que Europa se está planteando como un territorio alternativo de alguna manera, todo esto impulsado por el Parlamento Europeo, a el devenir tecnológico...
3: Yankee.
4: Sí, o más prevalente.
3: Ok.
4: O sea, como que en un momento luego de darle riendas sueltas, como que están imponiendo algunas regulaciones y se están medio queriendo cortar solos en otras, como en una suerte de volver a tratar, en realidad, a intentar recuperar una soberanía digital.
3: A ver, Europa está tratando de tener una soberanía
4: digital en varios aspectos.
3: ¿Que no tenía?
4: No.
3: ¿No la tenía?
4: No, porque no, o sea, delegaron en las corporaciones norteamericanas más grandes, como dijeron, bueno, vamos a cooperar, vamos a estar como todos en la misma sintonía en el discurso de la globalización. Entonces, listo, utilizan, como sucede acá y en la mayoría de los países del mundo, la misma infraestructura. ¿Qué pasa? Se empezaron a dar cuenta que los iba cada vez dejando como territorio más atrás o quedaban más supeditados a decisiones que se tomaban en otros territorios.
3: Y estamos hablando de que, por ejemplo, como para empezar a pensar de qué estamos hablando concretamente, de decisiones
4: desde, por ejemplo, imponerle sanciones a Apple para que todos sus dispositivos tengan el mismo conector o vengan con el cargador. O protección de datos para los modelos de inteligencia artificial. Entonces se lanza un modelo de inteligencia artificial, pero no se aplica en el mercado europeo de la misma manera. Impulsar tecnología de constelaciones de satélites iguales a Starlink, pero con servidores en Europa o con...
3: Shit importante.
4: En todo lo... Porque claro, o sea, estás tratando de ganar una batalla que arrancó hace 20 años. Entonces, como que bueno, la tenés que dar en todos los frentes donde hoy está la tecnología presente y depende.
3: Sostenerlo también.
4: Exactamente. Y un paso en ese sentido fue la presentación de una red social hecha en Europa, con la particularidad de que tiene que ser sí o sí protagonizada o usada por humanos. W en un claro guiño
3: de humanos.
4: Exactamente. W en un claro guiño a X, o sea, viene la X, después viene la W.
3: Ah.
4: Entonces vos, para participar de esa red social, lo que tenés que sí o sí es presentar tu documento. Documento o pasaporte.
3: Ah, si sos ciudadano italiano, ¿podés formar parte de su red?
4: Yo no sé si podés serlo siendo de ciudadano de otro país, que no sea europeo. Calculo que sí, pero el diferencial es ese. Sí o sí te tenés que verificar como un ser humano para pertenecer a esa red social, lo que genera una cierta confianza. Después te dicen vos, anotate como Pepito 724, si querés, como tu nombre de usuario.
3: Sí.
4: Pero al momento de registrarte, tenés que hacerlo con un pasaporte. Con un pasaporte, con un documento.
3: Documento, por favor, la policía.
4: El famoso documento, por
3: documento,
4: favor.
3: Documento, por favor.
4: Exactamente.
3: Escúchame, y esto significa que no hay... ¿Es una red social donde no hay inteligencia artificial? ¿O qué? Donde yo no puedo... O sea, donde no está permitido... O simplemente...
4: No.
3: ¿Cuál es la restricción? La restricción.

0: escala coordinada de muchos países para tratar de tener una alternativa, en este caso europea, para el devenir tecnológico global. Veremos cómo les va, no sé. Pero ellos están levantando esa bandera desde las regulaciones y sobre todo desde la infraestructura, y él están compitiendo, en este caso, en una cancha importante como la de la red social, a Facebook, Instagram y ahora TikTok, que es de otro entonces ellos se dieron cuenta.
1: Es un grupo de orates también, porque tampoco va la Eurotrash, digo, son todos explotadores.
0: Nunca hay buenos y malos, ¿viste?
1: No, bueno, sí, hay malos. Buenos no sé.
0: Pero, claro, digo, bueno, si querés no hay buenos.
1: Pero hay malos seguro.
0: Si no hay buenos, bueno. No,
1: la Eurotrash es Eurotrash también, pero si le ponen un freno a todos estos yanquis, también me pone... Nada, es esperanzador. Bueno, no sé si esperanzador. Está bueno que suceda. Algo había pasado con... Me acuerdo del Tesla, que tiene la capacidad de manejarse solo. Es autómata, así se llama.
0: Autónomo,
1: gracias. Y en todo el territorio europeo está prohibido. Que, o sea, no puede manejar solo. Poniéndole un freno también a una de las cualidades por las cuales a lo mejor algún que otro gil millonario se compra un auto así.
0: De hecho, ahora en Estados Unidos retiraron casi 4.000 autos de Waymo, que es la empresa de Alphabet, que es la empresa de Google, en San Francisco, porque le encontraron un error grueso que manejaba a velocidad de autopista, o sea, 120 kilómetros por hora.
1: Iba pisteando como un campeón.
0: En zonas de construcción, como que no fallaba al detectar una zona que estaba en obra y le metía 120 de fondo. Entonces le encontraron como ese error grueso y ahora retiraron casi 4.000 vehículos.
1: Claro, bueno, Europa se lo sabía, como ahí la legislación europea en su conjunto, ¿no? Dijeron, esto acá no se puede hacer, y le pusieron como un freno. Siempre están bien cuando uno, no sé, ve que hay algo supra empresa que está poniéndole límites a la empresa.
0: Lo hablábamos.
1: Las empresas en general, viste a dónde quieren llegar.
0: Lo hablábamos la semana pasada, por ejemplo, con un fallo en Alemania, de un tribunal de Múnich, que entendía que Google era un editor responsable porque su inteligencia artificial generaba contenido, no solo lo indexaba. Claro. Por eso no es casual que vengan de ahí ese tipo de interpretaciones del fenómeno, porque al final es un fenómeno global que se está dando en todo el mundo, y bueno, van variando las interpretaciones, las formas de, las posturas. Ahora lo que estamos viendo, por ejemplo, ya que hablamos de redes sociales, es la regulación ya en casi muchísimos territorios. Por ejemplo, esta semana arrancó el Reino Unido con la regulación para redes sociales a partir de los 16. Se sumó Arabia Saudita. Entonces cada vez se van sumando más países de este goteo que arrancó Australia ya el año pasado, que de, bueno, prohibir las redes sociales a partir de los 16, imponer controles. Bueno, movidas globales, esto tardó casi 20 años en suceder, ¿entendés? Por eso a mí me gusta tratar de verlo ampliamente, porque bueno, el fenómeno quizás es el mismo o toma de ribetes parecidos, pero es global. Entonces, bueno, es interesante ver cómo distintos lugares, distintas legislaciones, distintos países...
1: ¿Qué van haciendo con eso? Que hagan algo, siempre es mejor que no hagan nada. Muchísimas gracias. El otro día escuché a alguien decir, y no, los años venideros, esa persona decía que iba a estar muerta para esos años, serán de resistencia humana.
0: Puede ser tranquilamente.
1: La palabra de resistencia, bueno, como que el humano como resistencia.
0: Mirá, la otra vez me enteré hace poco, esto pasó en marzo, la revista Hola de España, una revista así como un semanario, retiró su página web. Solo, o sea, vos entras a la página de Hola y te sale un cartelito que dice, si te querés enterar lo que pasa en la revista, anda a buscarla a tu kiosco todos los lunes.
1: Ok, toda una apuesta.
0: Porque claro, como cayó tanto el tráfico de las páginas web, porque ya justamente por esto de que Google... No, y que Google a la página, tipo dijeron, bueno, mira, si querés que, si la querés enterarte, anda a comprarla en el kiosco y chao.
1: Me encanta.
0: Muy lindo.
1: Soy moderno, no fumo, esa canción de Virus, ¿viste?
0: Algo de eso.
1: Como, sí, como que a lo mejor la modernidad ahora va a ser lo que era cotidiano en el 20.
0: Algo muy humano, ¿no? Cuando percibimos que algo se satura, nos pasa en las playas. Esta playa está saturada, nos vamos a la playa de al lado.
1: Sí.
0: Bueno, vemos un ambiente sobresaturado, en este caso de información, de robots, bueno, nos vamos al otro lado.
1: Muy linda metáfora, por cierto.
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Es mi amigo invencible, la canción se llama La Araña. La araña, no sé si porque estamos en tiempos mundialistas, pero me acordé de la araña negra. ¿Te acordás de la araña negra? Era arquero. Unión Soviética, usaba una casaca negra. Y le decían araña porque atajaba muy bien, ¿no? Che, ah, Pablo Abarca en los controles. ¿A que no te diste cuenta cuando empezó uno y terminó el otro? Acá estamos, esta es Nacional Rock. Se viene lo que estoy segura ya sabes que se viene. Pero bueno, acá estoy para presentártelo. Ahí ese cambiecito que hace ahora su estéreo me vuelve loca. Ahí viene.

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1 de Julieta Juliana Gatas. Emocionalmente tuya. Vamos a dejar que termine. Hermoso. Me encantan las canciones con final. Pegaducci, lo que se viene. Masacre con la reina de Marte.

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escuchando a Camionero en esta tarde, transmitiendo en vivo desde la ciudad de Buenos Aires en esta tarde de Nacional Rock. Este tema se llama Prueba de Contacto. Forma parte de el nuevo disco de Camionero, que se llama como esta canción, que se está yendo y le va a dar paso a otra canción este año editada. Es La Portuaria. Se volvieron a juntar, se volvieron a grabar, una formación diferente. Pero acá están. Te dejo con La Portuaria y su canción Amor Artificial.

Es Fidel Nadal haciendo Arriba, una canción que editó el año pasado. Pero yo no estoy para esto. A ver si me siguen en la clase. Yo estoy más para esto, ojalá vos también. Una de las canciones más lindas de Los Fabulosos Cadillacs sonando en esta tarde de Nacional.

con ese personaje de loser, pero con onda, que le queda tan bien. Esto es Estoy Harto de Verte con Otros, los Cadillacs.

es importante. Vino de no es importante. Qué temón, ¿no? Che, amigos, amigas. Pablo Barca en la operación técnica, Lali Rombola en la producción de este espacio. Mi nombre no es importante. Pendejo. Yo soy Cecilia Elías. Nos reencontramos el lunes a partir de las 12, como siempre en los mediodías y las tardes de Nacional Rock. Vieja, que tengas un lindo fin de semana. Me voy, pero te dejo con esta otra belleza, porque así soy. Hay que irse siempre con elegancia. Esto es Fan People y este es

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3: Un experimento inédito está teniendo lugar en Malta. Este pequeño país mediterráneo acaban de lanzar un plan para otorgar una membresía premium de ChatGPT a toda la población durante un año. Para esto, el país se alió con gigantes como Microsoft y OpenAI para llevar la inteligencia artificial avanzada a sus más de 500.000 habitantes. Y el objetivo de este programa busca democratizar el acceso a esta tecnología. Entre las prestaciones, el programa incluye modelos de lenguaje más potentes, generación y edición de imágenes, análisis de documentos y herramientas de programación. Pero claro, nada es gratis en la vida. Y si querés que el Estado te banque la suscripción premium de $20 al mes, primero tenés que pasar por la facu. El gobierno de Malta exige hacer un curso obligatorio de 2 horas sobre uso ético y responsable de la inteligencia artificial en la universidad. Y lo que buscan es asegurarse que la gente entienda las limitaciones de esta tecnología y aprenda a cuidar mejor sus datos personales. Sería algo así como sacar el registro de conducir, pero para manejar algoritmos. La isla de Malta, además, cuenta con conectividad 5G en todo su territorio. Sin embargo, casi 4 de cada 10 ciudadanos no tienen idea de cómo usar la tecnología. Por eso, buscan invertir en este programa de inteligencia artificial masiva inédito. Y, según las autoridades, el objetivo es que la inteligencia artificial deje de ser una herramienta reservada para especialistas o grandes empresas y logre integrarse a la vida cotidiana. Si este experimento resulta ser un éxito, se verá por primera vez cómo funciona la inteligencia artificial integrada completamente en la infraestructura de un país. Y de paso, los muchachos de OpenAI se habrán ganado el primer contrato para proveer infraestructura de IA a todo un territorio.

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2: 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Nuevos lanzamientos. Nuevos sonidos. Dame, Cata Raibó.
6: Hola amigos de Mixtape, acá Cata Raibó. Quiero presentarles mi nueva canción Dame. Es el primer adelanto del disco que se viene, que se va a llamar Cotidiano, que me tiene muy feliz y enamorada. Y esta canción viene de la mano de un artista de Cali, de Colombia, que se llama Maré, y la grabamos juntos en febrero en Cali. Espero que la disfruten, espero vernos pronto y que la música nos siga encontrando. Un abrazo gigante. Ay, mis redes sociales. @CataRaibó, RAY.

nuevos lanzamientos, nuevos sonidos. Desde lo profundo, Joaco Burgos. Canción del nuevo disco del artista nacido en Buenos Aires. El álbum se titula Desde lo profundo y cuenta con 12 canciones. Este es su tercer disco de estudio. Puedes encontrarlo en @joacoburgos.

nuevos lanzamientos, nuevos sonidos. La era de la ansiedad, la pandilla de la muerte. Tema del último EP del grupo mendocino. Se titula Los Cuentos Robados. La pandilla de la muerte tiene editado un disco, varios EPs y singles. Puedes encontrarlos en @lapandilladelamuerte.

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1: Yo, Horacio Acavalo, gracias por el homenaje a todos los boxeadores campeones del mundo. No me bajé los brazos, pendejo. ¡Vamos todavía!

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